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5: Avanzan los trabajos del programa de conservación rutinaria de tramos por parte de la Secretaría de Infraestructura, Comunicaciones y Transportes en Nayarit. La titular Claudia Araujo informó que en el programa de bachetón se contempla la intervención de 818 kilómetros, así como limpieza de cunetas. Suman 4 las empresas porcícolas y avícolas que son investigadas por descargas de aguas residuales sobre el río Mololoa y que podrían recibir multas desde 250 mil hasta los 3 millones de pesos, además de sanciones penales, informó el titular de la CONAGUA, Gerardo Leiva. Para Aztlán Radio, Alejandra García, la voz de nuestro origen.

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0: los diversos cursos que se ofrecen para capacitar a las personas, adultos, incluso adultos mayores, derecho a la alimentación con los diversos programas sociales que ofrece el sistema DIF. Nayarit, una gira por los derechos, el derecho social, la justicia social.
1: Así es, Jesús, veo llenísimo. Sí. Estuvo en Tuxpan, si mal no recuerdo, es en el que constantemente, cada vez que va al DIF Nayarit a hacer eventos grandes, ese galerón ahí
0: en
1: se
0: el
1: llena.
0: Salón Ejidal.
1: Salón Ejidal, es correcto. Y como lo decías, está Inmunay también, sí. Está la Alameda de las Abuelas y los Abuelos, personal del equipo de Panar, porque es también lo ha comentado la doctora, una feria, hay actividades recreativas para niñas, adultos, hay por supuesto también la entrega de aparatos de movilidad asistida, uh-huh, como sillas de ruedas, y como lo dice la doctora Beatriz, se trata de transformarle la vida. A veces, y lo hemos platicado mucho aquí en el programa, Chuy, pensáramos algunas personas que a lo mejor esa silla de ruedas o esos lentes o esa cuestión de atención bucal, dental, pudiera ser algo que dijéramos, es a lo mejor un apoyo pequeño, pero de verdad hace la diferencia en las personas que más lo necesitan, que no pueden acceder, que pasaban meses, porque ya no es así, meses solicitando o llevando oficios al municipio, al estado, etcétera, para poder conseguir, uh-huh, una silla de ruedas, y aquí de manera inmediata en estas giras se entregan, se les dan, y creo que eso es lo que hace justamente la diferencia de que vaya, como también lo dice la doctora, ella personalmente a las localidades a llevarles los apoyos, a entregárselos, como dice, a servir de cerca, llegando lejos a todos los rincones del estado.
0: Y saber de las necesidades de viva voz de las y los habitantes de cada una de las comunidades, no quedándose nada más ahí en la oficina, es lo que dice la doctora Beatriz Estrada.
1: Así es, y fueron varias las giras de Latiendo en tu colonia, de Latidos, uh-huh, que estuvieron llevándose a cabo en estos días. Tenemos ahorita también justamente testimonios, ¿verdad? Tenemos
0: de Tuxpan, sí.
1: Siempre el equipo de comunicación está atento, porque créanme, usted que nos está viendo y escuchando, la gente se emociona cuando ahí les dan el micrófono, se emociona al compartirle unas palabras a la doctora, muchas veces también agradecen al gobernador, y el equipo de comunicación pues siempre está pendiente de que estos testimonios se compartan con más personas para que vean quiénes son los y las beneficiarias de todos los programas del DIF Nayarit. Y tenemos un reportaje justamente de el municipio de Tuxpan, de ahí de Latidos.
2: Muy contenta, y más por el apoyo que nos van a dar y por lo que nos están ofreciendo aquí, ¿verdad? De la salud, porque pues ya casi no lo traen a domicilio, ¿verdad? Yo soy una persona viuda y pues me ayudo mucho con mi despensa. Muchas gracias por los apoyos que se nos ha dado y por traernos todos esos servicios casi casi a domicilio. Que esas oportunidades no se dan tan seguido, ¿verdad? Que aprovechen, y porque hay muchos servicios para escoger. Muchas gracias, doctora Beatriz, por todos los apoyos, por las ayudas que nos da y porque nos, las que nos sigue dando.
0: Y ahí es donde conocemos el verdadero valor de estos apoyos, Juan, amigas y amigos, en las palabras, en los testimonios, en las historias que nos toca conocer directamente de las personas que resultan favorecidas, no con uno ni con dos, con todos los apoyos que les sea posible en estas giras, porque se acercan a todos los módulos, y qué bueno, porque para eso están, justamente para servir a todas y todos.
1: No, y yo siempre lo repito, me impresiono con las imágenes, porque a veces andando en el evento no alcanzamos a percibir, ve las caras de todas y todos los beneficiarios, los adultos mayores, las jóvenes, cuando les da la doctora su dotación alimentaria. Uh-huh. Ahorita veíamos a muchos adultos mayores, cuando les daba la silla de ruedas, iba y los saludaba. Aparte, la doctora tiene un estilo muy cálido, los bromea, sí, los apapacha. Sí. Entonces, siempre les sonríen, siempre están muy contentos. ¿Qué decir?
0: Los apoyos de PAP.
1: ¿Qué decir del apoyo alimentario? Pero ahorita que veíamos también las actas de nacimiento, cuando se gradúan de los cursos o que le dan de a través de Linnea su certificado de secundaria a una adulta mayor y que la doctora le dice no hay limitantes en DIF Nayarit, en gobierno del estado les damos todas las facilidades y motivan a más adultos mayores a que estudien o un curso o muchas veces, Jesús, a que concluyan su secundaria.
0: No hay edad para aprender.
1: Primaria, inclusive.
0: Sí, y no dejamos de sorprendernos, personas, y siempre lo mencionamos, pero porque ocurre muy seguido, personas de hasta 70 años, de más de 80 años, que aprendieron recién a leer y a escribir. Gracias al INE y desde luego al impulso del sistema DIF Nayarit. Esas son las historias que nos gusta conocer y nos gusta transmitir a través de este espacio.
1: Así es, y también Latiendo Corazón, ya aquí en Tepic se ha posicionado bastante también. Son muchas las solicitudes de las colonias que llegan allí al DIF Nayarit que piden que vaya esta gira de La Tienda en Tu Colonia a atenderles ya, a apapacharles y a llevarles todos estos servicios. Estuvieron acompañando a la doctora Beatriz Estrada Martínez en la cantera, Jesús.
0: En las canteras, sí, específicamente en Villas del Roble. Y si veíamos muchísima gente en Tuxpan, veíamos muchísimas caras contentas, muchísimos apoyos. La verdad es que lo que ocurrió en las canteras no se quedó atrás y las imágenes hablan más de lo que nuestras palabras pudieran decir. Pues muchísimas personas reunidas ahí en el parque, en Villas del Roble. Vamos a conocer lo que ocurrió ahí y seguimos platicando, si les parece.
3: La gira La Tienda en Tu Colonia llegó a las canteras para acercar atención, servicios y apoyos que fortalecen el bienestar de las familias. La presidenta del sistema DIF Nayarit, doctora Beatriz Estrada Martínez, encabezó esta jornada en la que cientos de personas recibieron asistencia gratuita para cuidar su salud, mejorar su economía y atender necesidades esenciales. Durante el evento realizado en Villas del Roble, la titular de la asistencia social en la entidad destacó que estas acciones permiten que quienes más lo necesitan accedan de manera cercana y oportuna a servicios que contribuyen a mejorar su calidad de vida e invitó a las y los asistentes a expresar sus necesidades para brindarles la ayuda que requieren.
4: Lo que necesitamos es que se atrevan a hablar, a levantar la voz, que todos nosotros estamos aquí para escucharlos, para atenderlos y para lograr encontrar las soluciones a todos los problemas o necesidades que puedan ustedes tener.
3: Con cercanía, sensibilidad y un trato humano, la doctora Beatriz Estrada Martínez y el Corazón de Nayarit continúan llevando justicia social a cada comunidad, acercando apoyos y servicios que generan tranquilidad, bienestar y nuevas oportunidades para las familias nayaritas que más lo necesitan.
0: Exprésense, externen sus necesidades, háganoslas saber. Para eso estamos aquí y no nada más las distintas áreas y coordinaciones del sistema DIF Nayarit, sino pues prácticamente el gobierno del estado en pleno, representado por diversas dependencias que, como lo decías hace un momento, Juan, forman ya parte importante de estas giras y de estos acercamientos con la sociedad.
1: Y es que justamente, Jesús, en las giras de los fines de semana que van, ahorita que me toca acompañar a la doctora y al doctor, ¿sí? Hacen mucho énfasis, lo dice el gobernador, en generar, que ya se ha logrado, pero en reafirmar entre la población nayarita una nueva conciencia de demandar, de exigir a sus trabajadores, porque dice el gobernador, nosotros somos los empleados, lo dice la doctora, nosotros estamos para servirles. Entonces, la gente, y justamente esta semana también un evento que tuvo el gobernador, lo enfatizaba, decir, van a una gira, te tocó también, Jesús, van a una gira el doctor y la doctora, acompañado de todo su equipo, gabinete de trabajo, a entregar, no sé, unos 20 apoyos de computadoras, a inaugurar un domo en la escuela. Pero ahí en esa escuela, los vecinos de otra escuela, de otra localidad, se enteraron que iba el gobernador y la doctora, llegan, agradecen lo hecho, pero solicitan más. Dicen, sí, yo también quiero el domo, que pedimos para allá. Entonces el gobernador, están haciendo, llevan más de 360 domos ya hechos, cuando antes se hacían 5 por año en las administraciones pasadas. Antes no se daban estos servicios como ahora los está dando la doctora por parte del DIF Nayarit en las localidades, pero cada vez lo que siguen insistiendo la doctora.
0: La gente lo dice, es la primera vez que llegan, que ocurre.
1: Y lo que siguen insistiendo la doctora y el gobernador es que todas las personas que nos están escuchando en las localidades a través de la radio que llega a zonas rurales, que aprovechen todo lo que da el DIF Nayarit, todo lo que da el gobierno del estado.
0: Y que exijan a los gobiernos.
1: Exactamente.
0: Empoderamiento social, diría yo, es una labor de cambiar la cultura que por mucho tiempo ha imperado en gran parte de la sociedad, ¿no? De no exigir, de quedarse callados, de conformarse. Ya no más, dice el gobernador. Exijan, así exijan. Es.
1: Sí, y ellos lo demuestran pues con hechos, acudiendo a cada localidad, atendiendo todos los rubros en general: salud, educación, infraestructura, obra pública, apoyo social, adultos mayores, sí. Niñas, niños. Hay un apoyo, lo dice también mucho la doctora, hay un apoyo en el DIF Nayarit, hay un apoyo para todos los integrantes de la familia. Así que acérquese usted, que nos están escuchando, si ocupa lentes gratuitos, si ocupa alguna cirugía, vaya para que lo anoten, silla de ruedas, a donar cabello, como lo estamos viendo ahí en campaña, dotaciones alimentarias, en fin, muchísimo. Nunca nos alcanza el tiempo, Jesús, para hablar de todos los programas.
0: Bastante, sí, y para todas las necesidades. Vamos a conocer, por cierto, la historia de la señora Obdulia ahí en las canteras.
5: La señora Obdulia Luna Reynoso llegó desde muy temprano a Villas del Roble con la ilusión de aprovechar los servicios que la gira La Tienda en tu Colonia acerca a las familias de Tepic. Encontró atención para niñas, niños, mujeres embarazadas, adultos mayores y personas con discapacidad, convencida de que la justicia social llega cuando los apoyos están al alcance de todas y de todos.
2: Venimos por las despensas y hay más módulos de lentes y psicología, y es interesante saber que se preocupen por las personas.
5: Durante la jornada, Obdulia tuvo la oportunidad de saludar y abrazar a la presidenta del sistema DIF Nayarit, doctora Beatriz Estrada Martínez, quien correspondió con afecto ese gesto y reiteró a las familias presentes que el corazón de Nayarit siempre estará abierto para escucharlas, acompañarlas y atender sus principales necesidades.
2: Yo estoy muy contenta porque hasta los domingos trabajan, y es algo bonito porque es bonito verlas, cómo trabajan. Yo estoy muy agradecida, señora doctora Beatriz, porque la veo como al tiempo que ha pasado y cómo hasta usted ha estado trabajando tanto, y su esposo, yo los veo cómo andan hasta los domingos trabajando. Estoy muy agradecida con todo lo que haga con nosotros.
5: Historias como la de Obdulia recuerdan que cada apoyo, cada servicio y cada encuentro fortalecen la esperanza de las familias nayaritas. Por ellas, el corazón de Nayarit seguirá latiendo con cercanía, sensibilidad y compromiso, llegando a quienes más lo necesitan.
0: Y esta es solo una historia de las cientos de historias que se escribieron, y únicamente en esta visita, únicamente en esta gira en Villas del Roble, en las canteras, la historia, el testimonio de la señora Obdulia. ¿Cuántos servicios? A ver, es que desde masajes, atención médica, mastografías, ya han sido detectados, por cierto, casos de cáncer a través de estas mastografías. La detección oportuna, la detección temprana hace la diferencia, y ahí radica la relevancia de que este servicio se esté llevando a las distintas colonias de Tepic y a las diversas localidades y municipios de todo el estado, Juan.
1: Es impresionante, y nada más reiterar, no hay gestores, no hay nadie que les vaya a cobrar por acceder a los servicios directamente en el DIF Nayarit o al acudir ahí en las giras Latidos, La Tienda en tu Colonia o Latidos del Corazón, si nos escucha de alguno o nos ven en alguno de los municipios. Todo es totalmente gratuito por parte del DIF Nayarit. Y tenemos ahora, vamos a hablar también de educación. Por ahí tenemos también, estuvo la doctora Beatriz Estrada Martínez entregando apoyos en este rubro, Jesús.
0: Es correcto, esto ocurrió en Mora, aquí en el municipio de Tepic. Son obras que fortalecen sin duda el futuro de nuestras niñas, de nuestros niños, de nuestros jóvenes, y les platicamos por qué, porque la presidenta del sistema DIF Nayarit, la doctora Beatriz Estrada Martínez, encabezó hace un par de días la entrega de obras educativas en la localidad de Mora, esto aquí en el municipio de Tepic. Son acciones impulsadas por el gobernador del estado, el doctor Miguel Ángel Navarro Quintero, estos compromisos que hace durante las giras que realiza acompañado de la doctora a lo largo de la semana, e incluso, como ya lo apuntaba la señora Obdulia, los sábados y los domingos son estos compromisos que no quedan ahí, que se transforman en hechos, que se convierten en beneficios, y particularmente en el tema de las escuelas, bueno, y de los domos. Ya hablabas de una cifra, 360 domos, y cuántas historias representan y cuántos beneficios significan esa cantidad. Imagine usted, multiplíquelo por la cantidad de estudiantes que hay en la totalidad de las escuelas, de los planteles que han sido beneficiados. Bueno, pues esto es lo que está ocurriendo, no nada más en Tepic, sino en todo el estado. Particularmente esto sucedió en Mora.
1: Fue en la telesecundaria José María Mercado, se entregó una techumbre que ya, mire, impresionante, la está usted viendo justamente en pantalla, con más de 1,200,000 pesos de inversión, que son producto de la recaudación transparente que realiza el gobierno del estado, de una buena recaudación, son producto de los impuestos, como lo dice sí, la doctora y el gobernador, es de los propios nayaritas quienes ahora sí están construyéndose esas obras, y antes no se hacía así. Fue también en el preescolar Esteban Vaca Calderón, donde se inauguraron desayunadores escolares, uh-huh, que esa es otra petición constante que también se ha ayudado muchísimo a muchas escuelas. Otro domo más, juegos y la rehabilitación de la plaza cívica.
0: El gobierno del estado y el corazón de Nayarit continúan trabajando de la mano para que cada obra represente más oportunidades, más bienestar, un mejor futuro para las nuevas generaciones, y ahí vemos las caritas sonrientes. Alguien decía, ¿no?, que en la ocasión previa en la que habían ido a la telesecundaria José María Mercado, perdón, y que se había hecho esta petición, había un solazo, y hoy ya no existe esa situación adversa. Ahora ya tienen su techumbre. Bueno, son las 5:23 p.m. y todavía hay más temas de los que platicar.
1: Ya antes de irnos, porque luego no nos alcanza el tiempo, otra de los rubros muy fuertes, muy sentidos para la doctora Beatriz, por supuesto para el gobernador, es la salud. Y estuvieron entregando, te tocó seguramente también estar, ¿sí?, Jesús, cómo la doctora Beatriz Estrada Martínez estuvo brindando seguridad y confianza a personas con problemas auditivos. Tienes toda la información.
0: Influir de manera positiva en la autonomía de las personas es una prioridad para la presidenta del sistema DIF Nayarit, la doctora Beatriz Estrada Martínez, quien encabezó la entrega de 150 aparatos auditivos a personas provenientes de los distintos municipios del estado.
1: Durante este evento que está usted viendo en pantalla, la titular de la asistencia social en la entidad destacó que estos implementos favorecen la comunicación de las y los beneficiarios, les permiten realizar sus actividades con mayor seguridad y, por supuesto, abren caminos hacia la inclusión y la justicia social para todas y todos. Vamos a ver parte de las declaraciones de la doctora Beatriz Estrada Martínez.
6: Estamos llevándoles a ustedes la justicia que se merecen, el derecho a la salud, el derecho a escuchar bien y que puedan ustedes tener esas actividades en su vida diaria como cualquier otra persona, que ya no haya ese aislamiento. Tenemos que integrarlos y tenemos que hacer que ustedes sean parte de esa sociedad.
0: Las y los beneficiarios fueron personas, escuche usted, desde los 18 hasta los 101 años de edad, como es el caso de la señora Cirila, que a los 101 años de edad estuvo ahí y recibió su auxiliar auditivo de manos de la doctora Beatriz Estrada. Esta historia se la vamos a presentar la próxima semana en la siguiente emisión de Latiendo por Ti. Una historia, ¿qué le digo yo? más que conmovedora. Bueno, los beneficiarios son provenientes de los municipios de Acaponeta, Huacatlán, Amatlán de Cañas, Bahía de Banderas, del Nayar, La Yesca, Rosa Morada, San Blas, Santiago, Ixcuintla, Tepic y Jalisco, es decir, pues prácticamente de todo el estado. La doctora Beatriz Estrada y el Corazón de Nayarit van a seguir trabajando para acercar atención especializada y oportunidades que mejoren la calidad de vida de quienes más lo necesitan, con apoyos que de verdad cambian la vida, cambian la historia de las personas, la forma de comunicarse. Un padre de familia decía, ya voy a poder ayudar a mis hijos a hacer la tarea, y eso fue conmovedor una vez más.
1: Imagínate no tener la oportunidad de poder dialogar con tus seres queridos, sí, y que ya a través de estos aparatos, que son sumamente costosos y que para la mayoría de las personas son de difícil acceso y hoy son una realidad en sus vidas. Vamos a ir a una pausa y continuamos con más aquí en La Tienda por Ti.

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7: A nuevos sueños, a una mayor autonomía y a mejores oportunidades. Creo que nadie puede poner en tela de juicio esto que acabamos de comentar. Con ese mensaje, la presidenta del sistema DIF Nayarit, la doctora Beatriz Estrada, encabezó la ceremonia de entrega de certificados de alfabetización del programa Alfabetizatec, evento que fue realizado en el Instituto Tecnológico de Tepic.
8: En este encuentro que está usted viendo también justamente en pantalla, ahí en el tecnológico, la titular, la doctora Beatriz Estrada Martínez, destacó que nunca es tarde para aprender y que el deseo de superarse puede transformar vidas. Asimismo, reconoció el esfuerzo, la constancia y la dedicación de cada una y cada uno de los beneficiarios que concluyeron satisfactoriamente su proceso de alfabetización. Vamos a escuchar parte de este, porque estuvo muy emotivo, parte de este emotivo mensaje de la doctora Beatriz Estrada Martínez.
9: No hay edad para aprender. Lo único que necesitamos es
5: querer. Y acuérdense que querer es poder. Y así como ahorita se les entregó su certificado de primaria o de secundaria, vayan por el que sigue. No se queden ahí. Hay mucho por conocer, que no se les acabe su deseo de saber más, de conocer más.
7: Acciones como esta, la doctora Beatriz Estrada Martínez y el Corazón de Nayarit continúan respaldando oportunidades que fortalecen la inclusión, el desarrollo personal y el bienestar de las familias, convencidos de que la educación es una herramienta que brinda esperanza, que brinda dignidad y desde luego un mejor futuro para todas y todos. Esta colaboración interinstitucional, además del sistema DIF Nayarit, en este caso con el INEA, y la muy buena y sana relación con instituciones como el tecnológico, el Instituto Tecnológico.
8: Y es lo que decíamos hace rato, que justamente la doctora Beatriz Estrada Martínez, cada vez que va a eventos, motiva a todas las personas con sus palabras, porque son mensajes muy cálidos, mensajes cercanos, sociales, y que impulsan a las personas a seguir estudiando. Uh-huh. Siempre las y los egresados de uno de los cursos la escuchan y dicen, bueno, nos apoya ahora con la segunda etapa, si ya sí. estuve en repostería básica, ahora quiero repostería intermedia, etcétera, etcétera.
7: O quiero emprender.
8: Y nos apoya para con insumos.
7: Y de eso vamos a estar hablando también más adelante con la directora de ICATEM, por cierto, que ya está aquí en las instalaciones. Esta colaboración que tiene el sistema DIF Nayarit con varias instituciones, incluido desde luego el ICATEM, y qué decir del CECAP, que forma parte del propio sistema DIF Nayarit. En fin, incentivar la preparación, dar nuevas herramientas a las personas, alfabetizar en este caso o aprender alguna habilidad, ¿no?
8: Así es, ayudarles a las personas a salir adelante. ¿Sí? A través de estas herramientas como lo es la educación, porque la educación transforma vidas, también como dice la doctora y el gobernador. Vamos ahora a hablar, a retomar un poco la cuestión de la salud antes de la entrevista, porque hace unos días, uh-huh, de manera impresionante también a nivel nacional, es de los pocos, casi el único estado que lo hace de manera gratuita, hay pocos que lo implementan, pero cobran cuotas, y aquí es de manera gratuita, las cirugías bariátricas. Por ahí hay un reportaje también, Jesús.
7: Cerca de 160,000 pesos, platicamos el otro día, es lo que cuestan estas cirugías. Imagínate el beneficio, por ejemplo, para la señora Zoila Esqueda.
9: Me hice una cirugía bariátrica que pues se le realiza a las personas con obesidad, sobrepeso. Muy contenta y pues agradecida, porque fuera pues no puede uno hacerse la cirugía, ya que son bastantes caras, y aquí pues nos salió gratis. Yo ya estaba nada de que me entrara el diabetes, eso fue lo que me motivó. Vine aquí al seguro y saqué mi cita y todo, y ya me mandaron al DIF, todo muy bien, muy amables, muy respetuosos. Cualquier duda que tenía, todo le solucionaban. Todos los días que he estado aquí, bien atendida. Yo voy a recuperar mi autoestima pues al 100%. Porque cuando uno es gordito, pues ya ve la autoestima que tenemos. A ver, muchas gracias, doctora Beatriz.
7: Un tema que va más allá de lo estético y que tiene que ver con mejorar la calidad de vida, con mejorar la salud, estas cirugías que serían de otra manera inalcanzables para muchas personas, un sueño que no podrían cumplir a no ser por esta iniciativa de la doctora Beatriz.
8: La salud física y emocional, sí. Eso es porque hay todo un tratamiento y una atención integral por parte del sistema DIF Nayarit y del gobierno del estado. Hay nutriólogos, hay psicólogos, hay estudios previos, uh-huh, hay seguimiento, sí, para que, porque hay ocasiones, y lo dicen mucho algunos psicólogos del DIF con quienes platicaba, a veces el comer de más, el comer en exceso, porque estas cirugías van para personas que tienen bastante peso, obesidad kilo de más, severa, obesidad severa, que ya les pone en riesgo su salud física. Entonces, muchas veces tiene un trasfondo emocional,
7: sí,
8: que tiene que ser atendido para no volver a recaer en esas prácticas de estar consumiendo demasiados carbohidratos o malas prácticas en los hábitos de alimentación. Pero es impresionante la atención integral. Se los decía hace un momento, Nayarit es el único estado que lo hace a nivel nacional totalmente toda esta atención de manera gratuita. Algunos otros más lo hacen, pero piden cuotas de recuperación o varias cuestiones. Y aquí las personas reciben un tratamiento con calidad y un acompañamiento durante todo su proceso. Ya hay, por ahí vamos a ver si luego se invita a una de las personas que el año pasado se fue sometida, ya tiene más de un año y está, de verdad, tú lo ves, irreconocible. Irreconocible, ¿por qué?
7: Qué bueno.
8: Porque aprovechó toda esa atención integral de justamente atención psicológica, nutriólogo y demás, se disciplinó en ese sentido y ya aparece otra persona. Eso es lo que busca a él y a muchísimos más, se les ha transformado la vida con estos apoyos del DIF Nayarit.
7: Y este trabajo en equipo que encabeza y que fomenta, que alienta a la doctora Beatriz Estrada, en este caso con la beneficencia pública que se suma pues a estas jornadas. 5:38 PM, hablamos de salud, pero también de salud visual.
8: Así es, vamos a ver también otro reportaje que tenemos, porque como usted lo sabe, en DIF Nayarit se entregan de manera gratuita lentes. Vamos a ver este pequeño reportaje.
10: Estoy muy agradecida porque, como les digo, en lo personal yo he recibido mucho apoyo de la doctora Beatriz. Hoy vine por mis lentes graduados. El mes pasado recibí la despensa de alimentación básica. Es algo que la verdad no habíamos tenido. Con esta certeza de decir, yo voy al DIF estatal y ahí me van a apoyar sin ningún costo de nada.
11: A mí me parece de gran ayuda porque a veces no tienen los suficientes recursos para ir a una óptica particular, ¿eh? Entonces yo aplaudo el gesto del gobierno y que apoya a los más necesitados. Entonces es pues algo que nos beneficia a los que menos tenemos, ¿verdad? Y pues yo me siento contento, me siento a gusto, pues.
10: No hay palabras para agradecer lo que ella hace por nosotros, pero muchas gracias, doctora Beatriz, y no se enfade de seguirnos apoyando como lo vayamos necesitando.
11: Muchas gracias de todo corazón, que Dios le bendiga y siga trabajando igual, doctora.
7: Esta entrega de lentes que se llevó a cabo en las instalaciones del sistema DIF Nayarit y que beneficiaron a personas de diversas edades y de distintos municipios. Nos vamos a otra cosa. El compromiso con las familias nayaritas también fortalece el trabajo de quienes hacen producir nuestra tierra. La presidenta del sistema DIF Nayarit, la doctora Beatriz Estrada Martínez, desde luego en equipo con gobierno del estado, impulsa la integración de frijol nayarita en las dotaciones alimentarias, sumando bienestar para quienes más lo necesitan y respaldando también a quienes viven del campo.
5: Se ha colaborado en el apoyo a los productores de frijol y de arroz con la compra de 700 toneladas de frijol para poder solventar las despensas que después son entregadas a cada uno de ustedes por parte del DIF estatal. Y que esto representa la entrega a 800,000 familias en el estado cada año. Y créanme que qué gran satisfacción poder ahora sí entregar productos nayaritas.
12: Yo me siento orgullosa de trabajar en la línea de producción, de ver producto también que es de aquí, de proveedores de Nayarit, como el frijol, que es de Tecuala, y también pues ver finalizado ya el producto en las redes sociales, como son las cajas de PAP, de bolsas, incluso pues soy mamá también, tengo a mis hijos en las primarias, entonces ya cuando me dan una bolsa de esa despensa, pues yo se siento orgullo.
13: Es un alimento básico que se ocupa, viene bien surtida, nos va a ayudar para nuestras familias, para nuestros hijos, para que pues estén bien alimentados. Muy agradecida con la doctora Beatriz, que se ha encargado pues de dar estas despensas, nos ha ayudado mucho, agradecerle, ha hecho un buen trabajo.
7: Quisimos mostrar todo el proceso, desde el campo, desde la materia prima. Producción Nayarita, frijol Nayarita, adquirido por gobierno del estado para integrarlo a estos paquetes alimentarios. Veíamos el proceso de empaquetado, en este caso del programa EPAB, y luego el beneficiario final también dando su testimonio.
8: Así es impresionante.

0: Estado. Entonces el gobernador se encarga de hacer gestiones para que a nivel nacional, con el apoyo de la presidenta, se pueda comprar también frijol a un precio bueno, a un precio digno, pero a veces no alcanza. Entonces, ¿qué dijo el gobernador? Vamos entrándole nosotros. Gobierno del Estado compró una parte también, los propios colaboradores de gobierno del Estado, y ahí fue donde la doctora dijo, nosotros le entramos con también 700 toneladas y las que faltan todavía, para que estos frijoles tengan igual un precio digno, esté bien pagado el kilo de frijol, pues vaya a la tonelada, y se aproveche la buena calidad que tiene en todas las 800,000 despensas
1: Sí.
0: que se otorgan a lo largo y ancho de todo el Estado. Entonces, es esa visión del gobernador y de la doctora y ese respaldo a las y los productores nayaritas lo que hace un ganar-ganar a todo el círculo. Es un círculo que ahí vimos desde el equipo que fue a hacer la entrevista allá en Tecuala, en Tuxpan, donde se estaban entregando, hasta aquí que ya se entrevistaba a las y los beneficiarios que reciben en su mesa el frijol, porque se creó hasta una marca, Jesús, una marca de productores de Tecuala, que eso también es un impulso a su economía, y este tema del frijol y del apoyo al campo va a seguir dando de qué hablar. Pero nos emocionamos, Chuy, y todavía
1: En el
0: tenemos
1: tema del
0: varios
1: arroz
0: temas.
1: también se
0: Así es.
1: integra a las dotaciones alimentarias. Sí, aquí está, ya lo hablábamos desde el principio de este espacio, la licenciada Sofía del Carmen Castañeda Jiménez, la directora del ICATEN. Licenciada, ¿cómo estás? Bienvenida.
2: Buenas tardes, bienvenida. Gracias por invitarme aquí a su programa de DIF estatal. Para nosotros es un gusto estar aquí en su programa.
1: Ahora nos vemos en la sombrita,
2: Ahora
1: para
2: nos vemos en la
1: variar,
2: sombrita,
1: porque siempre
2: sí.
1: andamos en las giras, por eso lo digo.
2: Así es, allá con comunidad, en
1: Sí.
2: territorio, ¿verdad?
0: Hay mucho que informar, sabemos que no nos alcanza el tiempo, directora, para todo lo que hace el DIF, para todo lo que hace el ICATEN. Y en esta cuestión, en conjunto se hacen muchas cosas siempre con el liderazgo de la doctora Beatriz Estrada. Pero yo siempre digo, cuando es la primera vez de una de nuestras invitadas aquí, vamos dándole a conocer a la gente que a lo mejor hay quienes no conocen exactamente qué es lo que es el ICATEN, cuál es el nombre del ICATEN, de qué se trata. ¿Cómo lo podemos socializar con las personas?
2: Bien, pues el Instituto de ICATEN es un instituto, es un subsistema más de la media superior en el cual se fomentan los oficios, las especialidades para aquellas personas que por algún motivo no pudieron culminar su carrera de preparatoria o una licenciatura en ingeniería. Aquí en Nayarit surgió desde el año de 1999, ya tenemos nuestros años en Nayarit trabajando muy de la mano. Y pues este instituto es muy bondadoso, en el cual a partir de esta gestión con nuestro señor gobernador y con nuestra presidenta, la doctora Beatriz Estrada Martínez, pues lleva esa capacitación gratuita para toda la ciudadanía nayarita.
1: ¿Quiénes pueden inscribirse? ¿Cuáles son los requisitos, además, para participar? Los requisitos básicos.
2: Bien, mira, pues ¿quiénes se pueden inscribir? A partir de esas personas que tienen 15 años en adelante. ¿Cuáles son los requisitos básicos? Pues presentar su acta de nacimiento, la CURP, cuando son mayores de edad, pues la INE, y si no es la INE del tutor, y un comprobante de domicilio. A su vez, muchos de nuestros cursos, me voy enfocando al tema de repostería y de globos que pues compran seguido varios ministros y que quieren una credencial para los descuentos que tenemos con dichos proveedores, pues se les pide su fotografía para darle la identificación de estudiantes, ¿verdad? Entonces, esos son los requisitos que se necesitan para ser un alumno de ICATEM.
0: ¿Qué tipo de cursos? Sabemos que hay una gran variedad de opciones. ¿Cuáles hay de manera, digamos, regular? ¿Y cuáles puede haber si se gestionan? Porque sabemos, y ahorita nos lo vas a contar, que también de repente a la doctora le han pedido diversas variedades de cursos, tocan a puerta con ella y ella ahora
2: Sí.
0: sí que con el ICATEN también se han abierto cursos de mecánica, han
2: Para
0: egresado mujeres
2: mujeres.
0: para mujeres
2: Sí.
0: de taller. O sea, es impresionante. Platícanos
1: Mecánica
0: porque
1: automotriz.
0: mecánica de
2: Así es.
0: automóvil, no, y de motos,
1: También.
0: específicamente para que sepan reparar motos, aires acondicionados.
2: Exacto.
0: Entonces, platícanos, danos
2: Sí.
0: los detalles.
2: Bien, miren, pues de los cursos cotidianos que tenemos en ICATEN es repostería, la cocina mexicana, la oriental, tenemos de carpintería, tabla roca, del tema de los paneles solares, nos piden también mucho de
1: De
2: electricidad,
1: instalación de paneles.
2: sí, de la instalación de paneles
0: Es
2: solares
0: que
2: y el
0: son los nego es que son
2: mantenimiento.
0: los negocios de hoy en día que
2: Sí, lo
0: egresas del curso y
2: rentable.
0: puedes
1: Que hay una
0: emprenderlo.
1: demanda en el mercado por
0: Exactamente.
1: el servicio, ¿no?
2: Sí.
1: Y que egresando efectivamente puedes obtener ingresos de eso que aprendiste de manera inmediata ahí en el ICATEN.
2: Así es.
1: ¿Qué más? ¿Qué más, directora?
2: A
1: ¿Qué
2: su vez,
1: otros?
2: también tenemos el tema de masajes, el tema de lo de uñas, de gelish, lo de las pestañas, que también ya ven que está muy de moda lo de las pestañas, lo de automaquillaje, el maquillaje.

0: maquillaje también profesional. La verdad es un gran sinnúmero de cursos que tenemos disponibles para toda la ciudadanía. Les digo yo, lo que ustedes se imaginen de capacitación es lo que ICATEN les ofrece a todos ustedes. ¿Cuáles son los únicos temas en los que no podemos entrar? En el tema de las artes, lo que es la danza o la música, ahí sí no, pero de ahí en fuera, todo oficio que ustedes se les venga a su mente, estamos pues para ofrecer esa capacitación para y en el trabajo.
1: Sofía, ¿y cómo les ha ido? ¿Tienen tiempo ustedes siempre de la mano del DIF Nayarit, que se sumaron? Íbamos a aquellas giras cuando todavía no se llamaban Latidos del Corazón, solamente eran giras que hacíamos 6, 7 eventos en diferentes municipios. Ahí estaba el ICATEN
0: Sí.
1: en la clausura de cursos, pero ya ahora, que el año pasado y en estas, latiendo en tu colonia, latiendo en los municipios, ¿cómo le ha ido al ICATEN con la atención y los servicios que da a la población?
0: Mira, pues nos ha ido muy bien en el sentido desde que hoy ICATEN, junto con Espacios de Crecimiento, que es la coordinación que está en el sistema DIF estatal, antes se llamaba Casa de la Mujer. Hoy en día, derivado de cómo es el enfoque del sistema educativo, ahora es Espacios de Crecimiento, que recibe también a los hombres, puesto que tenemos que hablar de una educación inclusiva. Y en aquellos tiempos, pues nuestros cursos llegaban al año a unos 170. Comentarles que en el 2024, gracias a este convenio con DIF estatal, llegamos a 365, pero en el 2025 es un reto que tenemos en este 2026 porque llegamos a 660 cursos. Entonces, ustedes ahora multiplíquenlo, cada uno de esos grupos, esos 660, mínimo son 15
1: 15.
0: personas, 15 personas que acuden a esos cursos que
1: A ver,
0: no
1: va a
0: los
1: sacar la
0: damos,
1: calculadora, Juan.
0: ¿sí? Que no los damos solamente en nuestros planteles o
1: ¿Sí?
0: nuestra acción móvil, sino que se adaptan en esas colonias, en esos ejidos. A veces los comisariados ejidales nos prestan sus instalaciones y ahí se lleva esa capacitación.
1: Casi 10.000 familias beneficiadas con estos cursos.
2: Qué rápido se dice, ¿no? Y
1: 10.000, pero
2: cada una
1: un
2: de estas,
1: impacto.
2: cada uno de estos números es una historia,
0: Es
2: ¿no?
0: una historia.
2: De empoderamiento, de
0: Sí.
2: capacitación, de autoestima, ¿no?
0: Exacto, sí, muchas de nuestras alumnas y alumnos dicen, mire, yo me estaba con mi autoestima muy por debajo, el irme a desestresar, a cambiar mi mente, la verdad me está cambiando la vida y que hoy no solamente les se distrajeron de esos temas, sino que ahora hasta lo pueden emprender y está ayudando en sus economías porque es agradecer mucho a toda esta labor de la doctora Beatriz porque en cada evento podemos estar clausurando cursos y le dicen a la doctora, doctora, por favor, otro curso más, que sea este curso que nos dé el siguiente nivel, porque ¿cuál es el mecanismo para que en este caso, por medio de espacios de crecimiento, se les dé ese equipamiento? Tienen que tener su curso de nivel básico, el intermedio y el avanzado, y a su vez uno que vaya enfocado al emprendimiento. Y con esto, pues, pueden ser candidatos para que en otro programa más se les dote de esa herramienta, que es un equipo para el colectivo, ¿verdad? Porque ahí también vamos a enfocarnos mucho que hay que trabajar de manera comunitaria, como bien lo establece el sistema a nivel nacional.
1: Una duda, en los municipios, porque sabemos que a través de espacios de crecimiento, y eso hay que también enfatizarlo, muchos municipios se organizan también en los DIF municipales. Muchas personas, perdón, se organizan en los DIF municipales, hacen la solicitud, llega a espacios de crecimiento y se dan allá los cursos del DIF Nayarit. Pero en ICATEN también hay en los municipios, ¿cómo funciona? Aparte de los que son propiamente de DIF, los de ICATEN, ¿cómo se funciona en las demás partes del estado? O hay áreas de ICATEN, ¿verdad? También en los
0: Sí,
1: municipios.
0: así es. Mira, ICATEN tiene la cobertura en los 20 municipios del estado, pero tenemos de manera presencial en 10 municipios. Tenemos cuatro planteles en nuestro territorio aquí del estado, que tenemos en San Blas, Aguacatlán, Tepic y Bahía de Banderas y seis acciones móviles. Pero entre esos 10 puntos damos la cobertura a los 20 municipios.
1: No, y aparte con estos, con este convenio que hay con DIF,
0: Sí.
1: nos ha tocado ir a Del Nayar, a clausuras,
0: Así es,
1: has
0: a la
1: acompañado a la doctora
0: Viesca.
1: Beatriz a lo largo y ancho. ¿Qué significa o qué es lo que más, tú que tienes ese contacto también siempre con la doctora, que les da el encargo de la capacitación a ti,
2: ¿A la compañera Kenia?
1: a la compañera
0: A la
1: Kenia, que ya,
0: compañera.
1: ándale, ya no me acordaba de la compañera
2: ¿Qué
1: Kenia, a ver si,
2: pasó? ¿Qué pasó, Juanjo?
1: ¿qué es lo que más les pide a la hora de apoyar, de impulsar la creación de estos cursos, de estos grupos de mujeres, de hombres que quieren salir adelante?
0: Mira, pues algo que tenemos que priorizar es de que se fomente esa capacitación de acuerdo también a los recursos naturales que existen en la región o lo que tenga mayor demanda, ¿verdad? Puesto que de ahí les estamos abriendo la apertura a que van a tener esa buena economía en el ámbito laboral, porque
2: digamos para que hay una bolsa de trabajo disponible, sí, para quienes van a egresar, ¿no?
1: No son las mismas necesidades en Bahía de Banderas que en la Yesca, por ejemplo.
0: Sí, entonces tenemos que ir focalizando esa parte. De igual manera, cuando se dan ya los equipos, ejemplo, se han dado de carpintería en el tema de aires acondicionados, entonces lo vamos enfocando de acuerdo a ese contexto, a la región que tienen cada uno de los municipios con su demanda.
2: Y los preparan para emprender, eso es muy importante, sí, también, con todo lo que implica, ¿no?
0: Con todo lo que implica, porque a veces dicen, ¿cómo le pongo el precio? De que a veces no se animan.
2: ¿Cómo entonces, saco un presupuesto? ¿Dónde me puedo ubicar? ¿Cómo puedo ofrecer de mejor manera mi servicio o mi producto? ¿Cómo lo puedo exhibir? Sí, todo lo que tiene que ver con emprender, eso es importantísimo.
0: Así es, hasta ponerle ya la etiqueta, el cómo hacer la visualización, tanto de manera física o hasta en redes sociales. Entonces, todo eso se les da esa capacitación en tema financiera, y de que vean que no el hecho de empezar a vender quiere decir que ya todo es ganancia, no, que hay que empezar a ahorrarlo para irlo multiplicando, ¿verdad?
2: Hay que invertir.
1: ¿Cuál es el camino? Nos quedan ya pocos minutos, directora. El camino a seguir para aquellas personas que nos están escuchando y les interesa algún curso de Licatén, ¿a dónde acudir, a dónde llamar?
0: Bien, mire.
1: ¿Y qué requerirían de manera general?
0: Cada uno de los municipios, en los DIF municipales, la Coordinación de Espacios de Crecimiento tiene un enlace. Entonces, ahí hay que llevar la información de los cuatro básicos. Se necesitan 15 personas para poder arrancar un curso del tema que ellos gusten. Y con todo gusto, la doctora Beatriz Estrada Martínez y el ICATEN estamos para llevarles esa capacitación. Entonces, solamente es llevar esos cuatro básicos, esas ganas de las 15 mujeres o también los hombres, porque, como les decía, es un tema inclusivo, ¿verdad? Uh-huh. Y le estamos apostando a que las mujeres se animen en el tema de mecánica, carpintería, tabla roca, todo.
1: Romper los estereotipos, ¿no?
0: Sí, así es.
2: Que se acerquen al módulo también en cada una de las
0: módulos,
2: giras, ¿no?
0: Claro
2: que aquí
0: sí.
2: En las colonias y en los distintos municipios del estado.
0: Así es, en las giras también llevamos esos centros de atención.
1: Pues ahí está la información, es la licenciada Sofía Carmen Castañeda Jiménez, directora de Licatén. ¿Algo más que gustes agregar?
2: ¿Dónde se ubica Licatén? Nos están preguntando dónde se ubica. Hay quien todavía no sabe, fíjate, después de casi 30 años todavía hay personas que no lo saben.
0: Está
2: ¿dónde
0: por,
2: se ubica?
0: Está por la calle Jazmines 200A y tienen las oficinas de dirección general. Y en 200, en Jazmines 200, está nuestro plantel Tepic. Y bueno, ahí entre contra esquina de Boulevard Colosio. Estamos cerquitas
1: cerca
0: y vecinos.
2: Sí, sí, somos vecinos.
0: Así es.
1: Vecinos.
0: Sí.
2: Es correcto.
1: ¿Algo más que gustas agregar en general, Sofía? Ya
0: pues para decirles que se animen, como bien lo dice la doctora Beatriz, no hay edad para aprender. Si tienen ustedes 35 años, 40, 60, estamos para que ustedes se animen a capacitarse, que aprendan un oficio que les va a ayudar a la economía de sus hogares y a su vez de que se sientan orgullosas y orgullosos de lo que son hoy en día.
1: Ahí está. Muchísimas gracias, Sofía.
0: Sí,
2: licenciada gracias. Sofía del Carmen Castañeda Jiménez, directora de Licatén. Gracias.
0: Gracias.
2: Nos vamos.
1: Ya nos vamos, nos quedan 10 segundos. Nos vemos y escuchamos la próxima semana aquí en La Tienda por Ti. Vamos a ver a apoyar a la selección.
2: La victoria de México.
1: Muchísimas gracias, que tengan buena tarde.
2: Abrazos.
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4: Son las 5:57.
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1: Son las 6:01.
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1: Son las 6:04.

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1: Son las 6:10.
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1: Son las 6:15.

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1: Son las 6:20. 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
1: Son las 6:23.

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1: Son las 6:26.

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0: son las 6:30.
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2: Son las 6:35.

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1: Son las 6:40.
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1: Son las 6:44.

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2: Son las 6:49.
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1: Son las 6:53.

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1: Son las 6:56.

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1: Son las 7 en punto.
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1: Son las 7:05.

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Muy, pero muy buenas noches, amigos y amigas. Bienvenidos a este su programa de noticias aquí en Aztlán Radio, la voz de nuestro origen, 100.3 FM y 550 AM. Los saluda con gusto Gabriel Carrillo y los invito a que estén con nosotros los próximos minutos para que estén bien informados de las noticias que se han generado en las últimas horas aquí en Nayarit. Estamos escuchando a Paul McCartney en esta colaboración que tiene con Michael Jackson, 666. Y bueno, pues el día de hoy lo estamos escuchando porque más adelante nos lo vamos a topar en las efemérides. Así que por lo pronto, disfrutemos.

0: Y bueno, pues de esa manera arrancamos este noticiero aquí en Aztlán Radio, la voz de nuestro origen. 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Y bueno, pues recuerda que estamos ahí publicando noticias, información sobre los programas y las transmisiones que son completamente en vivo. 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
0: Así de fácil, así de sencillo. Y bien, vámonos ahora para escuchar los titulares del día de hoy.
3: Investiga la Fiscalía General de Nayarit a elementos de la institución que filtraban información a grupos delictivos, usaban un grupo de WhatsApp para tal efecto y además vendían armas. Elementos del ejército repelen ataque de civiles armados en el municipio de Aguacatlán. Tras operativo exitoso, 3 personas fueron detenidas, informó el gobernador. Alerta a la Policía Cibernética de Nayarit sobre intentos de robo de identidad con el pretexto del registro de sus líneas telefónicas. Aumentan los robos en centros comerciales, tienditas y casa habitación en Tepic, reporta la Dirección General de Seguridad Pública y Vialidad Capitalina.
0: Eso y más tendremos el día de hoy, así que quédese con nosotros. Y vámonos ahora con las efemérides que pasó un día como hoy, 18 de junio.
3: ¿Qué pasó un día como hoy, 18 de junio? 1942, nace Paul McCartney, músico británico, exintegrante de los Beatles, reconocido por su influencia en la música pop y rock. ...1963... fallece el actor mexicano Pedro Armendáriz, histórico del cine de oro mexicano. Desarrolló los rasgos de personalidad cinematográfica que lo caracterizarían: hombres duros y varoniles, indígenas, campesinos y revolucionarios.
4: Las revoluciones no se hacen para que algunos se hagan ricos a costa de la sangre de los que combaten por sus convicciones.
3: Y en cuanto a las celebraciones, hoy es el Día Mundial del Orgullo Autista, el Día Internacional del Picnic.
5: Vamos de picnic bajo el sol.
3: Y el Día Internacional del Sushi.
6: Sushi, what? Sushi. Just call me.
3: Con edición de Alejandro Mesa para Aztlán Radio, Gabriel Carrillo.
0: Bueno, pues ahí están las efemérides y la razón por la cual se estará escuchando el día de hoy en este noticiero a Paul McCartney. Y bien, vámonos ya de lleno con toda la información que tenemos el día de hoy, porque el gobernador Miguel Ángel Navarro participó en la destrucción de poco más de 941 kilos de diversos narcóticos y 317 máquinas tragamonedas en las instalaciones de la Coordinación Estatal de la Guardia Nacional en Nayarit, una acción que impide que estos objetos continúen generando daño y afectando a las familias de la entidad. El mandatario estatal destacó que estos resultados son productos de la estrategia de seguridad encabezada por la presidenta de México, la doctora Claudia Sheinbaum Pardo, y del trabajo coordinado entre la Fiscalía General de la República, la Secretaría de la Defensa Nacional, la Secretaría de Marina, la Guardia Nacional y las instituciones de Nayarit que participan en la construcción de la paz. Asimismo, subrayó la importancia de mantener la presencia de las instituciones en todo el territorio estatal para fortalecer la seguridad y la tranquilidad de la población.
7: Nuestra presidenta es una presidenta valiente, firme, congruente, de respetar los derechos humanos, pero también de inhibir al delincuente. Hemos estado haciendo acciones por todo el estado de Nayarit. No ha habido espacio que no recorramos, no ha habido espacio que no vigilemos. Desde luego, estando respetando la salvaguardia que hacen las instituciones de la República, comandadas por nuestra señora presidenta. Tenemos que hacer sentir a las instituciones en la manzana, en la colonia, en el municipio, en las partes bajas, en las zonas montañosas, en las zonas más difíciles en cuanto a su acceso, pero deben de estar presentes las instituciones.
0: El mandatario nayarita señaló que detrás de cada aseguramiento y destrucción existe el objetivo mayor de proteger a las familias nayaritas e impedir que estas sustancias y objetos sigan poniendo en riesgo a niñas, niños y jóvenes. Reiteró además que la coordinación entre los distintos órdenes de gobierno seguirá siendo fundamental para preservar la paz y el bienestar en los 20 municipios del estado. Y bien, pues ahí está precisamente los trabajos que realiza el gobierno del estado y las instituciones en esta mesa de construcción de paz y seguridad, que bueno, ha logrado precisamente la destrucción de poco más de 941 kilos de diversos narcóticos, además de las 317 máquinas tragamonedas, parte del resultado de los operativos que se realizan en distintas partes de nuestro estado. Siguiendo con el gobernador Miguel Ángel Navarro Quintero, dio a conocer los resultados de un operativo realizado por elementos del ejército mexicano luego de una agresión armada registrada durante la madrugada de este jueves sobre la carretera federal libre Tepic-Guadalajara, a la altura de la localidad de Las Mesitas, municipio de Aguacatlán. De acuerdo con la información reportada, personal del 43 Batallón de Infantería, que realizaba recorridos de vigilancia, fue atacado por civiles armados. En apego a los protocolos establecidos y en cumplimiento de su deber, los elementos militares repelieron la agresión, controlaron la situación y aseguraron el área. Como resultado de la intervención, fueron detenidas 3 personas presuntamente relacionadas con los hechos, de las cuales 2 resultaron lesionadas y fueron trasladadas para recibir atención médica bajo custodia. También se aseguraron 15 armas largas, entre ellas fusibles tipo AR-15, AK-47 y un G3 modificado como ametralladora. Cerca de 4.000 cartuchos, 30 cargadores, 3 vehículos y un diverso equipo táctico.
7: Aquí es donde se ve la fortaleza del Estado mexicano. Aquí es donde se ve la valentía, la gallardía y el honor de todas las instituciones federales del país y también del Estado de Nayarit, de las cuales me siento muy orgulloso de formar parte de ellas. Me siento muy orgulloso de la Policía Estatal, me siento muy orgulloso de la Fiscalía Estatal y de las diferentes dependencias federales aquí conjuntadas en la Mesa de Paz y Seguridad. Quiero, a nombre de Nayarit, reconocer el día de hoy a las instituciones federales y en el dispositivo mencionado, llevado a cabo la noche del día de ayer, particularmente a la Secretaría de la Defensa Nacional y al personal que participó en la acción.
0: El mandatario estatal destacó la coordinación que existe entre las instituciones que integran la Mesa Estatal de Construcción de la Paz y la Seguridad y reconoció la labor del Ejército Mexicano, la Policía Estatal, la Fiscalía General del Estado y las corporaciones federales que participan diariamente en las tareas de protección y vigilancia para preservar la tranquilidad de las familias nayaritas. Tras los hechos, el Ejército Mexicano reforzó el dispositivo de seguridad en la zona mediante el despliegue de personal adicional, el establecimiento de perímetros de búsqueda y patrullamientos para localizar a otros posibles involucrados y fortalecer la seguridad de la región. Así que bueno, así se actuó de manera inmediata y bueno, en respuesta precisamente a esta agresión, y bueno, ya escuchamos, hay detenidos, hay arsenal también decomisado y el tema del aseguramiento de los vehículos y el reconocimiento, claro está, por parte del gobernador Miguel Ángel Navarro Quintero a las corporaciones de seguridad. Cambiemos de tema. La Fiscalía General de Nayarit, Elvia Ludmila Heredia, reveló que agentes activos de seguridad, elementos de la Fiscalía, incluso mandos ministeriales, filtraban información de seguridad a grupos delictivos que operaban en el estado. Detalló que ya se realizan las investigaciones internas dentro de la institución, por lo que se han logrado detenciones. Dijo que manejaban un grupo de WhatsApp donde filtraban los datos, así como la venta de armas de gran poder de uso militar. adelantó que la Fiscalía General de Nayarit desarticulará estas prácticas, por lo que próximamente se dará información importante y se sancionará a quien resulte responsable.
8: Él está vendiendo armas de prohibidas de uso exclusivo del ejército de 50,000 a 200,000 pesos, que era un grupo de WhatsApp destinado a eso, con más de 400 miembros. En los detenidos, estos de Halconaje, tienen su grupo de WhatsApp donde se comunican todo el tiempo con más de 2,500 miembros, y lamentablemente hemos visto que tienen registrados números de elementos activos y anteriores de la fiscalía, incluso demandos ministeriales. Tengo detenido al ex subdirector de la Agencia de Investigación Ministerial también, que era coordinador, vinculados a 3 policías activos. Uno, el que se quedó en prisión, sí daba información de seguridad a los cuerpos delincuenciales. Es una investigación muy lastimosa porque golpea a la institución socialmente, pero hay que limpiarla.
0: En lo que respecta al caso de una agencia de viajes denunciada por presunto fraude, donde al menos 20 personas se vieron afectadas, comentó que a la empresa se le ejecutaron 2 órdenes de aprehensión para que se pueda llegar a un acuerdo de reparación del daño a los afectados.
8: Lamentablemente, esta empresa, hay 20 víctimas que se duelen de que se les vendió un producto que no se les entregó, entre ellos estudiantes de un colegio, viajes a Europa de entre 60,000 y 100,000 pesos, y pues están ahorita, se les ha ejecutado 2 órdenes de aprehensión y hay otras pendientes por ejecutar. Pues ojalá que puedan hacer un arreglo con las víctimas, se les pague la reparación del daño. En los delitos patrimoniales, pagando y otorgando el perdón, el proceso termina.
0: Bien, pues así esta investigación que está llevando a cabo la Fiscalía General de Nayarit. Ya lo saben, se trataba de un grupo de WhatsApp y ahí se estaba filtrando información. Al momento de ver los contactos, revisando, investigando, se dieron cuenta que había ahí algunos elementos, y bueno, es ahí donde se han hecho ya las detenciones, y sobre todo que las investigaciones continúan, tal como escuchamos a la titular de la Fiscalía General de Nayarit, Ludmila Heredia. Y bueno, siguiendo con temas de seguridad, alerta a la policía cibernética a usuarios de telefonía celular para que registren sus números directamente en las plataformas de las empresas de telefonía. Pues últimamente muchos usuarios han recibido mensajes donde les dicen que registren su línea o que esta será suspendida y que lo deben de hacer a través de un link que viene en el mensaje, situación que se puede prestar para el robo de identidad o abrir cuentas bancarias a su nombre. Así lo explicó el agente Ricardo Hernández.
9: Ya estamos en el último mes en el registro de líneas telefónicas, también es un modo operandi nuevo que se está implementando. Te están llegando mensajes de que tu línea ya va a ser eliminada, que ya corre el riesgo de la eliminación, y ya entra el modo extorsión, tanto para que recuperes supuestamente tu línea telefónica, incluso también para el robo de información personal. En el caso de las líneas telefónicas, hacerlo directamente con tu proveedor de servicios. Cada proveedor mantiene un enlace o alguna activación fija, y no hacerlo a través de mensajes que te lleguen, a través de personas que te contacten directamente. Hay que recordar que ningún proveedor te va a llamar directamente para solicitar este tipo de información, sino más bien es a través de un proceso que ellos mismos registran, tanto en tiendas físicas o como en las tiendas oficiales o en las páginas oficiales. Como te piden datos muy personales, como es el INE, el registro facial, el Face ID, y datos muy personales, pueden pedir préstamos personales, pueden tener contacto con otras personas, o ya como tal el robo de identidad. Hemos tenido casos en los cuales abren cuentas bancarias a nombre de ellos y son las cuentas que utilizan para poder hacer el depósito de futuros delitos.
0: Bien, pues ahí está la recomendación. Si va a registrar su línea, que de hecho todo lo debemos de hacer, es obligatorio, hágalo en las páginas oficiales de las telefonías para que no sea víctima de fraude o extorsión. Y el día de hoy está celebrando su cumpleaños precisamente el Beatle, precisamente para... el día de hoy está amenizando pues nuestro noticiero y lo estamos escuchando. Así que bueno, más adelante les tendré otros datos curiosos sobre este gran artista. Por lo pronto, le pediremos a producción que le suba el volumen y nos iremos a una pausa.

0: Vamos a una pausa. 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

Y regresamos aquí a su programa de noticias aquí en Aztlán Radio, la voz de nuestro origen. Y bueno, estamos escuchando a Paul McCartney porque, bueno, el día de hoy es su cumpleaños y pues está amenizando este noticiero. Tengo algunos datos curiosos de este gran artista que seguramente le van a gustar. El primero de ellos es que todos sabemos que se llama Paul McCartney, pero en su acta de nacimiento por error le pusieron Loap, es decir, Paul, pero inverso. Y bueno, durante bastantes años comenta que esto era como una broma que se hacía en su familia, hasta que decidieron ya de una vez por todas, pues corregir oficialmente este error, su acta de nacimiento. En sus inicios luchaba por tocar con la guitarra para diestros, es decir, la guitarra que normalmente conocemos, pero recordemos que él es zurdo. Y bueno, tras ver el póster de su músico Slim Whitman tocando al revés, se dio cuenta de que podía invertir el orden de las cuerdas de su propio instrumento para adaptarse a su lateralidad. Y bueno, otro dato también curioso es que aunque es conocido mundialmente por utilizar el bajo o la guitarra, su primer instrumento, el primero que aprendió a tocar, fue la trompeta y fue un regalo que le dio su padre. Y bueno, el mito de su muerte. En 1966 se desató una famosa teoría de conspiración que afirmaba que Paul McCartney había muerto en un accidente automovilístico y que él había sido reemplazado por un doble. El mito cobró tanta fuerza que McCartney tuvo que posar para la portada del álbum Abbey Road, cruzando la calle para desmentirlo. Así que bueno, pues ahí están algunos datos curiosos de este gran artista.

0: La Fiscalía General de Justicia del Estado de México informó que ejercitó acción penal contra 6 personas por el delito de simulación de secuestro en el que habría participado la alcaldesa de Tenancingo, Nancy Nápoles Pacheco, quien denunció haber sido privada de la libertad el pasado 1 de junio. El Ministerio Público estableció que se trató de una simulación para obtener un rescate de 40 millones de pesos que saldrían del erario y servirían para ocultar un desfalco en el ayuntamiento. Entre los involucrados, además de la presidenta municipal, están su esposo y su cuñado, al igual que particulares que participaron en el falso plagio. Autoridades de Chiapas desmantelaron una banda dedicada a la extorsión gota a gota, integrada por 11 personas, mismas que fueron detenidas. Se trata de 8 personas de origen venezolano, una de nacionalidad colombiana y 2 mexicanos, señalados de amenazas, extorsión, lesiones y daños al patrimonio. El fiscal de Chiapas, Jorge Luis Yaven, detalló que el modus operandi gota a gota de la banda era conceder préstamos de dinero con un incremento alarmante de los intereses hasta convertir la deuda en impagable. Zacatecas se encuentra en medio de una parálisis educativa estatal severa. Independientemente de la huelga y movilización que realizan los más de 25 mil integrantes del magisterio adheridos a la CENTE a nivel local, ya que como nunca antes se encuentran detenidas más de 3.800 escuelas de nivel básico, medio superior y superior. Como parte del conflicto educativo estatal, este miércoles estalló un paro general de labores en el Instituto Politécnico Nacional de Zacatecas. Denuncian acoso y hostigamiento laboral, despidos injustificados, amenazas, desvío de recursos, abuso de autoridad y, para los estudiantes, lo más grave, encubrimiento a acosadores sexuales.
1: Bien, pues ahí escuchamos la información nacional. Y regresemos a las noticias de aquí de Nayarit, porque lamentablemente mueren 3 hombres por golpes de calor aquí en nuestro estado, esto mientras estaban trabajando. Escuchemos la información que nos trae nuestra compañera Berta Álvarez.
2: Las altas temperaturas ya han cobrado la vida de 3 personas en Nayarit. Se trata de un campesino y 2 trabajadores de la construcción de entre 35 y 44 años de edad. Esto en los municipios de Tepic, Compostela y El Nayar. Además, 22 personas han requerido atención médica por afectaciones relacionadas con el calor extremo. La secretaria de Salud, Beatriz Adriana Ruiz Huerta, hizo un llamado a la población a mantenerse hidratada, evitar la exposición prolongada al sol y acudir de inmediato al médico ante síntomas como fiebre, dolor de cabeza, mareos o desorientación.
3: Desgraciadamente, ya llevamos 3 defunciones por golpe de calor en los municipios de Tepic, Nayar y Compostela. Y hasta el momento, en todo el sector salud llevamos registrados 22 casos que han acudido por golpe de calor. Es muy importante que todos tomemos medidas. Como siempre les he recomendado, aunque no sientan que están deshidratados o que tengan sed, ustedes tenemos todos que estarnos hidratando, ya que el calor ha incrementado y tenemos que tener muchas medidas, usar ropa holgada, no exponernos al sol entre las 11 y las 4 de la tarde. Y si tienes niños menores de 5 años, hidratarlos con mayor frecuencia, y para los mayores de 70 de igual manera.
2: Para las noticias, reportó Berta Álvarez, la voz de nuestro origen.
1: Pues lamentable lo sucedido, estamos hablando de 3 personas, 2 trabajadores de la obra, albañiles, y otro más campesino, esto por golpes de calor. La recomendación por parte de las autoridades de salud es que se esté hidratando constantemente. De hecho, la misma secretaria lo menciona, hay que tomar agua incluso cuando no tengas ganas de tomar agua, y de esa manera te mantendrás bien hidratado. Si se puede no exponerse al sol entre las 11 de la mañana y las 4 de la tarde, se entiende que como son campesinos y trabajadores de la construcción, están ahí en el sol intenso, pero hay que buscar la manera de resguardarse, utilizar sombrilla, sombrero, gorra, lo que ustedes gusten, precisamente para enfrentar estas altas temperaturas y no terminar en una situación similar a la que acabamos de escuchar. Y entonces, pues bueno, lamentamos que haya habido ya estas 3 muertes. Y siguiendo con ese tipo de noticias, el tema del dengue, bueno, pues la secretaria de Salud informó que hasta el momento se tienen registrados 84 casos con 2 defunciones. de estas dos defunciones, ambas son mujeres jóvenes de los municipios de Del Nayar y Jalisco. Dijo que como acciones preventivas se realizan brigadas de nebulización en municipios con mayor incidencia como Tepic, Bahía de Banderas, Compostela y Del Nayar.
3: Llevamos hasta el momento 86 casos registrados, de los cuales desgraciadamente fallecieron dos femeninas, una de Jalisco y otra del municipio del Nayar. Estas dos personas del sexo femenino pues estaban muy jóvenes, oscilaban entre 20 y 40 años. Si tienes fiebre, dolor de huesos, dolor de cabeza, ataca el estado general, por favor acude a una unidad del sector salud, no te automediques porque muchas veces desconoces qué patología tienes de fondo. Ahora la estrategia es focalizada. Eso significa, donde haya casos se va a ir la brigada de dengue y paludismo a nebulizar tu colonia. Los municipios con mayor incidencia son Tepic, Bahía de Banderas, Compostela y Del Nayar.
1: Bien, pues ahí escuchamos ya la recomendación por parte de la Secretaría de Salud, no automedicarse, hay que acudir a la clínica más cercana precisamente para que le realicen el diagnóstico si tiene dengue y bueno, pues ahí también estarán recomendando qué hacer al respecto, pero no se automedique para evitar cualquier situación que se ponga más grave. Cambiemos drásticamente de tema. Este fin de semana, bueno, pues es la celebración del Día del Padre, para ser precisos, el 21 de junio. Y bueno, comentarles que esta celebración ya empieza a dejar presencia económica en algunos negocios por la venta de artículos, pues para los papás. El encargado de una tienda deportiva en Tepic comentó que a propósito del evento deportivo de fútbol internacional, las playeras de equipos deportivos han sido muy solicitadas como obsequios para los papás en su día. Dijo que en este día sus ventas incrementan hasta en un 80%, llegando a vender hasta 3,000 pesos por cliente.
4: Pues más que nada vienen a buscar lo que viene siendo las playeras de la selección mexicana ahorita por el mundial. También lo que viene siendo playeras de los equipos mexicanos, como es el América, las Chivas, los Pumas. Sí, se está notando más la incrementación del negocio. Pues más que nada desde que empezó el mundial, una semana antes. Pues yo creo que un 80% más o menos. Sí, incrementa mucho la verdad. Pues alrededor de, lo más bajo son 350.
5: ¿Y lo máximo que
4: ya? Ya lo más alto ya son como 3,000, 4,000 pesos. Es lo que se lleva la gente.
1: Bien, pues ya se está moviendo la economía por el Día del Padre. Seguramente en los próximos días habrá más movimiento. Y bueno, pues desearle el mejor de los días a los papás de manera adelantada, aprovechando que, bueno, estamos hablando de el tema. Vámonos ahora con lo siguiente, hablando de negocios. Las estrictas reglas ensombrecieron el arranque del torneo de fútbol más importante del mundo para los comercios de Tepic, aunque los restaurantes registran un pequeño repunte en sus ventas. Ramón Padilla, que es presidente de la Canaco, criticó abiertamente las trabas impuestas por el organismo deportivo. De acuerdo con el dirigente, las medidas de propiedad intelectual y los lineamientos de transmisión han impedido que el sector comercial aproveche al máximo la derrama económica esperada.
6: Se percibe normalmente en los giros de restaurantes, en bares, en algunos sí hay un pequeño aumento. No nos han manifestado un gran crecimiento por las restricciones del INPI y de la FIFA, que encareció mucho los permisos. Percibo y he escuchado, no es un impacto como el que se esperaba, pero en algunos sectores aumenta un poco. No es relevante lo que yo percibo y lo que me han informado.

0: no estamos satisfechos, no nos cubre nuestros gastos de cultivo, no nos alcanza a solventar los gastos, no nos da los números. Cerrando septiembre, entrando octubre, ya tenemos el dato de cómo cerraría la zafra y qué ajustes tendríamos. ¿Quiénes son los que pudieran tener un poquito de ganancia? Los que de su bolsa tuvieran la manera de solventar gastos del cultivo. Es decir, en lugar de ir sacar las rayas del ingenio molino, lo hizo de su bolsa. Son los que pudieran tener un poquito más de ganancia. La gente que le invirtió, la gente que le metió de su bolsa, que se esforzó para sacar adelante el cultivo. Somos 1,000 productores, pero entre las tres organizaciones hacemos más de 3,000. A nivel nacional hay una crisis de los productores de caña.
1: Y bueno, hablando del campo, se registran 87 casos del gusano barrenador en municipios de Compostela y Bahía de Banderas. La titular de la Secretaría de Desarrollo Rural en la entidad, Rosa Estela Flores, dijo que los bovinos son los animales con mayor afectación, aunque también se encuentran otras especies. Dijo que los casos activos son 34.
2: Ahorita traemos 87 casos activos en diferentes municipios, ya en 12 municipios de aquí del estado, donde la mayor parte está predominando en la parte sur. El que lleva más es Compostela y Bahía de Banderas, que es donde estamos enfocando ahorita más las estrategias. Bovinos es lo más fuerte, tenemos pocos equinos, caninos y porcinos, son todos. Ahorita están 34 activos nada más. Ninguno tenemos en humanos, nada más en esas cuatro especies. No estamos con demasiados casos para como se están dando en otros estados, que es de donde se nos vino la mosca.
1: Y bien, para atender esta situación, la titular informó que en coordinación con el gobierno federal se instaló una comisión del gusano barrenador y también se realizan brigadas en puntos de verificación interna para supervisar las condiciones fitosanitarias y reducir los riesgos.
2: Estamos insistiendo mucho con ellos que revisen su ganado, que nos reporten y pues también comentarles que se acaba de firmar un convenio con gobierno federal para estamos instalando ya la comisión de gusano barrenador. Ya deja de ser una emergencia y entra como una campaña zoosanitaria. Estamos reforzando los puntos de verificación internas, lo que son las rutas itinerantes, pero sobre todo las brigadas con personal de médicos y los enlaces que los municipios han estado trabajando también.
1: Pues así, este tema ya se está atendiendo, estamos hablando ya de 87 casos, los municipios, bueno, pues hablamos de Compostela y Bahía de Banderas, de estos 87 casos, 34 son activos y ya escuchamos precisamente a la secretaria de cómo se está pues actuando ante estas cifras. Vámonos ahora con la información internacional.

el presidente de Estados Unidos, Donald Trump, y su homólogo de Irán, Masoud Pezeshkian, firmaron este miércoles un memorando de entendimiento para poner fin al conflicto armado, acuerdo que entrará de inmediato en vigor, afirmó Pakistán, país mediador. Por su parte, el portavoz de la Cancillería iraní explicó que este jueves comienza la segunda fase de la negociación en Suiza. Gran parte del acuerdo restablecería el statu quo previo a la guerra, incluido el fin de las hostilidades, la reanudación de las negociaciones sobre el programa nuclear de Teherán, además del fin de las agresiones de Israel contra objetivos en Líbano. Estudiantes, docentes y trabajadores en Argentina realizan nuevas protestas contra los recortes al presupuesto impulsados por el gobierno de Javier Milei. Exigen mayor financiamiento y denuncian que el presupuesto actual no alcanza para cubrir los servicios básicos de las aulas. Pese a que el Poder Ejecutivo alcanzó un principio de acuerdo presupuestario en el Consejo Interuniversitario Nacional, las bases de trabajadores y sindicatos consideran la recomposición salarial insuficiente y exigen la aplicación irrestricta de la ley de financiamiento universitario. El Programa de las Naciones Unidas para el Desarrollo advirtió que las democracias de América Latina y el Caribe están bajo presión y sufren una erosión gradual desde su interior. El documento alerta al respecto debido a deudas sociales, estructurales y nuevas amenazas transnacionales. Señala que aunque América Latina sigue siendo la región en desarrollo más democrática del mundo, persisten desafíos históricos como la desigualdad económica, sistemas

0: sistemas fiscales poco redistributivos y la falta de paridad de género e inclusión de los pueblos indígenas. Ante este panorama, el documento plantea un llamado a la acción colectiva para renovar el vínculo virtuoso entre democracia, desarrollo humano y la capacidad funcional del Estado.
1: Bien, pues ahí la información internacional. Y regresemos a Nayarit, porque la secretaria de Educación, Mirna Manjarres, confirmó que el ciclo escolar en Nayarit concluirá el próximo 15 de julio, conforme al calendario oficial. Señaló que no se han autorizado cierres anticipados por golpe de calor, debido a que ya iniciaron las lluvias en el estado. Agregó que al cierre del ciclo, los docentes participarán en cursos de capacitación como cada año.
2: Aquí en Nayarit está considerado, conforme al calendario escolar nacional, terminar el 15 de julio. Las niñas, los niños, los jóvenes, los adolescentes salen el 15 de julio. Los maestros, los docentes, tienen un curso intensivo el día 16 y 17 de julio. Por tal motivo, todos la comunidad educativa inicia el 20 de julio, ya el lunes 20, sin clases.
1: Así que bueno, pues ahí está la fecha, ya como tal, próximo 15 de julio es cuando culminan las clases. Y bueno, vámonos ahora, hablando de pequeños, comentarles que buscan promover la aceptación y el respeto a sus derechos de las personas que padecen autismo en el Día del Orgullo Autista. Escuchemos esta información que nos trae nuestra compañera Guadalupe Mendoza.
3: Este 18 de junio se celebra el Día del Orgullo Autista, conmemoración impulsada por la misma comunidad autista y organizaciones de neurodiversidad que buscan destacar la identidad autista para promover la aceptación de las personas que viven con esta condición y el respeto a sus derechos. La psicóloga especializada del Centro Regional de Desarrollo Infantil y Estimulación Temprana del IMSS Bienestar, Anabel Gómez Corrales, señaló que el autismo es una condición de vida con la que nacen muchas personas y que forma parte de la neurodiversidad, es decir, la forma en que las personas perciben el mundo, y se divide en tres grados según la necesidad de asistencia.
4: El autismo se conoce como un trastorno del neurodesarrollo, es una condición de vida, no es una enfermedad, está dentro de la neurodiversidad. El nivel 1 es el que menos necesidad de apoyo tiene, y el 3 se conoce como que necesita mucho apoyo del entorno, pero no es que se sea más autista un nivel 3 que un nivel 1, si hay niños que pueden tener un alto nivel de inteligencia, pero no significa que un niño nivel 2 o nivel 3, porque no hable, no tiene la capacidad intelectual, sino que algunas veces pues lo manifiesta de una manera diferente.
1: Y bueno, en el Centro Regional de Desarrollo Infantil y Estimulación Temprana, en promedio 4 de cada 9 niños son detectados con trastorno autista, y se busca la detección temprana para que sus padres conozcan cómo estimularlos, cómo entenderlos y cómo interactuar con ellos, informó Anabel Gómez.
4: Aquí en Seredi lo que buscamos es la detección temprana. En los niños menores de 6 años se evalúan o detectan comportamientos que están o que tienen dificultades en el área social, que tienen que ver con la comunicación o con la interacción social recíproca, y también comportamientos repetitivos, que son como intereses muy, muy intensos. Tenemos una población alta con niños con comportamientos para trastorno del espectro autista. Al día podemos, de 9, podemos ver 4 niños que están en el espectro autista.
1: Y bueno, antes de despedirnos, comentarles que la construcción del colector sanitario, así como la rehabilitación de la red sanitaria y de las descargas domiciliarias en la colonia Tierra y Libertad de Tepic, continúan avanzando como parte de una obra que busca atender una necesidad planteada durante años por las familias de esta zona. El gobernador Miguel Ángel Navarro destacó que el progreso de los trabajos permite dimensionar el alcance de una intervención que contribuirá a resolver un problema histórico y a mejorar el funcionamiento de una infraestructura indispensable para la colonia. Señaló que cada etapa concluida representa un paso más hacia una solución de fondo, por lo que se mantiene un seguimiento permanente a este tipo de proyectos para garantizar que avancen conforme a lo planeado. Navarro Quintero subrayó que atender las necesidades de las comunidades también implica asegurar que las obras lleguen a su conclusión y se traduzcan en beneficios reales para las familias. Y con esto nos despedimos. Muchas gracias por acompañarnos en este espacio informativo de noticias. Estamos escuchando ahí a los Beatles y parece ser que podemos celebrar porque está jugando la selección y parece ser que nos llevaremos el triunfo. Y bueno, hasta aquí la información del día de hoy. Gracias por acompañarnos. Mi nombre es Gabriel Carrillo y que tenga buena noche.

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1: Son las 7:58.
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0: Las 8 en punto.
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1: Ocho con cuatro.
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1: Ocho, diez minutos.
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2: 8:13 minutos.

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1: Las 8:16.

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1: 8:18.
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1: 8:22.

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1: 8:25.

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1: 829.
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1: 8:36 minutos.

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1: 8:45.
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1: 8:48.
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1: Las 8:52.

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1: Nueve, seis.

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1: Nueve con nueve minutos.
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1: 9:16.

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1: Las 9:18.
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1: Nueve

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1: 9-26.

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2: Nube 32.
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2: 9:36.

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1: Son las 9:40.
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1: 9:44.

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1: 9:47.

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2: Son las 9:50.
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2: Son las 9:55.

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1: Son las 10 en punto.
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0: 10:35.
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2: 10:44.
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1: 10:47.

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0: Son las 11:01.
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1: Ya son las 11:07.

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El gol más extraño en la historia de la Copa del Mundo se dio en 1938, un tanto que aseguró que los futuros ganadores, Italia, avanzaran a la final a costa de un impresionante equipo de Brasil. Con su equipo ganando 1-0, el gran Giuseppe Meazza se preparó para ejecutar un penalti en el minuto 60, solo para que sus pantalones cortos se le cayeran hasta los tobillos durante la carrera. Sin inmutarse, el entonces capitán se recolocó y mandó el balón a la red, mientras el portero todavía se estaba riendo. O al menos, eso dice la leyenda. 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

0: las 11 con 11 minutos.
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1: Son las 11:14.

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1: Las 11 18 minutos.

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1: 11:21.
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3: Son las 11:25.

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1: Ya son las 11:28.

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0: 32. Faltan 28 para las 12.
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Las 11:38. 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
1: Son las 11:42.

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1: Las 11 con 49 minutos.
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1: La 1-3.
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1: La 1:07.

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1: La UNA con 11 minutos.
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1: La 1:16.

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1: Es la 1:20.
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1: La 1:23.

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1: La 1:27.

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2: La 1:31.
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1: Una con 35 minutos.

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1: La
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3: 1:46.

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1: Una con 48 minutos.
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1: La 1:58.

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0: Las dos, tres.
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1: La 2 con 7.

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1: Las 2:10.
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1: Las 2:14.

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2: La DOC 17.

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1: Las 2:23.

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1: La 2:26.

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1: 2:30.
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1: 235.

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1: Las 2:38.
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2: 241

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1: Son las 2:44.

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1: Las 2:47.

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1: Las 2:50. 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
1: 2.54.

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1: 257

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0: Las 3 en punto.
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1: Son las 3:05.

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1: Son las 3 con 8 minutos.
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1: Las tres

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1: Las 3:15 minutos.

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1: Las 3:18 minutos.
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1: Las 3
0: 23
1: minutos.

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1: Son las 3 con 30 minutos.
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1: Son las 3:36 minutos.

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1: Son las 3:39 minutos.
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1: Las 3:42.

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3: Son las 3:46 minutos.

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1: Son las 3 con 50 minutos.
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1: Las 3:53.

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1: Las 3:57 minutos.

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1: Son las 4 en punto.
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1: 4:11.
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1: 4:16 minutos.

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1: Son las 4 con 21 minutos.
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1: 4:25. Estamos haciendo la

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1: Son las 4 y 30 minutos.
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1: Las 5 con

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1: Las 5:08.

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1: Cinco con once.
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1: Las 5 con 20 minutos.
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1: Cinco con 25 minutos.

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1: 531.
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1: 5:36.
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1: Las 5:38 minutos.

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2: Las 5:43.
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1: Cinco con 46 minutos.

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1: Cinco con 54.

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1: Son las 5:58 minutos.

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0: Son las 6:01.
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1: Son las 6:07.

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2: Son las 6:11.
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1: Son las 6:14.

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1: Son las 6:18.

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1: Son las 6:21.
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1: Son las 6:25.

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2: Son las 6:29.
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1: Son las 6:39.
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1: Son las 6:41.

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1: Son las 6:45.

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1: Son las 6:50.
2: Estas son las breves mundialistas. Los mundiales están llenos de historias, leyendas y datos curiosos. El gol más extraño en la historia de la Copa del Mundo se dio en 1938, un tanto que aseguró que los futuros ganadores, Italia, avanzaran a la final a

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1: Son las 6:53 minutos.

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1: Son las 6:56.

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0: Son las 7 en punto.
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0: ¿Qué tal, amigos? ¿Qué tal? ¿Cómo están? Muy buenos días. ¿Cómo están? Bienvenidos a este espacio de información que transmitimos a través de Astran Radio, la voz de nuestro origen. Hoy viernes, ya viernes, finecito de semana, 19 de junio de este año 2026. Viernes 19 de junio de 2026, estamos transmitiendo en el 100.3 de FM y el 550 de amplitud modulada de AM. La Astran Radio, la voz de nuestro origen. Es viernes, les decía, semana 25, 170 días están transcurriendo, 195 horas restan este año. Hoy es día de Sagrado Corazón, de Gervasio, de Protasio, también de Romualdo, de Gaudencio, Juliana y Aurora, las personas que hoy están celebrando su santo. También hoy es Día Internacional para la Eliminación de la Violencia Sexual en los Conflictos, también Día Mundial del Paseo, hoy en esta fecha. ¿Cómo están? Muy buenos días, gracias por acompañarnos. A todos ustedes, es un placer saludarles en este nuevo amanecer de viernes. Tranquilo, por cierto, sin lluvia ni nada por el estilo, pero bueno, vamos a estar muy atentos como quiera. Ahorita un rato más les paso el dato de cómo estaremos con el clima en este viernesito. Al parecer hay pronóstico de lluvia a partir de mediodía 12, una de libertad. Ahorita les confirmo, por lo pronto amanecemos con 22 grados hasta este momento. Oigan, vamos a arrancar recordándoles que tenemos línea telefónica 210-5955 para cualquier duda o sugerencia, lo que usted requiera. Estamos para servirles y recordarles que tenemos que tengo ese medicamento que voy a regalar, ese medicamento que es para personas con diabetes tipo 2. Ese medicamento que si les sirve, con mucho gusto yo se lo regalo. Aquí está en el estudio a la hora que quieran, en el transcurso del día, para que ustedes vengan por él y se los puedan obsequiar. Si pueden venir al recurso de la mañana hasta la 1 de la tarde que yo me voy, o 2 de la tarde, aquí se los entregamos con gusto. Pues, ojalá que les sirva, no queremos que se eche a perder. Si a alguien le sirve y está utilizando ese medicamento, bueno, yo con mucho gusto se los obsequio, se los regalo. Bueno, déjenme comentar, déjenme arrancar rápidamente. El día de ayer jugó la Selección de México. Un triunfo, la verdad, llorado, sufrido, para la selección mexicana. La verdad, se salvaron del empate el día de ayer la selección de México. Un triunfo que les costó mucho trabajo. El equipo de Corea, la selección de Corea, empezó a apretar en los últimos minutos del segundo tiempo, ya para culminar el partido, y más aún todavía en los seis minutos de tiempo de compensación que dio el árbitro. Un sufrimiento que seguramente tenía Javier Aguirre, que tenían que apretar, porque lo hemos comentado, ¿no? Lo hemos comentado que esos partidos, bueno, pues ya le ganaron a Sudáfrica. Sudáfrica empató con República Checa, al parecer, más, no me recuerdo exactamente. Pero vienen partidos. Yo quiero ver cuando enfrenten a Brasil, a Portugal, a España, a Inglaterra, a Alemania, a España, ya lo dije, sí, España ya. A esas potencias mundiales, a Holanda, que son potencias mundiales en el fútbol, que han sido campeones del mundo. Bueno, Portugal tiene le falta mucho por hacer eso. Pero bueno, creo que hay que ver esos partidos, ¿no? Ahorita sí, hay felicidad, porque están en primer lugar en su grupo, que suceda lo que suceda en el partido que sigue, que es contra Chequia. Bueno, pues para pasar a la segunda ronda, que es lo que están buscando. Vamos a ver qué les depara el destino. Pero aquí quiero llegar, no tanto con el encuentro de ayer que ganó México, que fue un furor enorme allá en la Minerva, en la ciudad de Guadalajara, en la Ciudad de México, etcétera. Pero aquí también se celebró. La tarde noche de ayer, celebraron en el Ángel de la Independencia. Por ahí y seguramente hubo demasiada gente. Y aquí quiero llegar con esto. Oiga, está bien que sí, pero no la frieguen, en serio. Ayer les platicaba a ustedes en relación a el tema de lo que hacían los orientales, los coreanos, los japoneses, los chinos, etcétera, de que en cada partido, culminación de un partido, ellos habían solicitado un número importante de bolsas al gobierno de México y al gobierno de Jalisco y al gobierno de Nuevo León. ¿Para qué? Obvio, para que ellos, por las costumbres que tienen, por cierto, muy buenas costumbres, al momento de terminar el encuentro, empezar a recoger todo lo que se había desperdiciado, es decir, la basura que se había consumido en el transcurrir del encuentro. ¿Y qué es lo que hacen? Recogen la basura, ya la recogen en bolsa, la aprietan bien, las amarran y la dejan en contenedores especiales. Eso es lo que hacen los equipos de Corea y Japón. Esto es lo que hacen en todos los eventos deportivos en los que ellos están presentes. Es un ejemplo de disciplina, es un ejemplo de respeto, obviamente, porque imagínense hacer lo que pasó aquí. ¿Qué pasó aquí? Pasen ustedes ahorita, no sé si ya anden brigados, que no creo, porque todavía es temprano. Lo que está, ¿cómo está el Ángel de la Independencia en sus alrededores del Ángel de la Independencia? Montones de basura, horrible, horrible. Le tomé una fotografía, no me la alcancé a tomar muy bien, pero bueno, seguramente usted que ya va al trabajo en este momento, o desde hace rato que yo llegué antes de las 6 de la mañana, o las 6 de la mañana, que pasé por ahí, está horrible. Es un muladar, es un basurero enorme el que se genera. Botes de cerveza, creo que estuvo un grupo musical la noche de anoche ahí, les llevaron un grupo musical, celebraron en grande, no sé a qué horas terminaría el festejo, pero lo que sí sé es que ese festejo dejó un cochinero, un basurero enorme en ese lugar. Un lugar transitado todos los días por cientos de automovilistas, por cientos de motociclistas, por ciclistas que transitan por esa zona, por Avenida Insurgentes. Y la verdad que es un verdadero asco, una verdadera vergüenza de todas las personas que fueron ahí. No todos somos así, ¿eh? Que quede bien claro, no todos somos así, no todos son así, pero sí un grupo importante, un porcentaje importante de personas que la verdad no son personas, son cochinos, son puercos, son asnos los que fueron a celebrar así. Y lo digo con todas las palabras, ¿eh? En serio, porque es una vergüenza que en lugar... Oigan, ¿sabes qué? Vamos a coordinarnos, en cuanto terminemos el festejo, nos coordinamos 5, 10, 15, 20 personas y recogemos todo el desorden que dejamos. Pero no, les importa un cacahuate. Al cabo ahí están los que limpian las calles para que ellos hagan el trabajo, ¿no? Al cabo les pagan para eso. Eso les aseguro es lo que piensan y lo que dicen estos personas retrógradas que tienen lo que tienen los camarones en el cerebro. Así de sencillo. Sí. Entonces, qué lástima, qué vergüenza que eso suceda, que les den la oportunidad de hacer una celebración por una decepción mexicana, digo, una selección mexicana que la verdad yo desde hace mucho tiempo le perdí la confianza y la fe a esa selección. ¿Por qué? Porque, insisto, no le está ganando a potencias mundiales del fútbol, le está ganando a equipos sí que pertenecen a una selección representando un país, pero no, que no han hecho gran cosa para poder ser una potencia mundial en este deporte. Entonces, la verdad, una vergüenza enorme, qué tristeza, qué decepción el ver ese tipo de situaciones. Vaya, pasen ahorita, a lo mejor todavía encuentran este muladar, parece el basurero del Istete 2, el lugar de ahí del Ángel de la Independencia. Tan bonito que se ve el ángel y el cochinero que dejaron alrededor de la propia glorieta y a los costados de la Avenida Insurgentes. Vean ustedes cómo está, la verdad, horrible, horrible, horrible, lleno de basura, insisto, de botes de basura, de lo que comieron, verdadero asco esto que dejaron. Y más asco dan las personas que ahí asistieron a festejar, entre comillas, este evento, esta celebración, este triunfo de la selección mexicana. Así las cosas, qué lástima que pase esto. Oigan, y por otro lado también me están informando, de hecho hay videos al respecto, de vecinos de la colonia, déjenme ver qué colonia es, la colonia Doctores, creo que es, la doctora, déjenme checar, la colonia Miravalles, la colonia Doctores, la colonia Leiva Medina, que son colonias que están circundantes, que están muy pegaditas. Bueno, desde las 12:30 de la noche, de la madrugada, los vecinos de ahí tuvieron que soportar durante casi 7 horas a un grupo musical norteño. Pues a ellos les pagan, ¿no? Por el servicio que ellos prestan, por tocar música, música norteña, con tuba, etcétera. Y llegaron un grupo de sujetos que se dicen que son ellos, Juan Camaney, y terminaron a las 6:40 de la mañana, casi 7 horas de música toda la noche, tomando cerveza, consumiendo otro tipo de sustancias, con chicas ahí también, bailando, haciéndose el sol, en una zona residencial en el cual viven personas, ¿sí? Y eso no toman en cuenta. Pero eso no es el problema, dice que no tiene la culpa el indio, sino que nace compadre. ¿Dónde están las autoridades policíacas, tanto de la Fiscalía, la Policía Estatal, como la Policía Municipal? ¿Dónde están? En todo ese trayecto no se vio a ninguna patrulla, a nadie, haciendo rondines de vigilancia y tampoco conminando a estas personas a no hacer sus desmanes en ese lugar. La gente está cansada, no es la primera vez que sucede, no es la primera vez que pasa esto, que ya son en varias ocasiones que sucede esta situación, que la gente ha salido inclusive a callarlos, a correrlos, y esta gente, como se dice que son muy envalentonados, por lo que ya saben qué, ¿sí? Porque pertenecen a un grupo X, y los vecinos son los que tienen que soportar. Apenas se acaban de retirar, hace un momento pararon la música, aunque seguían ellos ahí tomando con su grita, etcétera, etcétera, llegando por ahí carros sospechosos a dejar las bolsitas con algo sospechoso, en fin, así las cosas con los vecinos de esta colonia, de la colonia Doctores, colonia Doctores, Miravalles y Leiva Medina, que están cansados ya de esa situación y que no hagan absolutamente nadie para terminar con esta problemática. Así es que ahí está el llamado. Qué tristeza que sigamos soportando todo esto y que los vecinos obviamente son los paganos, son los que tienen que estar aguantando cuando al día siguiente tienen que levantarse temprano a trabajar, cuando hay niños, jovencitos que tienen que ir a la escuela primaria, secundaria, preparatoria y que tienen que estar aguantando durante toda la noche, ¿sí?, el ruido por parte de estas personas imprudentes. No se vale, e insisto, no tiene la culpa el indio, sino que no sea compadre. Esta gente que se dicen son los que nos cuidan, que es la policía, ni su luce no se apareció, ni la Fiscalía General del Estado, ni la Policía Municipal hicieron un acto de presencia en todo el rato. Yo vi buen rato el video, casi una hora me lo aventé el video, ¿sí? Y ahí estaban, música tras música, repitiendo las canciones, porque a casi siete horas de música, ni modo que tenga un repertorio de 5,000 canciones, ¿no? Las estaban repitiendo, obviamente, algunas de ellas. Y así se la llevaron durante casi 7 horas ahí en ese lugar, y los jovencitos se levantaron todos, modorros, todavía con sueño, pues porque tienen que ir a la escuela y porque las personas tienen que ir a trabajar, ¿sí? Ni modo de decir, ¿sabes qué? No voy a trabajar porque unos ahí llegaron e hicieron ruido y estuvieron toda la música toda la noche. No, no es así. Lamentablemente, está difícil el tema en ese renglón. Oigan, pues se confirmó el enfrentamiento que les platicaba el día de ayer, este enfrentamiento que se dio precisamente a la altura de Aguacatlán, se dio este enfrentamiento donde fueron detenidas varias personas, entre ellas un sobrino de este que fue detenido hace unos días de apodo del jardinero, fueron 3 o 4 personas que fueron detenidas y un arsenal de armas, obviamente, y cartuchos, los que fueron decomisados, además de varias camionetas, de alta gama, inclusive algunas de ellas que fueron detenidas por parte de la autoridad. Tanto la Marina como el ejército acudieron de manera inmediata. Hubo este enfrentamiento y fueron detenidas estas personas. La fiscal del estado dio a conocer esta información, seguramente darán más informes el propio gobierno del estado en relación a esta situación. Entonces, ahí está, sí se dio este tema, esa situación en este caso acá para Guatrán. Y hubo otro caso también en el cual también la fiscal lo dio a conocer el día de ayer en relación a la detención de uno que fue alto mando de la fiscalía y tres agentes policíacos también que fueron detenidos luego de que en teléfonos celulares que tenían personas detenidas luego de una cateo que hicieron y que fueron detenidas varias personas, bueno, pues ahí encontraron dentro de los mensajes que se encontraron ahí, mensajes en los cuales había números telefónicos de personal activo de la propia fiscalía. Bueno, pues la fiscal dio a conocer esta información en relación a esto en una entrevista que le hicieron el día de ayer, y bueno, pues hay que tener mucho cuidado. Ya se tomaron cartas en el asunto, y están haciéndolo conducente las autoridades porque pueden caer más personas en ese sentido. Fíjense que hay un también cambiando de tema, hay una situación grave que está sucediendo, por eso la necesidad de regular ese servicio de Uber o Driver por estos casos de manera particular. Dice, el día de ayer, la hija de una amiga de una persona, obviamente, la agredieron en un InDriver, la jalonearon y le quitaron su celular para que tengan mucho cuidado, es lo que dice la persona. Ponen la fotografía que está de perfil, cuando va, el sujeto va manejando, trae lentes oscuros, pero parece que se llama José Martínez. No se ve el viaje porque él borró el historial de viajes, pero hay que tener mucha precaución. Hay que denunciarlo si ustedes han sido víctimas de este sujeto, de este InDriver. Dicen que se llama José Martínez, es una denuncia ciudadana que presentaron y en el cual pues hay que estar muy alertas y cualquier cosa que ustedes vean, que se den cuenta, bueno, pues por favor háganlo a lo conducente para denunciarlo. Y regresando un poquito... en relación a la celebración, sí, el gobierno municipal implementó un operativo para la celebración de este triunfo de México. Implementaron un operativo para la celebración, pero no implementaron un operativo para, terminando el festejo, limpiar ese lugar. Entonces, tache en ese renglón, sí, que bueno que se le dio oportunidad de, ¿cómo se llama?, de que festejaran, pero pues también hubieran hecho un operativo pues para que esta gente limpiara ese lugar o pusieran personal del propio ayuntamiento limpiar ese sitio, que la verdad está horrible, en serio, ¿eh? Oigan, por último, comentarles algo que está escribiéndose y se está difundiendo a nivel nacional. El día de ayer en la mañanera fue increspada la presidenta de la República por una reportera para preguntarle que cómo es que hubo una celebración, un festejo en el castillo de Chapultepec. Dice la presidenta, qué bueno que me lo preguntas, porque sí hubo este festejo que al parecer contrató la FIFA, y la FIFA pagó, según dicen, alrededor de 1,200,000 pesos por la renta de ese local. No es ningún local, es un centro histórico. Las propias autoridades así lo manifiestan, que es un lugar histórico, un patrimonio de la nación, que no puede utilizarse más que para fines culturales. Sin embargo, en este gobierno, bueno, pues ya le están dando otro uso para rentar para fiestas, ¿no? Voy a contratar a Intocable, lo vamos a llevar ahí, vamos a hacer un festejo, vamos a ver cuánto nos sale por ahí para ver si nos hacemos ricos con ese tipo de cosas. Bueno, ¿qué dice? Pues las leyes, dice que en el museo se pueden realizar únicamente eventos de carácter cultural, académico o científico. No se permiten eventos sociales o empresariales de ningún tipo. Esto lo dice el Departamento de Promoción Cultural de la Ciudad de México, el Museo Nacional de Historia, dan a conocer esta información en relación a este tema que les estoy comentando de, ¿cómo se llama?, pues rentar el castillo de Chapultepec. Imagínense ustedes nada más qué vergüenza, ¿no?, para esto. Hay otros lugares, hay otros locales que se pueden rentar para cualquier tipo de evento. Y bueno, pues lamentablemente. Oigan, ya por último, para pasarle al clima, comentarles, lamentablemente, ayer, bueno, falleció, dieron la noticia del fallecimiento de un joven de nombre José Delgado. Tal vez usted no lo conozca, tal vez no le suene este nombre. Tenía un sobrenombre de El Humbertillo, así le llamaban. Bueno, pues él era originario de La Labor, allá en el municipio de Santa María del Oro, y era jinete. Su profesión era jinetear toros de esos bravos que van a los jaripeos, y lamentablemente no se especifica en la información si él murió porque haya montado algún toro. Nada más se habla del fallecimiento de él, porque anteriormente también otro nayarita, otro jinete había fallecido, pero porque ese sí lo tiró un toro y lo aplastó y murió al instante este jinete. Bueno, pues este muchacho, José Delgado, ayer se informa, era un muchacho que andaba en los jaripeos, obviamente era su trabajo, a eso se dedicaba, era su profesión, este muchacho de la labor, y lamentablemente ayer se da a conocer de que en Humbertillo lamentablemente perdió la vida. Vámonos con el clima en esta mañana para comentarles cómo van a estar las cosas para el día de hoy.
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0: Bueno, estamos con 22 grados en esta mañana, 22 grados, está agradable la mañana. La máxima, déjenme checar, la máxima la tendremos en 28 grados, 29 grados. Creo que no llegaremos ni a los 30 grados para el día de hoy. Hay pronóstico para este viernes 19 de junio de chubascos tormentosos con cielo parcialmente nuboso, esto por la tarde. Hasta las 11 de la mañana estaremos con 29 grados, pero a las 12 del día el pronóstico es de que sí nos vaya a llover. Es lo que dice el servicio meteorológico, que sí nos vaya a llover a partir de las 12 del mediodía. Hay un porcentaje del 40%, pero va creciendo a la 1 y 2 de la tarde entre un 80 y 90% de probabilidad de que nos llueva, y esto va a ser hasta las 7 de la tarde. Ya por la noche, a partir de las 8, hay tranquilidad una vez más de que no haya lluvia, pero en este lapso de las 12 hasta las 7 de la tarde, hay pronóstico de lluvia entre un 70, 70, 80% de probabilidad de que nos llevamos. Estar muy atentos, como quieran, no deje su paraguas, su impermeable, algo que le pueda a usted proteger, porque el clima está, la verdad, pues obviamente impredecible, ¿no? Se aproximan muy fuertes tormentas para hoy viernes, mientras el bochorno alcanza los 55 grados Celsius en el Golfo de México. El periodo de intenso calor finaliza hoy viernes, pero el bochorno será el extremo con 55 grados Celsius en el norte, oriente y sureste. Las tormentas volverán a intensificarse cubriendo gran parte del país. Los grandes contrastes que hemos experimentado estos últimos días finalizarán, aunque hoy viernes aún se prevé calor extremo con tormentas localmente torrenciales. Primero, una profunda baja de presión que se formó al sur de Estados Unidos, en Texas, y que se extendió su circulación al país. Se dispersará o se disipará, mejor dicho, en este día. Lo anterior generó viento del oeste y sur sobre estados del norte, oriente y sureste del país, calentando el entorno y combinándose con la humedad en el ambiente, resultando en calor muy sofocante. Este bochorno incómodo, típico de verano, pero fortalecido por lo mencionado, previéndose que hoy aún sea extremo, disminuyendo por la mañana. Entre intenso bochorno con sensaciones de 46 a 55 grados Celsius en el norte, en el oriente, el sureste de México, así como lluvias fuertes intensas que volverán a extenderse hoy viernes, que ayudarán obviamente a refrescar un poquito el clima, ¿no? Es muy importante que la población extreme precauciones, evitando exponerse al sol, hidratarse muy bien y vigilar alimentos, ya que el calor puede descomponer fácil y rápidamente. Eviten salir si no es necesario, permaneciendo en una zona climatizada de ser posible. Asimismo, las lluvias aumentarán desde el día de hoy. Debido a que se rompe la circulación cálida, las vaguadas volverán a dominar con bastante inestabilidad de norte a sur, combinándose con humedad, montañas y el paso de una onda tropical sobre el centro-sur, resultando con extensas zonas de lluvia, tormentas fuertes en esta tarde-noche. Hay que tomar precauciones. De ese sábado y domingo se mantienen eventos de tormentas muy fuertes, pero disminuirá su extensión para quedarse concentradas en el occidente, en el noreste, centro, sur y oriente, al paso de ondas tropicales, situación que mantendrán reguladas las temperaturas con ambiente templado a caluroso. El pronóstico general, importante extremar precaución por el calor, mencionando los efectos de inundaciones, desbordamientos de ríos y arroyos, corrientes peligrosas y hasta deslizamientos de terreno. No caigan en falsas notas de cuentas amarillistas que no tienen idea de la meteorología, que solo generan pánico en la población. Estados como Coahuila, Nuevo León, Tamaulipas, Veracruz, Tabasco, Campeche, Yucatán, Quintana Roo, norte de Oaxaca, Chiapas y la Huasteca de San Luis Potosí, Querétaro, Hidalgo, y Puebla tendrán máximas de 33 a 42 grados Celsius, pero con humedad en el ambiente, el bochorno habrá sensaciones y serán de 45 a 55 grados. Entre Baja California y Baja California Sur, Sonora, Chihuahua, Durango, Nayarit, Jalisco, Colima, Guerrero tendrán máximas similares de 33 grados a 43 grados Celsius, pero con menor intensidad de bochorno, rodando en 45 a 48 grados Celsius, bajo largos periodos de sol. Es parte del pronóstico que tenemos, hay que tener precaución y hay que estar muy alertas, no hay que no tomar en consideración, porque nos puede agarrar desprevenidos y hacernos darnos una mojada, que para qué les cuento. Vámonos a las efemérides, son las 7 de la mañana con 26 minutos.
2: ¿Qué pasó un día como hoy, 19 de junio? 1921, fallece Ramón López Velarde, poeta mexicano que alcanzó una gran fama y llegó a ser apodado el poeta nacional.
3: Suave patria, permite que te envuelva en la más honda música de selva.
2: 1949, nace Patty Chapoy, periodista mexicana y conductora del programa de televisión Ventaneando. 1978, en los Estados Unidos, nace la tira cómica Garfield, que tiene como protagonistas al gato Garfield, al gnomo brillante perro Odie y a su dueño el ingenuo John Bonachon.
4: No sabía que la lasaña podía hablar porque nunca dijo algo.
2: 2010, fallece Carlos Monsiváis, cronista y ensayista mexicano. Una de las principales características de su obra es el humor ácido, la ironía y la sátira política.
5: Estoy seguro que uno nunca vive nada como lo dice. Realmente lo viví como una confusión de impresiones y de deslumbramientos. Ya cuando traduzco lo vivido a fórmulas que yo pueda entender, que uno es un pésimo traductor de sus propias vivencias.
2: Y en cuanto a las celebraciones, hoy es el Día Mundial del Paseo, para promover la importancia de caminar y realizar actividades físicas al aire libre.
6: Esta noche me doy de paseo con mi novia materna lejana.
2: Con edición de Alejandro Mesa para Aztlán Radio, Gabriel Carrillo.
0: Son las 7 de la mañana con 28 minutos. Vamos a corte y enseguida regresamos con información a detalle.

0: Vamos a una pausa.
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5: El cristal rompe tu cuerpo. 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

0: Ya estamos de regreso.
1: Estamos de regreso, son 28 minutos los que faltan para que sean ya las 8 de la mañana. Gracias por continuar con nosotros. Estaba viendo el festejo ahí en el Ángel de la Independencia. Aquí en Tepic, jovencitas, jóvenes, niños, adultos, festejando el triunfo de la selección mexicana, pero que son la verdad bien puercos, en serio, con todo respeto, Así se celebra en Nayarit el triunfo de México. Espero que ahora que caigamos en la realidad, ¿cómo se llama?, nos demos cuenta de cómo son las cosas. Con la selección me refiero, Van a volar camisetas, van a tirarlas, van a quemarlas, se van a olvidar de ellos. Ojalá que no suceda, pero lo más probable es eso. Bueno, vámonos con información. El gobernador Miguel Ángel Navarro participó en la destrucción de poco más de 941 kilos de diversos narcóticos y 317 máquinas tragamonedas en las instalaciones de la Coordinación Estatal de la Guardia Nacional en Nayarit. Una acción que impide que estos objetos continúen generando daño y afectando a las familias de la entidad. El mandatario estatal destacó que estos resultados son producto de la estrategia de seguridad encabezada por la presidenta de México, Claudia Sheinbaum, y del trabajo coordinado entre la Fiscalía General de la República, la Secretaría de la Defensa Nacional, la Secretaría de Marina y la Guardia Nacional, además de las instituciones de Nayarit, que participan en la construcción de la paz. Asimismo, subrayó la importancia de mantener la presencia de las instituciones en todo el territorio estatal para fortalecer la seguridad y la tranquilidad de la población.
2: Nuestra presidenta es una presidenta valiente, firme, congruente, de respetar los derechos humanos, pero también de inhibir al delincuente. Hemos estado haciendo acciones por todo el estado de Nayarit. No ha habido espacio que no recorramos, no ha habido espacio que no vigilemos. Desde luego, estando respetando la salvaguardia que hacen las instituciones de la República, comandadas por nuestra señora presidenta. Tenemos que hacer sentir a las instituciones en la manzana, en la colonia, en el municipio, en las partes bajas, en las zonas montañosas, en las zonas más difíciles en cuanto a su acceso, pero deben de estar presentes las instituciones.
1: Bueno, Navarro Quintero señaló que detrás de cada aseguramiento y destrucción existe el objetivo mayor de proteger a las familias nayaritas e impedir que estas sustancias y objetos sigan poniendo en riesgo a niñas, niños y jóvenes. Reiteró que además de la coordinación entre los distintos órdenes de gobierno seguirá siendo fundamental para preservar la paz y el bienestar en los 20 municipios del estado. Hablando de temas judiciales, bueno, el gobernador del estado, Miguel Ángel Navarro Quintero, dio a conocer los resultados de un operativo realizado por elementos del ejército mexicano luego de una agresión armada registrada durante la madrugada de este jueves sobre la carretera federal libre Tepic, Guadalajara, a la altura de la localidad de Las Mesitas, municipio de Aguacatlán. De acuerdo con información reportada, personal del 43 Batallón de Infantería, que realizaba recorridos de vigilancia, fue atacado por civiles armados. En apego a los protocolos establecidos y en cumplimiento de su deber, los elementos militares repelieron la agresión, controlaron la situación y aseguraron el área. Como resultado de la intervención, fueron detenidos tres personas presuntamente relacionados con los hechos, de los cuales dos de ellos resultaron lesionados y fueron trasladados para recibir atención médica bajo custodia. También se aseguraron 15 armas largas, entre ellas fusiles tipo AR-15, AK-47 y un G3 modificado, como ametralladora, cerca de 4,000 cartuchos y 300 cargadores, 3 vehículos y diverso equipo táctico.
2: Aquí es donde se ve la fortaleza del Estado mexicano. Aquí es donde se ve la valentía, la gallardía y el honor de todas las instituciones federales del país y también del estado de Nayarit, de las cuales me siento muy orgulloso de formar parte de ellas. Me siento muy orgulloso de la Policía Estatal, me siento muy orgulloso de la Fiscalía Estatal y de las diferentes dependencias federales aquí conjuntadas en la Mesa de Paz y Seguridad. Quiero, en nombre de Nayarit, reconocer el día de hoy a las instituciones federales y en el dispositivo mencionado, llevado a cabo la noche del día de ayer, particularmente a la Secretaría de la Defensa Nacional y al personal que participó en la acción.
1: Bueno, Navarro Quintero destacó la coordinación que existe entre las instituciones que integran la Mesa Estatal de Construcción de la Paz y la Seguridad, y reconoció la labor del Ejército Mexicano, la Policía Estatal, la Fiscalía General del Estado y las corporaciones federales que participan diariamente en las tareas de protección y vigilancia para preservar la tranquilidad de las familias nayaritas. Tras los hechos, el Ejército Mexicano reforzó el dispositivo de seguridad en la zona mediana mediante el despliegue de personal adicional, el establecimiento de perímetros de búsqueda y también patrullamientos para localizar a otros posibles involucrados y fortalecer la seguridad en la región. Bueno, siguiendo con temas de seguridad, la fiscal general de Nayarit, Elvia Ludmila Heredia, reveló que agentes activos de seguridad, elementos de la fiscalía e incluso mandos ministeriales filtraban información de seguridad a grupos delictivos que operan en el estado de Nayarit. Detalló que ya se realizan las investigaciones internas dentro de la institución, por lo que se han logrado detenciones. Dijo que manejan un grupo de WhatsApp donde se filtraban los datos, así como la venta de armas de gran poder de uso militar. Adelantó que la Fiscalía General de Nayarit desarticulará estas prácticas, por lo que próximamente se dará información importante y se sancionará a quien resulte responsable.
0: Que él está vendiendo armas de prohibidas de uso exclusivo del ejército de 50,000 a 200,000 pesos, que era un grupo de WhatsApp destinado a eso, con más de 400 miembros. En los detenidos, estos de Halconaje, tienen su grupo de WhatsApp donde se comunican en todo el tiempo con más de 2,500 miembros, y lamentablemente hemos visto que tienen registrados números de elementos activos y anteriores de la fiscalía, incluso de mandos ministeriales. Tengo detenido al ex subdirector de la Agencia de Investigación Ministerial también, que era coordinador, vinculados a tres policías activos. Uno, el que se quedó en prisión, sí daba información de seguridad a los cuerpos delincuenciales. Es una investigación muy lastimosa porque golpea a la institución socialmente, pero hay que limpiarla.
1: Bueno, en lo que respecta al caso de una agencia de viajes denunciada por presunto fraude, donde al menos 20 personas se vieron afectadas, comentó que la empresa se le ejecutaron dos órdenes de aprehensión para que se pueda llegar a un acuerdo de reparación del daño a los afectados.
0: Lamentablemente, esta empresa, hay 20 víctimas que se duelen de que se les vendió un producto que no se les entregó, entre ellos estudiantes de un colegio, viajes a Europa de entre 60,000 y 100,000 pesos, y pues están ahorita, se les ha ejecutado dos órdenes de aprehensión y hay otras pendientes por ejecutar. Pues ojalá que puedan hacer un arreglo con las víctimas, se les pague la reparación del daño. Con los delitos patrimoniales, pagando y otorgando el perdón, el proceso termina.
1: Les voy a conceptualizar esa situación. ¿Qué pasa? Esos sujetos, lo comentamos en esta semana, este tema de esta agencia de viajes que fraudió a varias personas. Uno de ellos está detenido. Y están, como dice la fiscal, están viendo esta situación para que se pueda llegar a un arreglo. Lo veo muy difícil, les voy a decir por qué. Resulta que me enteré. El día de ayer me enteré precisamente en relación a este tema, creo que es Viajes Bojorquez, así se apellidan, así se llama el negocio, de que tan solo a una persona, a una mujer, que no voy a decir su nombre, le fueron fraudeados alrededor de 300,000 pesos para un viaje, creo que a Japón o a China o Corea, uno de esos países. Fraudeado con 300,000. ¿Qué fue lo que sucedió? ¿Qué es lo que se argumenta? ¿Qué se sabe trasfondo de este tema? De que al parecer estas personas, esos hermanos Bojorquez, tuvieron un problema familiar, muy delicado por cierto, un problema de salud, tengo entendido, muy delicado, y tomaron, como era muy caro esa situación, tomaron dinero de sus clientes, y ¿qué dijeron? Después lo regresamos. Entonces, eso, tomar dinero y que después lo regresas, eso no sucede de manera positiva, de manera regular, de forma regular, ¿sí? Entonces, ese es el grave problema por el que están pasando estas personas, los Bojorquez, y ya dijo la fiscal, se están haciendo las investigaciones conducentes, obviamente para, pues que traten de llegar a un acuerdo con los involucrados, es decir, no con los involucrados, sino con los afectados, de que se les devuelva su dinero, porque es un dinero que diste de buena fe, porque te iban a dar un servicio que ya lo habían hecho durante mucho tiempo, inclusive viajes al extranjero, viajes de avión, etcétera, etcétera, y no habían tenido ningún problema. Pero les surge un tema personal, un tema particular a estas personas, y toman dinero que no les corresponde, pensando y aduciendo que después lo regresarían, después lo iban a recuperar. No les fue tan bien, no les ha ido tan bien, que les fue imposible recuperar ese dinero. ¿Por qué? Porque se acercaron las fechas que estaban los compromisos para los viajes en avión, a lo que usted quiere, y manda a Europa, Asia, etcétera, ¿no? Se les acercaron las fechas y no tuvieron el dinero correspondiente. Es por ello que las personas los denunciaron penalmente, los denunciaron ante las autoridades para que respondan por esta situación. Es un tema mercantil, obviamente, que tendrá que asumir su responsabilidad esas personas, y se puede llegar al grado de que sea un tema pues penal, ¿no? Entonces hay que estar muy atentos. Vamos a seguir la huella a esta situación, a ver a qué términos llegan, pero es una cantidad considerable, ¿eh? Es una cantidad considerable la que tienen que recuperar. No sé cómo le vayan a hacer, porque son muchos años, son alrededor de, no sé, 10, 15, 20 años de servicio que tienen estas personas con ese negocio, y es un negocio muy bien establecido, un negocio que pues sí cumplía, pero llegó el momento que tuvieron problemas y ahora la tienen más grave todavía, que ya uno de ellos está en la cárcel. Bueno, ya para terminar con temas de seguridad, alerta a la policía cibernética a usuarios de telefonía celular para que registren sus números directamente en las plataformas de las empresas de telefonía. Pues últimamente muchos usuarios han recibido mensajes donde les dicen que registren su línea o esta será suspendida, y que lo deben de hacer a través de un link que viene en el mensaje, situación que se puede prestar para el robo de identidad o abrir cuentas bancarias a su nombre, explicó el agente Ricardo Hernández.
3: Ya estamos en el último mes en el registro de líneas telefónicas, también es un modus operandi nuevo que se está implementando. Te están llegando mensajes de que tu línea ya va a ser eliminada, que ya corre el riesgo de la eliminación, y ya entra el modo extorsión, tanto para que recuperes supuestamente tu línea telefónica, incluso también para el robo de información personal. En el caso de las líneas telefónicas, hacerlo directamente con tu proveedor de servicios. Cada proveedor mantiene un enlace o alguna activación fija, y no hacerlo a través de mensajes que te lleguen, a través de personas que te contacten directamente. Hay que recordar que ningún proveedor te va a llamar directamente para solicitar este tipo de información, sino más bien es a través de un proceso que ellos mismos registran, tanto en tiendas físicas o como en las tiendas oficiales o en las páginas oficiales. Como te piden datos muy personales, como es el INE, el registro facial, el Face ID, y datos muy personales, pueden pedir préstamos personales, pueden tener contacto con otras personas, o ya como tal el robo de identidad. Hemos tenido casos en los cuales abren cuentas bancarias a nombre de ellos, y son las cuentas que utilizan para poder hacer el depósito de futuros delitos.
4: Deportes.
1: Nada más, aguánteme un minuto, menos de un minuto, por favor, Michelle. Nada más para complementar esta nota, esta información. Hay también un trascendido de parte del gobierno federal que hay posibilidades de ampliar el plazo. Recuerden que termina el 30 de junio el plazo para registro de teléfonos celulares. Yo ya lo hice en un negocio de telefonía celular, el registro de mis teléfonos. Pero al parecer hay que estar muy atentos, porque al parecer el plazo se va a ampliar, porque son millones de líneas telefónicas las que aún no se han registrado, y hay también por ahí personas o grupos que se han manifestado para no registrar los números telefónicos. Bueno, es viernes, fin de semana, por supuesto que tenemos información deportiva con la reina de los deportes, Michelle Cruz Montero, amiga y compañera. ¿Cómo estás? Buenos días, adelante.
5: Muy buenos días, como siempre, un gusto saludarlos, Marcos, sobre todo después de lo que se vivió en México el día de ayer. Lo que pasa es que nuestra selección ya está calificada a lo que son los 16avos en este
1: milagro
5: del fútbol. Sí, bueno, milagro, después no tan milagro, pero sí es un paso más de lo que se dio en el Mundial anterior.
1: En Qatar,
5: sí. Nada más jugaron 3 partidos. Y bueno, pues ahora ya aseguraron un 4º partido después del resultado del día de ayer. Que sí, a mucha gente no le gustó, a mucha gente no le convence lo que vimos ayer. Claro. Pero el día de ayer fue un partido muy, muy cerrado, que justamente era lo que tenía que pasar. Alguno de los dos equipos tendría que aprovechar un error de su contrario, y fue exactamente lo que pasó. Y ahí apareció este jugador mexicano, Romo, que aprovechó muy bien la oportunidad. También de eso se trata el fútbol, ¿no? De estar atento, de voltear a todos lados, si ves la oportunidad y como sea, meter el gol. y pues quien mete más goles es el que gana, y por eso México ganó el día de ayer. 1-0, yo se los dije, ganará México con la mínima diferencia, uh-huh. Y ya con este resultado es líder del grupo A con 6 puntos, lo que quiere decir que está ya en la siguiente fase. Lo que pase con Chequia, pues obviamente le va a ayudar. Si Corea también gana su partido, se van a la, al desempate, digamos, por el resultado entre ambos, y como México ganó, es por eso que ya está asegurado su pase a los 16avos de final, y bueno, pues esperaremos ese tercer partido, que es la próxima semana contra Chequia, y después al siguiente martes, ya el partido de 16avos, y estaremos pendientes de quién sea su rival. Por lo pronto, pues mucha fiesta, ¿no? Lo decíamos desde la mañana, mucha gente con su camiseta verde preparándose para el partido. Después del partido vino lo bueno, porque hubo festejos en todo el país, en la Ciudad de México, en el Ángel de la Independencia, cerca de 500,000 de personas, en Guadalajara, la sede del encuentro, pues no se diga, y pues por supuesto que la capital nayarita no se quedó atrás. El día de ayer también hubo festejos aquí en el Ángel de la Independencia.
1: Que dejaron un cochinero, por cierto, ¿eh?
5: Insurgentes, exactamente, pues es parte de esta fiesta, ¿no? Ahora pues hay sí. que... también las autoridades que estén pendientes, por supuesto estuvieron pendientes anoche de la vialidad y de lo que pudiera pasar y demás, pero bueno, pues también hacer un llamado a los aficionados, ¿no? Si llevas un botecito, pues
1: claro.
5: te lo regresas, ¿no? Si claro. recoges otros 3, otros 2, pues no estaría nada mal, pero bueno, pues es lo que sucede en nuestro país, mucho festejo, creo que apenas hace... unas 3, bueno, antes de las 6, 7 de la mañana estaban los últimos allá en el Ángel, en la Ciudad de México. La verdad es que sí se extendieron los festejos, sobre todo en la capital de nuestro país. Y bueno, pues ahora esperar qué es lo que pase en el próximo partido contra Chequia. Que Chequia no es un rival, digamos, tan de cuidado, pero sin embargo, pues nuestra...
1: No le pudo ganar a Sudáfrica.
5: Exacto. Entonces, ahí es un partido muy a modo, ¿no? También uh-huh. para la selección mexicana, para que Javier Aguirre le pueda dar oportunidad a otros jugadores que jueguen, ¿no?, en una Copa del Mundo. Y también se habla mucho de que podría jugar Memo Ochoa. Memo Ochoa es su último mundial, y además también dice que después de esta competencia pues estaría retirando del ambiente futbolístico. Entonces, ¿por qué no darle la oportunidad de que juegue unos minutos contra Chequia y así de alguna manera simbólica estarlo despidiendo a este gran portero de la selección mexicana, y que bueno, pues también es uno de los jugadores que más mundiales tiene a nivel internacional? Entonces, pues ahí está lo que pasa con nuestra selección mexicana. Y en los partidos para el día de hoy, Estados Unidos enfrenta a Australia a las 12 del día, Escocia se enfrenta a Marruecos a las 3 de la tarde, 5:30 hora local, veremos a Brasil, que todavía no se incorpora Neymar, enfrentando a Haití, y ya para cerrar la jornada, Turquía estará enfrentando a Paraguay. Y bueno, pues el fin de semana también hay mucha actividad en esta competencia para que estén muy pendientes. Y ya de manera local, Marcos, uh-huh. comentarles que ya salió la convocatoria, ya circula la convocatoria para la próxima edición del torneo de fútbol infantil al Aguapatos, este torneo que es toda una tradición, ya son 57 ediciones. Ya circula la convocatoria que, por supuesto, emite el gobierno del estado junto con la Secretaría de Educación a través del Departamento de Educación Física, que es justamente ahí donde los equipos y las escuelas interesadas podrán inscribir a sus equipos. El torneo se lleva a cabo del 18 al 22 de agosto y, bueno, pues se llevará a cabo en la Unidad Deportiva Juanelo allá en la AFE. En las inscripciones son completamente gratis a partir del 14 de julio en el Departamento de Educación Física. Este torneo de Al Agua Patos, bueno, pues tiene varias categorías, desde los más chiquitos hasta los jovencitos, así es que es toda una tradición participar en este

0: mejor dicho, definitivamente, pero a ver qué equipo les va a tocar ya en esa segunda fase, ¿no?
1: Exactamente, hay que estar pendientes de quién será su rival en los 16avos. Uh-huh. Como tú dices, ya conforme va avanzando el torneo, es pues obviamente mayor calidad, ¿no? Rivales más complicados y demás. Pero bueno, al final de cuentas es fútbol y la gente lo está disfrutando, ¿no? Desde sí, el partido 1 hasta el último partido, seguramente nuestra afición seguirá.
0: Y sabes una cosa, Michelle, ya no hay equipos pequeños. Brasil no le pudo ganar a Marruecos, ¿sí? Uh-huh. Entonces han batallado mucho equipos grandes, han batallado con equipos que la verdad están posicionados en el ranking, pero bajísimo, ¿no? Pero bueno, vamos a esperar, vamos a esperar. Porque ayer la verdad sufrió México para ganar, ¿eh? Le sufrió y estuvieron a punto de empatarles.
1: Fue un gran error del portero, sí, un error.
0: Sí, garrafal. Si no hubieran quedado 0-0.
1: Si no hubiera quedado empatado. Sí, y bueno, como te decía, eso también es el fútbol, ¿no? Aprovechar los errores del contrario cuando ves que de alguna manera no se puede como abrir el marcador a tu favor. Entonces, pues fue lo que pasó con la selección.
0: Y viene el tal Arangel, bueno, ¿eh?
1: Exacto, es a lo que voy también destacar la actuación del portero, que además pues estaba jugando en su estadio, ¿no? Entonces, eso también importante, tuvo 2-3 atajadas bastante buenas que por supuesto lo motivan, ¿no? Y le dan seguridad para continuar como titular en el
0: torneo. Ahorita que comentaba lo de Memo Ochoa, estaba viendo hace rato precisamente, muy temprano, estaba viendo un video en el cual se filtra por ahí información en relación a la obligación que tiene, sí, porque así lo ordena, se lo ordenaron a Javier el Vasco Aguirre, de alinear, sí, a Memo Ochoa. Por los intereses económicos, que por qué esto y que el otro, que no, dice, no sé cómo me vale sorbete lo que pienses, ni nada del estilo, tú tienes que alinearlo. No sé si sea cierto o sea verdad, pero bueno, eso se va a prestar, ¿no? Para que pueda iniciar un partido, pero el siguiente ya tienen el pase armado como quiera.
1: Ya.
0: Pudiera ser. Mis, que tengas un excelente fin de semana, amiga.
1: Igualmente, deportivo fin de semana, un abrazo,
0: cuídate mucho, gracias por la información. Falta 4 minutos para que sean las 8. Oigan, ahí surge información también extraoficial. Dice en una nota de un medio local que se le están acabando los pretextos para la extradición de Ali González y este da un nuevo paso, un nuevo giro. El proceso de extradición del ex gobernador de Nayarit, Ney M., registró un nuevo avance luego de que las autoridades informaran que ya fueron atendidas las observaciones realizadas por la Corte de Canadá. Con los requerimientos solventados, el siguiente paso será gestionar la solicitud de detención con fines de extradición a través de las instancias federales correspondientes. El caso, que durante años ha generado expectativas entre los nayaritas, sigue avanzando en el terreno legal e internacional, y aunque todavía falta camino por recorrer, cada vez se quedan menos argumentos para justificar los retrasos de la extradición y detención del exgobernador. Faltan ya 5 minutos para que sean las 8 de la mañana. Mueren 3 hombres, esto por golpe de calor, mientras trabajaban. Hay que estar muy atentos y alertas con esto.
2: Las altas temperaturas ya han cobrado la vida de 3 personas en Nayarit. Se trata de un campesino y 2 trabajadores de la construcción de entre 35 y 44 años de edad. Esto en los municipios de Tepic, Compostela y El Nayar. Además, 22 personas han requerido atención médica por afectaciones relacionadas con el calor extremo. La secretaria de Salud, Beatriz Adriana Ruiz Huerta, hizo un llamado a la población a mantenerse hidratada, evitar la exposición prolongada al sol y acudir de inmediato al médico ante síntomas como fiebre, dolor de cabeza, mareos o desorientación.
3: Desgraciadamente, ya llevamos 3 defunciones por golpe de calor en los municipios de Tepic, Nayar y Compostela. Y hasta el momento, en todo el sector salud llevamos registrados 22 casos que han acudido por golpe de calor. Es muy importante que todos tomemos medidas. Como siempre les he recomendado, aunque no sientan que están deshidratados o que tengan sed, ustedes tenemos todos que estarnos hidratando, ya que el calor ha incrementado y tenemos que tener muchas medidas, usar ropa holgada, no exponernos al sol entre las 11 y las 4 de la tarde. Y si tienes niños menores de 5 años, hidratarlos con mayor frecuencia, y para los mayores de 70 de igual manera.
2: Para Astro Noticias, reportó Berta Álvarez, la voz de nuestro origen.
0: Bueno, siguiendo con temas de salud, en el tema del dengue, informó que hasta el momento se tiene registrados 84 casos

0: hasta este momento, con dos defunciones, ambas femeninas, jóvenes del municipio del Nayarit, Jalisco. Dijo que como acciones preventivas se realizan brigadas de nebulización en municipios con mayor incidencia como Tepic, Bahía de Banderas, Compostela y del Nayarit.
1: Llevamos hasta el momento 86 casos registrados, de los cuales desgraciadamente fallecieron dos femeninas, una de Jalisco y otra del municipio del Nayar. Estas dos personas del sexo femenino pues estaban muy jóvenes, oscilaban entre 20 y 40 años. Si tienes fiebre, dolor de huesos, dolor de cabeza, ataca el estado general, por favor acude a una unidad del sector salud. No te automediques porque muchas veces desconoces qué patología tienes de fondo. Ahora la estrategia es focalizada. Eso significa donde haya casos se va a ir la brigada de dengue y paludismo a nebulizar tu colonia. Los municipios con mayor incidencia son Tepic, Bahía de Banderas, Compostela y del Nayarit.

A ver, aquí, ahí está ya. Ese es el cable de aquí. Faltan 2 minutos para que sean las 8. Gracias por acompañarnos. Los esperamos el próximo lunes a partir de las 7 de la mañana para llevarles información. Que tengan un bonito fin de semana. Gracias, Dulce.

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1: Son las 8.
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Hola, hola, ¿qué tal? Muy buenos días. E iniciamos festejando el Día del Papá. Yo les dije que no los voy a olvidar, ¿cómo creen? El padre siempre presente, ¿sale? Les mando un abrazo muy fuerte. El dominguito ya es su día. Espero lo pasen espectacular. Y que nosotros allá en casita les demos ese detallito tan lindo y hermoso que ustedes necesitan. Y ese abrazo sincero, ese apapacho sincero que ustedes se merecen. Son las 8:07. Buenos días. Bienvenidos aquí a Mercado Sonidero a través de Aztlán Radio en el 100.3 FM y en el 550 AM. Pues hoy es viernes y pues hoy me siento completamente dichosa porque ganó México. No me importa, no me importa. Ganó México, eso es lo importante. Soy mexicana y pues no soy futbolera completamente, pero me siento feliz por que el mexicano ganó, la selección mexicana ganó. Así que vamos a darles un aplauso muy fuerte. Que se la vieron un poquito duras, pero bueno, ahí están. Un saludo al profe Manolo y al dueño de mis quincenas, a Luis Alberto Rosas, que ay, se pasaron una buena viendo el fútbol, pero bueno, bueno. Ahí están, andamos contentos, yo ahora sí vine de verde. Un saludo para todos los coreanos también, hermosos, maravillosos. Yo dije ayer, ojalá que gane el mejor, ¿sale? Ganamos y la verdad nos tendemos esa mano de amistad. Ahora estando aquí el coreano en México se ha divertido a lo máximo. Dos culturas que se unen en un solo relajo. ¡Qué maravillosa el festejo! De hecho, estaba viendo videos de donde estaban festejando coreanos con la música de mariachi. ¡Hombre, bien mexicanos ellos! Y ahora sí, dicen que el portero pues ya es hermano mexicano. Que le den los tacos y el acta de nacimiento. Ahora sí que el pato Merlín no se equivocó. Tenía un pico lleno de razón porque volteó a ver a México y ahí es donde él dijo, ¿quién va a ganar? Le preguntaron y ganó en México. El embajador próximamente, ya salió su madre, es el embajador de lo que es el mundial. Pero ya por ahí salió también una patita que le llaman Juana. ¿Acaso habrá un encuentro amoroso? Las 8:09, buenos días a todos ustedes. Me siento con un ánimo súper wow. Así es, porque ganamos. Así que no me vayan a hacer enojar porque... Mandamos un saludo a todos los choferes del transporte público. Quiero mandar un saludo ya a Manuelito Ibarra. Buenos días, ahí en su taxi trabajando. Buenos días, Manuelito. Mandamos un saludo también a todos desde muy temprano allá en los mercados que trabajan arduamente y que están desde tempranito al pie del cañón. Muy buenas vibras y que tengan un excelente fin de semana. ¡Wow!

Mandamos un saludo a todo el transporte público, a todos los choferes del transporte público. Buenos días, ¿cómo están? Esperemos estén maravillosamente bien y que sea un viernes fabuloso. Yo creo que casi la mayoría de los choferes son futbolistas. A ver, niéguenmelo. Mandamos un saludo a todos los panaderos. Buenos días, ¿cómo están? ¿Ya salieron esos ricos bolillos? A todo el personal administrativo también ahí de escuelas, de gobierno, de allá de los hospitales, les mandamos un saludo a todos los trabajadores de la salud, a todos los trabajadores del magisterio, también a todos los trabajadores de gobierno del estado, aquí Secretaría de Radio y Televisión de Nayarit. Buenos días, compañeros. Hoy amanecido, buenas.

0: Pues ya que.
1: Encantadito, yo lo monto de.
2: Es viernes y el cuerpo lo sabe. ¿O a poco no? Mandamos un saludo a Elena Rivers, el Cars Multillantas, siempre presente desde muy temprano, amiguita. Buenos días, llantas de ver.

0: No, ya son las 8:12. También mandamos un saludo allá a Edgar en su asador.
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0: No, no veas eso, te ensucia la mente y luego ya después andamos que nos brinca el ojo porque realmente no tenemos cómo contestar. Mira, amiguito, hay que ser feliz, somos mexicanos y ganó México, sea como sea, ganó, ganó. Es que estoy escuchando comentarios así como bien extraños y yo no sé mucho de fútbol, pero lo interesante es que ganó. Tómate esta.

Si no veas eso, por... ¿Cómo se dice? Limpieza audiovisual. Limpieza mental. Bueno, ya son las 8:14. Buenos días a todos ustedes. Estética Nancy, ¿cómo anda?

0: No me importa, no me importa, no me importa, ganó México y ando de verde. Vamos a continuar con muy buena música aquí en Mercado Sonidero. Buenos días a todos ustedes. Y pues vamos a festejar, sale, vamos a festejar.
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0: Cualquier día es bueno para festejar, Elena. ¡Oh!

0: Ya son las 8:19 y así es como estamos disfrutando aquí de Mercado Sonidero desde muy temprano. Hoy en este 19 de junio del 2026, ¿ya tienes todo hecho para papá? ¿Ya tienes ahí hecho ya ese regalito, ese detallito, ese rico desayuno? Así es, aquí los estamos nosotros disfrutando, todos los papás ahí en casita, los que están trabajando. Buenos días, ¿cómo están esos guapos de la casa?
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0: Aquí... Un aplauso merecedor a quien se lo merece. Yo sé que hay muchos dimes y diretes, ¿verdad? Pero así como hay también en hombres, hay en mujeres, hombre. Seamos iguales. Ay, ya son las 8:20 y vamos a escuchar más música. ¿Qué te parece si bailamos este tema que a continuación quiero que escuchemos? ¿Sale? Pues muchos mañana pues se dedican a descansar, o muchos trabajan hasta mañana, mediodía. O muchos así como Elena Rivers, que le gusta esta canción y ella es bien trabajadora. Así que vamos a escuchar. A ver si se la sabe. A ver si se la sabe. A ver, échale. ¡Échale, vampiro!
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Las 8:24, así es, Elena Rivers, traemos ya, porque ya es viernes. ¿Ya sentiste el airecito?

0: Las 8 con 25 minutos ya, así que mira, resulta y resalta que estoy viendo aquí que ya está confirmadísimo, México y Corea ya son hermanos, ¿sale? Después de este encuentro que tuvieron, los coreanos no dudaron en enviar un emotivo mensaje en el cual demostraron sus valores y cariño que sienten por México. La selección asiática dejó muy en claro que más allá del resultado de la rivalidad, fuera de cancha nunca existiría ese enojo. Además, agradece a México por toda la hospitalidad que han recibido desde su llegada para disfrutar la Copa del Mundo. Ayer estuve viendo varios en las aplicaciones de Facebook, TikTok y todo eso, muchos coreanos hablando español, la verdad, y donde estaban verdaderamente emocionados porque aquí en México nosotros no le dábamos ese abracito, sino ese apapacho, porque aquí en México sintieron ese calor humano que pues salió ahorita por la fuerza y todo eso, esperemos y siempre seamos así unidos. Y pues sintieron ellos esa sensación de cariño y de querer. Yo creo que mucho tiene que ver el K-pop. ¿Será eso? ¿O por qué creen ustedes? ¿Acaso será por el sushi o por las maruchanes?
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0: Pero bueno, el fin que al cabo, aquí a mí me caen muy bien los coreanos. He estado viendo unos videos, son bien relajados ellos. Que sí, estaba hablando uno de la cultura, que es muy diferente y que la cultura de ellos es un poquito más rígida. Pero han disfrutado aquí en México y que muchos se quieren quedar en México. Y déjate de eso, también ya estuve viendo ahí gente extranjera que no nomás son los japoneses, que estaban queriendo decir que también ellos se quieren quedar aquí en México. Y como todos mexicanos, nosotros no somos egoístas, siempre les damos esa mano ayuda.
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0: Y también estaba viendo el día de ayer, vi el video porque hay una japonesa que es una youtuber que la cual sufrió que porque pues le hicieron racismo un chico de Guadalajara que es maestro de ingeniería. Resulta y resalta que estaban en el partido y él hace unas señas, pues se jala los ojitos, sale así como diciendo, ay, y estaba ella abajo. Total de que la gente no lo agarró como de humor, sale, y menos ellos japoneses. Y pues la verdad se sintieron con el mexicano, que estaba particularmente con él ahí, y estuvieron haciendo muchos comentarios dentro del blog de esta muchacha, jovencita. Y pues resulta y resalta que ya después este muchacho pide disculpas, donde dice que también pues es de error equivocarse y pues es de humano, ¿sale? Y que realmente él estuvo jugando y que va a pedirle disculpas directamente a ella, que le quiere pedir disculpas, ofrecerle disculpas. Llegó y renunció al centro de educación donde él trabajaba, porque realmente él no quiere que pues tampoco la empresa donde trabaja sea afectada por todos los seguidores, sale, y pues esa broma que hizo sí lo tomaron muy en mal. Pero ya después también esta chica habla donde dice que perdona, se llama Inokat, que ella perdona haber sido víctima, porque fuera de eso ella ha recibido mucho amor y cariño de todo el país, y que durante ese acoso o ese problema que sintió ella de racismo, pues muchos mexicanos estuvieron ahí apoyándola, y pues nosotros así somos pocos los malitos ahí, son como los frijolitos, los van limpiando y hay gente buena también. Hay una que...
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Las 8 ya con 36 minutos y continuamos con más de buena música aquí en Mercado Sonidero. Son las 8 con 36, que no se te vaya a hacer tarde. Y vamos a recordar a Chicoche.

0: Llévele, llévele, llévele. Sí, sí, sí, pero no se vaya porque en unos minutos continuamos bailando.
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0: No le cambies, Carolina Barragán te lleva a un corte, pero regresamos con más sabor, más historia y más música en Mercado Sonidero. Súbele el volumen.

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0: Estamos de vuelta en Mercado Sonidero con Carolina Barragán.
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0: El micrófono sigue encendido, la cumbia sigue sonando y el mercado sigue latiendo. Vamos con lo que sigue.

0: Las 8 de la mañana ya con 42 minutos y estamos aquí en Mercado Sonidero.
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0: Bueno, y viendo, investigando aquí, checando qué onda con Corea. ¿Y tú sabías? A ver, si por ahí hay un coreano de corazón coreano, porque estaba viendo también un chico ahí en Facebook que estaba sacando, él dice, es que en Corea dicen esto y que por qué no engordamos y eso, pero nada que ver, o sea, eran cosas que no, que para él, que vive allá y que es coreano, no existía, que eso nada más eran puros dichos. Pues resulta que aquí estoy leyendo en San Google que pues la obsesión por el tipo de sangre es muy importante allá en Corea. En lugar de los horóscopos occidental, los coreanos creen en el grupo sanguíneo AB o AB. ¿Sale qué? Porque ahí determina la personalidad y sobre todo la compatibilidad amorosa y el comportamiento de una persona. Ok. Y sabían también que el número de mala suerte para lo que es Corea, o sea, van a ser número de mala suerte y una letra. Imagínate, yo me pongo a pensar, no sé si habría este número ahí en el partido de fútbol, si traían la camiseta con ese número. Ojalá que, pues si es el portero, y creo que sí van a tener razón. Pues resulta que el número 4 se considera como de mal agüero porque se pronuncia sa, que pues suena como igual como la palabra muerte. ¿Sale? Y muchos asesores pues también utilizan la palabra F de flor, sale en lugar de el 4 o lo que es sa. Entonces eso, sa, sa, sa, 444. Y ahorita son las 8 de la mañana con sa, sa, sa. Bueno, y en kimchi también es una guarnición de col fermentada, picante, que pues los coreanos dicen kimchi en lugar de whisky. Al tomarse pues una foto, incluso enviaron el kimchi al espacio con el primer astronauta para que no extrañara su hogar. O sea que el kimchi, que es como el whisky, pero está hecho de esta col fermentada. ¿A qué sabrá que me traigan para yo saber cómo sabe? Y también, hombre, las que les gusta arreglarse el rostro y el cuerpo y todo lo demás, que no se hallan en el espejo, pues allá se pueden ir a Corea a buscar ahí a su cirujano plástico, porque ya es muy común que desde chicos a los niños se les dé operación su nariz, su rostro, sus ojos.
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0: Mandamos un saludo a Carolina Minoa Angelina Martínez Valenzuela. Ay, ya.

Y de caballito vamos a bailar este fin de semana porque estaremos de festejo. Felicidades a todos los papis. Ahí va una mañanita aquí pequeñita, pero con mucho cariño para todos ustedes.

0: Pero mira, mira, mira, si no tienes un detallito, no se te ocurre nada para regalar. 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Ahí está, para este domingo que vamos a estar ahí festejando a los papás. También mandamos un saludo para que ustedes vayan, sale a comprar.
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0: Para comprarle un mes ahí para que se ponga guapo, para que se ponga guapo. 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

0: Bueno, y entonces, como te comento, vamos a ponerlo guapísimo. ¿Y qué te parece si revisas por Facebook? 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Allá en Jalisco, Nayarit, esta escuela de bots encargado del gran amigo Javi Gutiérrez. ¡Wow! Aparte que lo pones atlético, va a poder defenderse. Así es.
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0: 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Hay muchas opciones en las cuales puedes festejar a papá. Buenos días, al papá, ¿cómo está? Y esperemos que esté organizando todo su día para pasar con la familia, ¿sale? Porque de este festejo no se van a salvar. Hay tantos lugares en los cuales podemos llevarlos. Tú sabes y conoces a papá qué es lo que le gusta y qué es lo que no le gusta. Y yo sé que van a decir, ay, es que yo que... Vayan, hagan lo que tengan que hacer con su papá, ¿sale? Entonces, sin poner ahí pretextos ni nada, vamos a festejar a papá.

Son las 8 ya con 52 minutos, ya nos vamos a ir. Ya me voy a despedir y quiero mandarles un abrazo muy fuerte, un apapacho muy fuerte a todos los papás. Gracias por estar sintonizando aquí Mercado Sonidero. A todos ustedes que diariamente

0: A 9 de la mañana, recuerda Mercado Sonidero a través de Aztlán Radio desde el 550M en el 100.3 FM. Oh, Alexa, sintoniza Aztlán Radio, hombre, ya está Mercado Sonidero.
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0: Y me voy a ir bailando con este tema sin antes desearte un día muy abundante, que tengas abundancia en la salud, muy buena salud, que tengas mucho amor, abundante en el amor, un amor coreano, ay, mexicano, y sobre todo la abundancia en el money money, que venga a ti esa magia. Me voy, un saludo para todos ustedes, muchísimas gracias por habernos acompañado, y este tema que voy a dejar es Yo Soy de Ti, vamos a escucharlo.

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2: El gobernador Miguel Ángel Navarro participó en la destrucción de poco más de 941 kilos de diversos narcóticos y 319 máquinas tragamonedas en las instalaciones de la Coordinación Estatal de la Guardia Nacional en Nayarit, una acción que impide que estos objetos continúen generando daño y afectando a las familias de la entidad. La fiscal general de Nayarit, Elvia Ludmila, reveló que agentes activos de seguridad, elementos de la fiscalía e incluso mandos ministeriales filtraban información de seguridad a grupos delictivos que operan en el estado de Nayarit. Detalló que ya se realizan las investigaciones internas dentro de la institución, por lo que se han logrado detenciones. Este fue el corte informativo para Aztlán Radio, informó Gabriel Carrillo, la voz de nuestro origen.
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4: Muy buenos días. A invitarlos a que nos acompañen a un programa más Solo Deportes aquí a través de estos micrófonos de Aztlán Radio en el 550 de AM y saludando con mucho gusto al arquitecto Héctor Ceja Torres aquí en cabina. Y allá en los controles a nuestro amigo Cristian Hernández, que está siempre puntualmente y con muchísima información, todavía con la playera verde, Héctor Ceja.
5: Buen bienvenido. Un gusto saludar aquí al auditorio, Gilberto, Aztlán Radio, aquí Solo Deportes. Y sí, la verdad es que sí, estamos todavía contentos, la resaca del festejo y un partido que se vibró, se vivió y pues lo importante, se ganó.
4: Así es, indistintamente, como haya sido o como haya sido, como coloquialmente lo dicen, pero bueno, ya están los tres puntos ahí en la suma de ese grupo importante. Vamos a desmenuzar completamente a nuestro parecer de lo que fue el partido, estadísticas, aspectos y sobre todo, pues, ojalá y que por ahí nos pueda escuchar don Roberto para hacer el enlace que atinadamente hace siempre su puntual comentarios respecto a este partido que implicó que ya estemos en la casi en la siguiente ronda.
5: Sí, de hecho ya está en la siguiente ronda, México.
4: Así es.
5: Ya está en la siguiente ronda, nomás habría que definir el lugar. Muy probablemente queda en primer lugar por la diferencia de goles. Corea del Sur tiene 3 puntos. Necesitaría, si gana su siguiente partido contra Sudáfrica, pues ahí y México eventualmente llegara a perder, pues ahí sería la diferencia de goles la que definiría al que quedaría en primer lugar. Y en función a eso, pues que ver las siguientes llaves. Si México queda en primer lugar de su grupo, le tocaría uno de los mejores terceros lugares de las llaves cruzadas,
4: ¿eh? Sí, mucha expectativa ha causado pues al arrancar el partido y sobre todo a la gran afición y todo lo que se ha vivido pues a nivel nacional. Ya hemos visto ahorita en las mañanas los medios de comunicación cómo se ha volcado para brindarle todo el apoyo a nuestra selección mexicana. Y ya está en la línea don Roberto Zazueta, nada más y nada menos. Don Roberto, muy buenos días, ¿qué le pareció el partido del día de ayer o todavía anda festejando también?
6: Bueno, lo que pasa es que Javier Aguirre tuvo la fortuna de escogerse que realmente le respondió. Yo creo que no hubo un solo jugador del equipo mexicano que no ofreciera lo mejor de su fútbol para ganar este partido frente a un Corea que tiene jugadores en los principales equipos de Europa. Por ejemplo, el centro delantero de Corea, juega para el Paris Saint-Germain. Y no olvidemos que el Paris Saint-Germain es un equipo que ganó la Champions y que está por ganar nuevamente la Champions. Así las cosas, habría que escoger a los jugadores ideales para remediar la expulsión que había sufrido frente a Sudáfrica, uno de los defensas centrales más consistentes del equipo mexicano. Ahora bien, hay que recordar que jugadores de Chivas fueron importantísimos en este triunfo, porque Luis Romo, que juega para las Chivas, fue el que aprovechó el error del equipo del portero de Corea para anotar el gol con el que ganó México. Y por otra parte, el tal Rangel, que también es portero de las Chivas, hizo unas atrapadas verdaderamente sensacionales cuando el partido estaba por terminar. Así las cosas. Bueno, pues el tal Rangel, que por algunos comentaristas de la televisión que son anti-Chivas, había sido muy criticado a raíz de la lesión de Miguel Ángel Malagón. Se hablaba y ellos decían que el tal Rangel no tenía capacidad para ser el portero de la selección nacional, y les dio una demostración con estas atrapadas sensacionales de que sí tiene méritos para estar resguardando la meta del equipo mexicano. Un buen triunfo, sin duda alguna, el del equipo mexicano, que fue celebrado por miles de aficionados, tanto en la Ciudad de México como en la Ciudad de Guadalajara, y yo creo que en todas partes lo celebramos, porque la verdad es que, vuelvo a repetir, todos los jugadores que puso en el terreno de juego, incluyendo los que entraron de cambio en el segundo tiempo, la verdad es que pusieron lo mejor de sí para ganar este partido. Habrá que destacar, por ejemplo, en la media cancha, a Lira, que no dejó ni respirar al centro delantero de Corea, y por su parte, el Piojo, que juega de extremo derecho para la selección mexicana, hizo una labor extraordinaria recorriendo todo el terreno, tanto a la defensiva como a la ofensiva, y algunos de sus pases fueron de mucho peligro para el equipo contrario. Un triunfo que nos deja muy satisfechos, y esperemos pues que en el tercer partido también el técnico mexicano escoja los mejores jugadores y ponga, por ejemplo, a jugar a gentes que son eminentemente ofensivos, como es el caso del chamaco de 17 años que juega en Tijuana y que es precisamente Mora. Esperemos, pues, que el equipo mexicano logre el tercer partido jugando bien, y sobre todo que logre el triunfo. Y se habla de que en la siguiente ronda puede ser su rival el equipo de España, que es uno de los abocados para ganar este campeonato, pero hay que recordar que España pues empató a 0 goles en su primer encuentro. Así las cosas, ya veremos más adelante lo que ocurre con el equipo mexicano. Ha sido el comentario de su servidor y amigo Roberto Zazueta para este su programa deportivo en Voces de Crodenay, Cronistas Deportivos de Nayarit. Adelante, compañeros.
5: Muchas gracias, don Roberto. Y sí, la verdad es que muy atinado su comentario. Un partido, aquí saludando a Fernando Pérez, que ya se integra a la mesa. También Fernando, que le encanta el fútbol. Y un partido muy cerrado. La verdad es que, viendo las estadísticas del partido, el tiempo de posesión del balón fue ligeramente superior para Corea, 57%. En tiros totales a la portería, tiros totales, fueron 8 para cada lado. 4 hizo México a la portería. En tiros desviados empataron. Tiros bloqueados, México ahí le ganó, tuvo 3 tiros bloqueó tres tiros de que iban a la portería por parte de Corea. Entonces ahí se notó que el partido fue muy equilibrado hasta el momento ahí del error por parte del portero Kim Seung-ji.
4: Ya en el segundo tiempo.
5: En el minuto número 50, que ahí sale, toma el balón ahí de manera alto, pero al caer se tropica con su compañero, ahí su defensa, y suelta el balón, y Luis Romo, que estaba ahí, este jugador de las Chivas, tocó el balón y lo metió a las redes. Fernando.
7: ¿Qué tal? ¿Cómo están? Buenos días a todos.
8: Gilberto, Héctor, saludos también ahí a nuestra audiencia. Sí, muy emocionado, todavía sigo festejando aquí con la victoria de México. Sí, así es. Yo ayer lo sufrí, lo viví todos los 90 minutos como aficionado, primeramente la emoción que se siente, ¿no? Cuando empieza el partido, el himno, claro. Todo. Cuando ves las alineaciones dices, ah, la mitad del equipo es de las Chivas y la otra parte está bien reforzada. Así es, no, y yo le voy a los Pumas, pero al final de cuentas me sorprendió mucho la actuación del mediocampista Obed Vargas, este que entró y movió muy bien la pelota, rapidito se vio que la dinámica del partido era para jugadores con movimientos rápidos.
4: Sí, escuchando justamente esa estadística, Fernando, bienvenido, pues bueno, se comenta y se dice que fue un partido más allá de lo futbolístico. Queríamos espectáculo y como bien decías tú, yo me acostaba, me sentaba, me paraba, porque finalmente se trababa por momentos el partido, tanto de un lado como de otro, pero como que sí hubo más respeto por parte de Corea del Sur ante México, y obviamente pues estamos en casa, y finalmente lo tuvo que definir el partido un error, así se estaba ya prácticamente catalogado al minuto, como bien lo dice Héctor Ceja, al inicio casi el segundo tiempo. Y de ahí en fuera, pues ya fue otro partido. Y la verdad también reconocerle, ahora sí los conocedores dicen que fue muy buena planteación de Javier Aguirre. Se le está viendo la mano como técnico para tener una plantilla vaya acorde a los equipos que se están enfrentando. Y eso es lo que se está resaltando el día de hoy. Pero no sé si ajuste para... Ahora sí que después de la primer fase, a ver quién será el próximo rival. Hay cinco posibilidades todavía ahorita en el aire, sí. Pero vamos a ver, Héctor, qué define sobre todo pues las llaves de los otros grupos.
5: Si México calificara como líder de grupo, se enfrentaría en la siguiente ronda de 16avos de final al tercer lugar de alguno de los siguientes grupos, que sería el grupo C, grupo E, grupo F, al H o al I. Entonces todavía falta mucho definir las combinaciones. Este mundial, pues sí, son más equipos. Califican los dos primeros lugares de cada grupo, más los mejores terceros. Entonces ahí es donde las llaves se van a definir. Y en dado caso de que México calificara como segundo lugar, cambiaría totalmente el panorama y pudiera enfrentarse a un primer lugar de algún grupo o a un segundo lugar.
8: Mira, pues abundando un poquito más en el partido, le haría mención honorífica a varios jugadores. Por ejemplo, voy a destacar mucho lo que hizo el Piojo Alvarado.
4: Coincido contigo, Fernando.
8: Es de mención, sí. ¿Por qué? Porque él está acostumbrado a ser atacante, 100% atacante, y toda la banda la protegió y la cubrió todo el partido mientras estuvo en el campo y la defendió. Otro que le pongo una fichita y que ya está consolidándose como parte elemental y fundamental de la selección es Gallardo, Jesús Gallardo.
4: Jesús Gallardo.
8: Ha estado jugando muy bien, muy serio, muy seguro. Ahí en los comentarios se decía que era de la gente ya de base de Aguirre y ha estado siempre en todas las convocatorias y está dando resultados. Quizás la mayoría como aficionados vemos que no se mueve, no es un fútbol muy dinámico, muy de emoción, pero sí trae mucha estrategia Javier en la cuestión de cómo se desarrollan los partidos. ¿Por qué? Porque nos cambió la alineación un poquito, varió por la expulsión de César Montes, cambió la línea de tres atrás, puso una línea invertida, dejando al del Cruz Azul, a este cuate que juega en el Cruz Azul, a Lira,
4: sí.
8: Dejándolo a él, pues sacando toda la chamba, toda la talacha de andar recuperando la pelota, y se vio muy bien. Y ya también la otra estrellita que yo esperaba ver a Memo, pero le tocó al Tala. Sigue el Tala Rangel siendo el portero, entonces esa que sacó el último minuto, bueno, ya los últimos minutos de que la atrapó así con la mano, nos quedamos todos con el suspiro ahí de que iba a ser gol, pero no. Estuvo muy bien, al final de cuentas el partido estaba para prácticamente definirse en un gol. Yo había puesto más o menos mi pronóstico así de mexicano con mucha ilusión de 3-0, por con uno ya era suficiente, pero yo traía ahí la fe de que dije, con que metan tres, dije, va a repetir Raúl Jiménez un gol, Quiñones va a ser asistidor, y probablemente esperaba un gol de Brian, pero Brian no, lo vio un poquito ahí que no le llega al 100 en su desarrollo. ¿Por qué? Porque conocemos a Brian, cómo juega en Chivas, cómo se mueve, cómo destaca, cómo juega entre líneas, siendo él el que da la oportunidad de la pauta para que se generen esos espacios, y lo hemos visto un poco carente, pero ojalá y Javier le está dando la confianza para que jueguen ahí en esa parte y lo sigue manteniendo como titular, pero ojalá y en este siguiente partido se suelte ya, que diga, ok, traigo la playera, pero no pasa nada, que juegue igual que como juega en Chivas.
5: Sí, y también destacar la actuación del tal Arrangel. A pesar, en el primer partido se vio un poco titubeante en algunas jugadas, hoy ya se le vio más seguro, tuvo la parte de la tajada esa que ya era el gol casi que estaba tirado y que alcanza a levantar la mano para poder detener. Hubo otro par de jugadas que se vio, se empleó a fondo para poderla sacar. Y sí, también veíamos pues el palmarés de los coreanos, y sí, tienen muchos jugadores que están jugando en equipos de la primera liga, como Lee Kang-hin, que juega en el Paris Saint-Germain, Kim Min-jae en el Bayern Múnich. Escuchaba yo por ahí un dato que hablaban de 30 jugadores de coreanos en su totalidad que están en equipos de primera liga,
8: sí,
5: de primera
8: liga top.
5: A diferencia de México, que son alrededor de 7, 8 jugadores los que están en ligas top a nivel mundial.
4: Sí, y tocando ese punto, Fernando, de los porteros y también a Héctor, pues casi se presaja que va a alinear en el siguiente partido Memo Ochoa para... Bueno, ya estar en la historia, que ya de hecho ya está, pero pues ya con la confianza de que tienes prácticamente asegurado el primer lugar del grupo y el partido, se dice que no es fácil el equipo de Chequia, pero pues bueno, ahora sí que ya ahorita ellos están animados, ojalá y que por bien de Memo y de muchos seguidores mexicanos, pues ahora sí le toque alinear, y sobre todo lo destacar, que México, toda la selección mexicana se queda en casa, en México.
8: Así es, mira, ya está asegurado el partido en el Azteca, pasando la fase, pero sí, para Javier ahora tiene otro reto. ¿Por qué? Porque al final el partido que viene está a modo para probar jugadores, no necesariamente probar, para hacer la competencia interna. ¿Por qué? Porque conocemos que hay jugadores que son de relevo, conocemos jugadores que vienen de recambio para hacer esa competencia con los que están ya de base, pero estaría bien, como tú lo dices, vamos probando Ochoa, vamos cambiando un poquito la alineación, ¿para qué? Para generar competencia interna y también darle descanso a los que sabemos que tienen que rendir cuando tengan que rendir. Por ejemplo, Quiñones, pues yo no lo metería, ya no le veo sentido darle ahorita el que está haciendo más esfuerzo físico, Quiñones,
4: sí.
8: Dejarlo descansar. ¿Por qué? Porque si pensamos que Javier lo ve de esa manera, pues sería lo lógico, ¿no? ¿Para qué arriesgas a tus jugadores base cuando puedes ya a modo tener el partido? Que igual, la idea es que se gane, como siempre, que México gane, que se imponga, pero sobre todo que se piense ya en que se tiene otro partido ya obligadamente ganado para la siguiente ronda.
4: De ganarlo, el siguiente partido, pues ya haría historia, sí. La selección mexicana, porque nunca en la historia de los mundiales había arrancado en la primera fase con 3 victorias, de concretarse.
5: Sí. Sí, con 2 victorias en el 70, México le ganó 4-0 a El Salvador y 1-0 a Bélgica. En el 86, 2-1 a Bélgica, 1-0 a Irak. En el 2002, le ganó a Croacia 1-0 y a Ecuador. Y ahora en el 2026, 2-0 a Sudáfrica y 1-0 a Corea del Sur.
8: Sí, entonces, así es. México siempre ha querido tener esa calidad en todos los mundiales. Yo recuerdo de que estoy niño desde el 94, que me tocó verlo, así como ahorita están los chavos en la primaria, igual a mí también en la primaria con esas pantallotas, que lo de cuando jugaba, fue aquí en Estados Unidos también, ¿no?
4: Sí,
8: Estados Unidos 94, me tocó ver también ese mundial, y desde ahí siempre nos hemos quedado con ese suspiro, con ese último partido, y hasta el último minuto siempre. Sí me acuerdo que con Bulgaria perdimos en penales, por ahí estuvo ahí Aspe, no se me olvida, que el que yo tenía más seguro en aquellos instantes que iba a meter el gol, nos quedó mal. Pero bueno, al final presenta y se presagia que este mundial podría ser un poquito más de avance para México. Y hablando un poquito más de todo lo que pasa en el mundial, estamos viendo que las demás selecciones, por ejemplo, el partidazo que hubo entre Inglaterra y Croacia.
4: El mejor partido seguramente, ¿no? Hasta el día
8: de hoy. Hasta el día de hoy, sí. Y quedándonos a deber un poquito también las selecciones que creemos que siempre van a ser top. Por ejemplo, España, que quedó 0-0. Brasil, que esperábamos también mucho de Brasil. ¿Por qué? Porque al final hablábamos ahí entre amigos que Brasil es muy bueno individualmente, pero no sé qué pasa con esta fusión de brasileños que no encuentran la conjunción, no encuentran el la parte del equipo, ¿no? Como para jugar un poquito más ordenado. Se acabó el juego bonito porque Angelotti, como técnico de Brasil, pues no creo que les permita tanto jugar como cuando conocíamos al Brasil del juego bonito. Sí. Y así muchas selecciones. Otra selección que le decían que no iba a ser el caballo negro, pero que sí, para mí sí iba a ser, es Noruega. Noruega fue muy contundente. Estaba viendo las estadísticas de Noruega, que por lo menos ellos anotan tres goles por partido en promedio. Ahora cuando calificaron al mundial estaban mandando tres goles por partido, buenísimo. Y a mí me tocó, estaba viendo el partido del otro día, cómo Haaland tiene una potencia de la explosividad de velocidad para alcanzar las pelotas, y el gol, tenía años que no vi un gol que alcanzara la pelota contra el portero. Y así he visto muchos detalles. También ayer estuvo lo de Canadá,
5: 6-0.
8: Canadá ganó 6-0, pero realmente ahí sí ya es un marcador descompuesto. ¿Por qué? Porque al final hubo un jugador muy lesionado y creo que tuvo fracturas. Se llama Coné. Tuvo una fractura y estuvo feo. Incluso yo estaba viendo la transmisión y el rival estaba pues fuera de sí, porque creo que se dio cuenta que lesionó un compañero de profesión. Y al final Canadá pues ya también, nunca le había pasado a Canadá tener una victoria así contundente, y pues ya quedó para sus estadísticas, que sí pueden llegar a lograrlo.
5: Sí, la verdad es que, perdón, la verdad es que como bien lo dices, falta mucho todavía. El hecho de España, recordemos que España fue campeona sin haber ganado el primer partido. En el mundial pasado Argentina fue campeón perdiendo el primer partido. Entonces todavía falta que se acomoden. El tema de Inglaterra, a mí Inglaterra me gusta mucho, un equipo muy estructurado con Kane ahí en la delantera, un portento de delantero. Entonces pues bueno, vamos viendo. Y dentro de los datos curiosos les comparto, hoy se juega el partido 1000 de la historia de los mundiales. El encuentro entre Japón y Túnez, programado para hoy en Monterrey, será oficialmente el partido número 1000 en la historia de las Copas del Mundo. Y si hablamos de cuál fue el primer partido, ahí hay dos partidos que se jugaron en Uruguay en el 13 de junio de julio de 1930. Los dos primeros encuentros mundialistas se jugaron prácticamente a la misma hora, y uno de ellos fue Francia contra México en el Estadio Positos y Estados Unidos contra Bélgica en el Parque Central. Sin embargo, históricamente se reconoce a Francia contra México como el primer partido de la historia de los mundiales. Entonces, Monterrey hoy se juega el partido número 1000 de la historia de los mundiales, y queda también plasmado dentro de la historia como un dato interesante.
4: Y algo que destacar también, pues no tendríamos que dejar pasar lo sucedido pues con Lionel Messi, ¿no? En ese partido que dio mucho de qué hablar fuera de las canchas, se envolvió una polémica que quizás no era tan necesaria, pero finalmente sí se dieron las cosas. Y para culminar, pues ahí festejando y contento el mandamás de la FIFA, y yo creo que pues está en la mira ahí todo el equipo de Argentina, causa pues esa falta que cometió Messi. ¿Qué opinas, Fernando y Héctor?
8: Mira, también van a decir que qué me dedico, ¿eh? Porque veo casi todos los partidos.
4: No, estás trabajando, no, Fernando. No,
8: yo pedí pausa en estos días para ver la mayor parte de partidos, porque me apasiona el fútbol, me gusta mucho el fútbol. Pero sí estaba viendo que cuando hizo la falta, realmente sí fue una falta artera, no fue al balón, no, fue directamente al jugador. Y créeme que en ese momento parecía como una falta muy normal, muy sencilla, pero ya cuando se vio la repetición, inmediatamente aplicaron esa de que sigue, y no entró esa polémica. Ya así después se hizo el análisis y entramos en todo ese debate de si era expulsión o no. Para mí sí era, porque el hecho de hacer eso en un partido, pues cualquier jugador, excepto Messi, no le puede sacar a roja.
5: sí, la verdad es que sí, como dices, sí se vio ahí que dejó el pie levantado a la pantorrilla a la espinilla del jugador ahí contrario. Uh-huh. Entonces, pues,
4: y previo todavía a que le pusiera ahí en la pantorrilla, le metió un rodillazo todavía en el muslo. y fue lo que propició que eso finalmente ya se cayera el adversario. Pero bueno, la polémica está ahí, es parte del fútbol también, pero ahí la espinita, porque finalmente se dan muchas ahora sí que sugerencias y contradicciones también a la vez, que qué hubiera pasado si se hubiera expulsado a Messi, ¿no? Resultado seguramente hubiera sido. A sí. Un minuto ya de irnos al primer corte institucional.
8: Me llamaron para el programa. Sí, así es. Quizás no él hubiera, como decimos todos en México, lo hubiera, pero no pasó así. Y bueno, esperemos que Messi tenga ya los siguientes partidos un poquito más de tranquilidad con esas jugadas. Pero va a seguir metiendo goles. Yo estoy seguro de que Messi va a seguir metiendo goles. Y también sería bueno hablar de los cambios generacionales, porque Messi, Cristiano, Kane, Neymar, toda esa generación, Neymar, ya podría ser su último mundial, realmente podría ser su último mundial, y vienen otras generaciones, ya viene la generación de Francia que vienen, buenísimos, que son todos los
5: Mbappé
8: de Francia.
5: Mbappé ya ahorita está levantando la mano, ya como sí. Los principales, puedes ser llamado el principal anotador de todos los
8: tiempos. Así es, 23 años y está 2 goles de Miroslav Klose. Entonces ya andamos ahí que Mbappé a lo mejor rompe el récord y siendo su segundo, tercer mundial apenas.
5: Sí, tercer mundial, así es. Creo que vamos, Cristian, nos vamos ya a comerciales, Cristian. Nos vamos al primer corte y pues para seguir hablando ahí de fútbol, algunos datos interesantes del en torno al mundial, alrededor del mundial.

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17: Regresamos compañeros a esta mesa futbolera en viernes en Solo Deportes, Aztlán Radio. Y pues muchas cosas alrededor de este mundial. Hay datos, estadísticas interesantes. Y a una semana del arranque del mundial, pues los números del mundial. Récord histórico de asistencia. La FIFA informó que el mundial rompió el récord de asistencia en una sola jornada. El 16 de junio acudieron 281,223 aficionados a los estadios mundialistas, superando la marca que permanecía vigente desde Estados Unidos 1994. Tras los primeros tres días de competencia, el torneo ya superaba 1.3 millones de espectadores. ¿Cómo ven, compañeros?
18: Pues ahora sí que ni dudarlo, porque ahora sí, con este proceso que se está llevando a cabo en tres sedes, seguramente que va a ser una exitosa entrada en todos los estadios que se está realizando el mundial. Y bueno, estamos viendo que la fiesta la tiene, pues ahora sí que las tres sedes de México, porque hemos estado viendo también en otros lugares de, por ejemplo, Canadá y en Estados Unidos, sí hay mucha afición, pero como fiesta, solamente los mexicanos nos pintamos en eso.
17: 65,000 aficionados, Fernando.
12: Así es, Héctor, como lo acabas de mencionar, las estadísticas hablan de que cada vez más personas, más asistentes y más aficionados acuden a los estadios, y también por la capacidad de la infraestructura que hay para recibir a cualquier deporte, porque independientemente del fútbol, esa infraestructura, esos estadios que están construidos tanto en Canadá, Estados Unidos y México, pues pueden llevar a cabo cualquier evento con esa capacidad. Y también no más hablar de los estadios, sino también de las zonas de FanFest, que al parecer la FIFA tenía planeado recibir 20,000, 50,000 invitados en los puntos clave de las diferentes ciudades, y han rebasado, y más cuando, por ejemplo, aquí en México ayer que fue la victoria, rebasaron bastante los cupos.
17: Sí, así es. Fíjate que también comentar, no han compartido el dato de ayer de cómo estuvo el rating de televisión, pero lo del primer partido de México fueron 23 millones de personas las que siguieron el encuentro por televisión. Se dice que prácticamente 3 de cada 4 televisores encendidos estuvieron viendo el partido de México.
12: Sí, una de las cosas que nos da la oportunidad de seguir a las selecciones, la televisión, que gracias a que son transmisiones libres, que pues gracias tenemos ahí competencia entre las televisoras, uh-huh, pues lo podemos disfrutar al gusto de cada quien, ya sea por TV Azteca o por Televisa, es al gusto. Incluso también hay cadenas americanas que se alcanzan a ver aquí, Telemundo creo que también transmite, sí, los partidos. Entonces, pues la idea es que todos disfrutemos del fútbol.
18: Pues bien, nos indica ya Cristian allá en los controles que tenemos en la línea, y para nosotros es un honor, es un privilegio que nos haga un espacio para escuchar pues sus comentarios de los aspectos que están envolviendo a este mundial de fútbol. Así que adelante, ministro don Julio Casillas, un gusto saludarlo. Buenos días.
19: Buenos días, ¿cómo están, compañeros? Contentos, felices todos, ¿verdad? Por el gran triunfo de México, que abrió las puertas pues para el primer lugar de su grupo y que nos permite a todos convivir y compartir. Creo que la camiseta verde ha logrado el fenómeno de unirnos a todos, ¿verdad? Hay una unidad nacional en torno al equipo, lo cual es muy importante en momentos en que los países pues tienen la necesidad de esta catarsis para salir adelante de otros problemas que existen verdaderamente, pero que los tapan este tipo de eventos, ¿verdad? Y me da gusto saludarlos, y qué bueno que están ustedes tocando este tema que es tan importante para todos los mexicanos.
17: Don Julio, un gusto saludarlo, Héctor Ceja. En el tema ya del partido, ¿cómo vio usted, con la experiencia que ha tenido, tantos partidos que ya le ha tocado ver desde aquellos ayeres aquí en el en el estadio Nicolás Álvarez Ortega, y que es usted todo un conocedor de fútbol, ¿cómo vio a la selección?
19: Bueno, la verdad fue un partido muy parejo. Podía haber ganado tanto un equipo como el otro, y como lo dijo el técnico Aguirre, la verdad es que era necesario un error, un resbalón de alguien para que variara el marcador, y el error lo cometió Corea. Es un equipo que México ya conoce y que Corea también conoce a México. Ya los partidos del Mundial ya no son como lo pronostican los expertos, entre comillas. Ya hemos visto grandes sorpresas en este torneo. Equipos que se sienten muy poderosos y que a la hora del encuentro se enfrentan con rivales que no son nada cómodos y no pueden hacer lo que ellos habían pretendido. El partido de ayer era crucial porque la afición estaba metida en todo. Podemos observar una gran efervescencia nacional. En México se ha metido en las venas de todos los mexicanos, y era importante que se ganara el partido. Se hicieron cambios muy fructíferos de parte del entrenador. México salió también con pundonor, con entrega, pero no hay que olvidarnos que todavía nos falta algo, falta mayor cohesión, falta que haya jugadas más hilvanadas. El primer tiempo solamente un tiro a la portería rival, y luego al final nos escapamos por esa gran atrapada del Tala, que fue, pues vamos a decirlo, sobresaliente, heroica, ¿verdad? Pero en fin, lo importante es que la gente se divierta y que logre lo que quiere, ¿no? El anhelo. No hay nada como la victoria, y fue un buen triunfo. Creo que le abre las puertas a México para tener confianza, sobre todo para lo que viene. El equipo checo que está en la puerta. Yo recuerdo en 1970 el partido entre Checoslovaquia contra Brasil en el Estadio Jalisco, en el 70, que Brasil ganó 4-1 con la actuación sobresaliente de Pelé. Y yo recuerdo aquel tiro que hizo Pelé desde la media cancha al portero Víctor de Checoslovaquia, que no entró nada más por unos cuantos milímetros, podemos decir. Fue un gran partido. El Mundial siempre ha alimentado las ilusiones y las esperanzas de todos.
20: ¿Qué tal, ministro? Buenos días, le habla su amigo Fernando. Nada más, igual comentarle y preguntarle usted, a su experiencia, ¿cuál es su pronóstico? ¿Cómo percibe el siguiente partido que ahorita acaba de mencionar? ¿Cómo lo percibe? ¿Cree que aquí en la mesa estábamos hablando un poco sobre posibles cambios de alineación, posibles descansos? Pero usted, ¿qué opina? ¿Cómo nos puede ahí apoyar con su opinión?
19: Yo creo que México debe tener confianza en ganar, pero no debe confiarse. Tampoco creo que sea muy oportuno hacer muchos cambios. Si te está funcionando el equipo así como está, pues ahí déjalo, ¿no? Hay mucha presión en estos momentos. Estaba viendo la televisión, sobre todo el canal de Televisa, en donde están insistiendo que debe entrar Ochoa, le echan muchas porras a Ochoa, porque es una marca. Ochoa no representa la seguridad que tenía hace 20 años. Ochoa es una marca que se vende bien para ellos y les conviene que juegue. Pero ojo, México no debe descargar las emociones e irse por cosas fáciles. Tiene que asegurar el triunfo, y para ello debe consolidar una alineación, la misma alineación que le ha funcionado. Está en libertad el entrenador de hacer cualquier cambio. Por ejemplo, ayer hubiera sido muy sintomático, muy importante que hubiera metido a la Hormiga un rato, porque es su tierra, Jalisco, ha anotado muchos goles, tiene como antecedente haber sido un goleador nato, él ha metido goles, y en cambio se define por gentes que tienen nombre, pero que no meten goles. Entonces creo que ahí es donde está la diferencia, ¿no?, de las buenas elecciones. Yo creo que el equipo, para consolidar una victoria y un futuro, debe sostenerse con la alineación que le ha dado las victorias.
18: Don Julio, también brevemente, ¿qué le parecen estos cambios que está haciendo la FIFA en cuestión de los dos descansos para hidratación en cada uno de los partidos? Y bueno, algunas otras situaciones que, por ejemplo, que se esté llevando en tres países, el Mundial.
19: Bueno, el fútbol es una empresa, es un negocio, y ya hemos visto que deja una derrama económica multimillonaria. Todos los países están tocados por el Rey Midas, porque al final del torneo van a recibir la distribución de lo que les corresponde de ciertas ganancias. Cada equipo nacional va a recibir una buena cantidad de dólares, y entonces la FIFA busca, implementa espacios de este tipo para generar más ingreso, más riqueza. Esta hidratación, entre comillas, no es otra cosa más que espacios para que la televisión comercialice y la FIFA pueda obtener más recursos. Que sí ha habido avances en el arbitraje, por ejemplo, en el marcaje a los tiempos de los porteros, los saques de banda, los corners, pero han sido mínimos en realidad. Lo que sí observamos es que es un gran negocio, es una máquina de hacer dinero el Mundial de Fútbol por todos lados, por donde lo vean, en las ciudades, en los pueblos, en los negocios, las televisoras. Es una máquina multimillonaria de recursos. Por eso, en Estados Unidos y Canadá, donde se van a jugar el mayor número de partidos, están felices porque ellos están recaudando con estadios llenos millones y millones de dólares, al igual que México. México, ustedes observan un boom económico en todos lados, los boletos carísimos, los boletos de ingreso al estadio, cantidades que no nos imaginábamos. El estadio estaba lleno con personas que han pagado boletos de 30, 40, 50, 100 mil, 120 mil pesos por persona. Y hay estos clasemedieros que llevan a sus hijos, a sus esposas. Imagínense las cantidades de dinero que están gastando, mientras que la muchedumbre, vamos a decirle así, la chusma, están viendo los partidos por televisión en pantallas gigantes, pero afuera de los estadios. Una gran contradicción, que el fútbol es de masas, pero lo están disfrutando a los que tienen más dinero.
17: Sí, bien lo dice don Julio, y veíamos un dato, que el campeón se va a llevar 50 millones de dólares, y los equipos eliminados en la fase de grupos alcanzan 9 millones de dólares. Entonces hay dinero para todos, es un mundial, como bien lo dice, que se reparte mucho dinero con muchos datos. Y también otro dato interesante, si bien es cierto que este mundial se está jugando en tres países diferentes, pues el del 2030 va a ser la locura, porque va a ser en seis países y tres continentes.
19: Perfecto, me parece que es un negocio en expansión. Pero además hay otra cosa, creo que no debemos de olvidar, ustedes como personas inteligentes, leídas, queremos decir que el deporte une, si se imagina que hay países en guerra en ese momento, podemos observar en la cancha países contrarios en cuanto a guerras mundiales, y que se dan la mano, se saludan, mientras la gente se desgasta en críticas o en comentarios. Vemos que el fútbol es lo redondo del balón, une a los países, nos une a todos, es una fraternidad. Sí es cierto, son 2 horas de enfrentamiento y de gritos y lo que tú quieras, pero terminando de ahí, y México es la mejor muestra de hospitalidad, te saludan, te abrazan, disfrutan plenamente lo que es el fútbol. Y bienvenido el fútbol en estos momentos en que hay tantos problemas en el mundo, económicos, sociales, políticos, de todo tipo, pero que el fútbol pues nos mantiene atentos a todos, a ustedes, a mí, a nuestras familias, y lo disfrutamos. Bienvenido el fútbol.
18: Estamos y acompañados siempre de una sabrosa botanita, y hay que poner a lavar la playera verde para el siguiente partido. Muchísimas gracias, don Julio Casillas. Ha sido un honor el que pues nos haya cedido estos minutos y a prepararnos para el siguiente partido. Muchísimas gracias.
19: Agradezco mucho su atención a nombre mío y de mi familia, y saludos.
17: Gracias, don Julio. Saludos. Abrazo. Pues continuamos, fíjense lo que comentaba aquí don Julio, dentro de las curiosidades de ese mundial, ya para entrar nada más brevemente a lo que nos depara la jornada del día de hoy. Cristiano Ronaldo, 41 años, Guillermo Ochoa, 40, y Gilberto Mora, 17. La diferencia de edades, dos generaciones, lo que decías hace rato, Fernando, es el término de una generación, la generación de Ronaldo, de Messi, de Ochoa, de otros
2: tantos, Neymar.
17: De Neymar, y viene la generación de los Gilberto Moras, con 17 años.
2: Sí, como...
18: Es el más joven del Mundial.
2: Sí, es el más joven, y como cada ciclo, por ejemplo, Alemania, que está también en una transición generacional, después de lo de Brasil, Alemania, pues casi toda la mayoría de futbolistas dejaron ya de ser futbolistas profesionales, y ahorita Alemania trae nombres también un poco menos conocidos que en su momento, por ejemplo, no sé si los siguen a la selección de Alemania, pero la mayoría están en un promedio de 20 y tantos de edad, 22, sí. 23 años, y son jugadores también que juegan en ligas principales, en más que nada en la inglesa, en la liga inglesa, y así varias selecciones siguen teniendo esa renovación, pero la idea es que sea una transición poco a poco, llevar los que son ya futbolistas veteranos, se podría decir, con la nueva generación. En este caso, Gil podría repetir o podría seguir participando en los mundiales y mantiene ese nivel, 3, 4 mundiales más, o los que le den. Muy bien, pues entonces... ¿Sí? Continuamos con otro cambio de
17: sí, tema. Sí, hay otros deportes. El deporte continúa.
2: También aquí,
17: y aquí en la ciudad. Uh-huh. Y el domingo hay que ponérselo el jersey, hay que ponerse los tenis, y hay que ir a correr acompañado del hijo, los que son padres, en esta muy bonita competencia, muy bonita actividad deportiva, el running. Y para ello tenemos en la línea a nuestro amigo Edgar Escalante. Edgar, un gusto saludarte.
21: ¿Qué tal? Buen día, un gusto. Saludos a todo el auditorio.
17: Gilberto Ortega y Fernando Pérez, platícanos de esta actividad para conmemorar el Día del Padre.
21: Sí, Gil y Fernando, el domingo tenemos una carrera de diferentes distancias, 5 kilómetros, 15 kilómetros, y también tenemos una distancia para papás con hijos e hijas pequeñitos, de menos de 15 años, de 1 kilómetro, y también los papás que quieran correr con sus hijos grandes, hay una distancia de 5 kilómetros. Ellos correrían juntos, para ellos hay reconocimientos a los primeros lugares, y para la distancia de los 15 kilómetros hay premios en efectivo. Hay papás que ya se inscribieron de 30 años con hijos de 2 y 3 años, y hay papás de 73 años con hijas de 40 años corriendo. Entonces vamos a tener una gran variedad de participantes. En cuanto a lo competitivo, vienen corredores del estado de Guadalajara, perdón, de la ciudad de Guadalajara, Jalisco, vienen a competir, y pues estarán enfrentando a los mejores corredores del estado de Nayarit. Vamos a ver qué tal les va a los nuestros, pero pues sobre todo lo que priorizamos o lo que nos interesa más es el ambiente. El evento es patrocinado por Oxxo, por Andati. Ellos van a estar desde tempranito ahí con el café caliente para dar a todos los asistentes, no solo a los participantes. Van a tener pues también dinámicas de juegos relativas al Mundial de Fútbol, y después van a ofrecer café frío, ya que salga un poquito más el sol y que los corredores hayan llegado a la meta. Así es que pues esperemos que sea una gran fiesta para las familias de la ciudad de Tepic y Nayaritas. También vienen corredores de Bahía de Banderas, de Tuxpan, de San Blas, de Santa María del Oro y de varios municipios.
18: Sí, Edgar, pues felicitarte. La verdad que, como bien lo comentas, aparte de lo competitivo, es una muy buena convivencia familiar y bueno, Día del Padre, pues tenemos que festejárnoslo nosotros mismos, ¿verdad? Y qué mejor que hacerlo con este gran evento, una fiesta atlética, pensado e innovando, como bien lo comentas, en esas modalidades, seguramente que será un éxito. Y pues indícanos la hora y el lugar en donde va a ser el evento para también ya alistarnos con un buen termo gigante para llenarlo ahí de ese sabroso café Andati.
21: Sí, la hora de salida es a las 6 de la mañana. Estarán saliendo las distancias de 5 kilómetros, 15 kilómetros, y a las 7:30 de la mañana sale la de 1 kilómetro, porque ahí corren los más más chiquitos para no hacerlos madrugar tanto, ¿verdad? Pero que todavía pues estén en buen horario, que todavía sea algo temprano, sobre todo por la cuestión de los cierres viales. Y la salida es en la glorieta de la UAN, que comparte con la Normal Superior, es decir, en la calle 12 de Octubre. No es en la glorieta del Cetuán, donde normalmente se han realizado algunas carreras, sino en la otra glorieta. Ahí es una zona más amplia para la llegada, entonces nos permite poner un buen templete para el podium de premiación, también para tener una buena zona de recuperación, que la UAN nos va a permitir el acceso únicamente a corredores, que sea esa su zona de recuperación, y que pues también puedan estar instalados los stand de los patrocinadores y el público que vaya a ver la carrera pueda tener también a la vista a los corredores desde muchos puntos.
20: ¿Cómo estás, Edgar? Te saludo de nuevo ahí, ya ves que estuviste aquí en la mesa y te recordamos hace como un mes aproximadamente que estuviste aquí compartiendo la carrera y ya estamos a 2 días para dar inicio a esta competencia. Y por ahí también supe que, por ejemplo, a mis compañeros de Machine Fitness también ya se hicieron grupo ahí para participar en la carrera de 15.

0: dando los kits, pero también vamos a poder hacer inscripciones. Y desde este momento, bueno, seguimos con las inscripciones por WhatsApp. Entonces también podemos hacerla hoy durante todo el día y mañana en la mañana.
1: ¿Qué número de teléfono, Edgar?
0: Es 311-187-0775.
1: ¿70765?
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1: Pues agradecerte y estaremos listos. Ya Gilberto fue a Ford, lo vi queriendo comprar zapatillas nuevas, tenis, porque dijo que se va a llevar la Elite.
0: Excelente.
1: Haciendo récord. Pues muchas gracias, Edgar. Allá nos vemos el domingo para hacer una gran fiesta atlética y un buen domingo familiar. Muchísimas gracias.
2: Saludos.
0: Nos vemos, saludos.
3: Pues regresando, compañeros, regresando, ya nos quedan escasamente dos minutos. ¿Qué nos espera el Mundial para hoy? Estados Unidos, Australia.
2: Ahí te van los pronósticos que tengo para que ahí en sus apuestas
1: venga, le pongan
2: ahí.
1: Venga,
2: ahí te va. Venga. Ahorita a las 12 del día vamos a tener el partido de Estados Unidos contra Australia. Pues hay que ponerle ahí a Estados Unidos.
1: Estados Unidos, claro.
2: No creo que ambos anoten gol, entonces ahí también hay que echarle coco un poquito, revisar cómo anda Australia. Escocia, Marruecos, va Marruecos. Marruecos, fácil. Marruecos. Sí creo que ambos equipos anoten. Igual ahí, pues está también, puede ser ahí una sorpresa en
3: Brasil, en la quinela. Haití, hay que irle a Haití para ser la chica.
2: Así es, Brasil, Haití, hay que ponerle todo a Haití.
1: O bueno, un empate.
2: Para que nos paguen bien, no, pero sí.
1: Sí, gracias.
2: Yo creo que gana Brasil ya, contundente, va a ser la victoria de Brasil, entonces un más dos, gana Brasil, ahí podría funcionarles a nuestros amigos que les gusta ahí ponerle ahí unos pesillos para que se sienta más adrenalina en el fútbol.
3: Turquía-Paraguay. Paraguay, yo creo.
2: Paraguay, ya tiene que sacar la casta Paraguay. Nos está quedando mal Paraguay desde hace tiempo y no ha dado el do de pecho, entonces necesita ponerse las pilas Paraguay.
3: Bueno, pues
1: agradecer siempre las facilidades de aquí de cabina y de nuestro amigo Cristian Hernández. Se nos quedó muchísima información que traíamos preparada, pero bueno, ya eso será a partir del día lunes en otra emisión más de Aztlán Radio Solo Deportes, y muchísimas gracias, así de que muchísima actividad, tanto aquí en la capital, como pues en los diferentes sedes que se está desarrollando el Mundial de Fútbol. Muchísimas gracias y que pase un buen fin de semana.
3: Gracias.
2: Adiós.

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2: El gobernador Miguel Ángel Navarro dio a conocer los resultados de un operativo realizado por elementos del ejército mexicano luego de una agresión armada registrada durante la madrugada de este jueves sobre la carretera federal libre Tepic-Guadalajara, a la altura de la localidad de Las Mesitas, municipio de Aguacatlán. Alerta a la policía cibernética a usuarios de telefonía celular para que registren sus números directamente en las plataformas de las empresas de telefonía, pues últimamente muchos usuarios han recibido mensajes donde les dicen que registren su línea o será suspendida, y lo deben hacer a través de un link que viene en el mensaje, situación que se puede prestar para el robo de identidad. Este fue el corte informativo para Aztlán Radio, informó Gabriel Carrillo, la voz de nuestro origen.

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9: La secretaria de Salud de Nayarit, Beatriz Ruiz Huerta, informó que en dengue, hasta el momento se tienen registrados 84 casos registrados con dos defunciones, ambas femeninas jóvenes de los municipios de Del Nayar y Jalisco. Dijo que como acciones preventivas se realizan brigadas de nebulización. La próxima celebración del Día del Padre, este próximo 21 de junio, empieza a dejar presencia económica en algunos negocios por la venta de artículos para ellos. El encargado de una tienda deportiva en Tepic comentó que a propósito del evento deportivo de fútbol internacional, las playeras de equipos deportivos han sido muy solicitadas. Este fue el corte informativo para Aztlán Radio, informó Gabriel Carrillo, la voz de nuestro origen.

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0: Son las 11:30, 11:30.
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2: Las 12 con 2 minutos.
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10: En las giras de la tienda en tu colonia que realiza el DIF Nayarit, se han identificado 4 casos de cáncer de mama. La doctora Beatriz Estrada Martínez mencionó que han sido mujeres jóvenes de 25 a 45 años de edad que antes no habían recibido algún tipo de diagnóstico y que gracias a estas visitas pudieron darse la atención. Agregó que las pacientes ya han sido canalizadas para dar seguimiento a su proceso médico. Buscan frenar el acoso escolar restringiendo celulares en las aulas de Nayarit. La diputada local Paola Vargas presentó una iniciativa para limitar el uso de estos aparatos en escuelas de nivel básico y media superior. La propuesta argumenta que las pantallas facilitan el bullying y riesgos asociados a la inteligencia artificial, haciendo urgente una regulación estricta dentro de los planteles. Para Aztlán Radio, Alejandra García, la voz de nuestro origen.

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0: 12:32.
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12: Estas son las breves mundialistas. Los mundiales están llenos de historias, leyendas y datos curiosos. El gol más extraño en la historia de la Copa del Mundo se dio en 1938, un tanto que aseguró que los futuros ganadores, Italia, avanzaran a la final a costa de un impresionante equipo de Brasil. Con su equipo ganando 1-0, el gran Giuseppe Meazza se preparó para ejecutar un penalti en el minuto 60, solo para que sus pantalones cortos se le cayeran hasta los tobillos durante la carrera. Sin inmutarse, el entonces capitán se recolocó y mandó el balón a la red, mientras el portero todavía se estaba riendo. O al menos, eso dice la leyenda. 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Alejandro Mesa, la voz de nuestro origen.

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2: Las 12:59.
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7: El director del Centro INA Nayarit, Otón Quiroga, informó que concluyeron los trabajos en la Torre Norte de la Catedral de Tepic, donde se atendieron las observaciones realizadas por el instituto. Explicó que ya se cuenta con la autorización para instalar el andamiaje en la Torre Sur, utilizando una base especial que evitará el cierre de la Avenida México, y además se colocarán redes de seguridad para proteger a los peatones durante las labores. El director de los CEPEN, Eduardo Villarreal Güere, pide a los padres de familia que denuncien si es que son obligados a contratar algún servicio de graduación en las escuelas de educación básica, aunque reconoció que este tipo de eventos que se realizan en lugares externos a las escuelas los hacen por decisión de los padres de alumnos, aunque en algunas escuelas las clausuras las realizan en las canchas de usos múltiples. Para Aztlán Radio, Alejandra García, la voz de nuestro origen.

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0: tal? Hola, ¿qué tal? Muy buenas tardes. Bienvenidos a Conexión Deportiva. Yo soy Jorge López. Ya estamos arrancando unos minutos pasadito de la hora. Aquí a través del 100.3 FM 550 de AM. Con invitados especiales a través de las redes sociales pueden observarlos. El profesor Jorge Antonio Duque Navarrete, director de vinculación de cultura física y deporte y recreación de la Universidad Autónoma de Nayarit, y el profesor también Abel Pérez Virgen, responsable del atletismo de la UAN. Buenas tardes, profesores. Arranco con usted, profe Duque. ¿Cómo está?
1: ¿Qué tal? Buenas tardes. Muchas gracias por la invitación.
0: Abel, ¿cómo estás? Buenas tardes.
2: Muy bien, Jorge. Buenas tardes. Gracias también por la invitación.
0: Oye, pues un buen año para la universidad en términos generales en el deporte. Creo que en muchos aspectos ha sido un gran año, pero en lo que viene siendo y lo que nos marca siempre es este famosísimo evento nacional de universidades, ¿no? Donde también logran buenos resultados, por no decirlo, creo que me quedo corto con buenos resultados, excelentes resultados en algunas disciplinas. Lo del atletismo creo que es punto y aparte, estamos acostumbrados, pero en ciertas disciplinas se logran excelentes resultados.
1: Claro, mira, desde el año pasado estamos en las competencias de los campeonatos nacionales universitarios ANUYES. Si recordarás, antes participábamos en CONDE, hubo ahí algunas modificaciones, empezamos a participar en ANUYES, en estos juegos ya oficiales para todas las universidades públicas y privadas, y el año pasado fueron unos juegos de la amistad, fueron unos juegos donde las medallas y el puntaje no hubo como tal, y el año pasado logramos 14 medallas. Este año, en esta participación, obtuvimos 11 medallas. Bajamos en número de medallas, pero en los colores y en la situación de que los deportes de conjunto tenían muchísimo tiempo que no conseguían una medalla, pues nosotros consideramos que fue muy fructífero este año, en ese sentido.
0: Bueno, no solamente fue el fútbol el que llega a la final, sino también el béisbol.
1: Entonces, eso sí nos marca un referente, ¿no? Hablando exclusivamente del béisbol, por ejemplo, los muchachos que están en el equipo, en el selectivo universitario, en su mayoría son muchachos que han venido jugando en la Liga Nayarita de Béisbol. Entonces, consideramos que ha fructificado el trabajo que hemos hecho en la liga, ha fructificado ahora en estos campeonatos nacionales universitarios, ¿sí? Tenemos, por ejemplo, y no nada más en el equipo de Ocelotes, o sea, hay estudiantes universitarios que juegan con el equipo de Santiago, con el equipo de Tuxpan, con el equipo de Acaponeta. Tenemos el caso de los hermanos Burciaga, que son de allá de Acaponeta, tenemos el caso de Tapia, que es de Tuxpan, ¿verdad? Y por supuesto otros que están en el equipo de aquí de los Ocelotes Juan, como el caso de Dylan Parada, los hermanos Vela, ¿verdad? El Gallito Flores. Entonces se conforma un equipo con experiencia, ¿sí? En ese sentido de que estuvieron todos fogueándose en la liga, y luego se incorporan al equipo universitario, y yo pienso que eso nos dio para llegar a esa medalla de oro.
0: Sí, que al final de cuentas es el proyecto de no de este año, es un proyecto de hace un par de años.
1: Es el proyecto de hace un par de años, así es, ¿verdad? Que insistíamos nosotros que nuestros estudiantes universitarios tenían que estar y formar parte del equipo de Ocelotes One, ¿verdad? En independencia que sabemos que por supuesto traemos refuerzos, etcétera, ¿no? Pero los chicos han aprendido mucho, ¿verdad? Han ganado bastante experiencia, y eso yo creo que nos dio para poder estar en la final y poder ganar la medalla de oro, ¿verdad?
0: Profesor, el año pasado al béisbol, en este mismo evento, guardado las proporciones, porque el año pasado comenta que fue el primer año, fue un año como de experiencia, de enseñanza para todos los participantes, no solamente para la Universidad Autónoma de Nayarit. El año pasado al béisbol no le fue del todo bien.
1: No, nos quedamos a la mitad del camino. Pasamos de las rondas regulares a la siguiente fase y hasta ahí.
0: ¿Sí?
1: No fructificó.
0: ¿Por qué saco el tema? Porque sí, precisamente de eso se trata los procesos. Ese proyecto, si mal recuerdo, debe tener 3 años.
1: Así es.
0: Desde que se involucraron de lleno a decir, a ver, chavos universitarios van a participar representando Celotes en la Liga Nayarita Béisbol.
1: Así es.
0: La base, obviamente, son peloteros ya hechos y derechos.
1: Así es.
0: Pero peloteros de la universidad integran a Ocelotes, lo menciona, también integran diferentes equipos de los municipios, y eso ha dado que tengan experiencia, adquieran madurez.
1: Así es.
0: Porque no es... Es muy difícil, cualquier torneo es muy difícil, y cuando estamos hablando de enfrentarte a universitarias poderosas, también a veces acá arriba te falla, ¿no?
1: Así es. Mira, por poner un ejemplo, el estado de Sonora participa, o sea, el béisbol en el estado de Sonora.
0: Chihuahua, pues, por ejemplo.
1: Chihuahua.
0: Que tiene su propia liga y le puede pelear en cualquier otra liga.
1: Nuevo León. Yucatán.
0: También, sí, Yucatán se juega mucho.
1: También en el sur, o sea, sí, también hay
0: Campeche,
1: hay,
0: de repente
1: hay buenos equipos, ¿no? Pero por ejemplo, en la etapa regional en Sonora se enfrentan alrededor de 20 equipos. Nada más en Sonora.
0: Tienen su prenacional.
1: Tienen casi su prenacional. Entonces, los que llegan acá a los campeonatos nacionales, pues son equipos bastante fuertes. Sí. Sinaloa, no, pues no se diga, ¿verdad? Y la UADO, es la Universidad de Occidente, eso está fuertísimo, ¿no? Y tiene beisbolistas igual que nosotros que participan en la Grijalva, en otras ligas que hay en el estado de Sinaloa y Sonora. Entonces son equipos bastante fuertes. Entonces consideramos que, aparte de la experiencia que han logrado los muchachos en la Liga Nayarita y en el equipo de Ocelotes, consideramos también que los entrenadores han sido una parte fundamental, los coaches, para integrar ese equipo.
0: Sí.
1: ¿Sí? Por supuesto, los muchachos hacen la parte que les toca, ¿verdad? Pero también nuestros coaches han sabido integrar, y lo que nos hemos dado cuenta, tanto en el béisbol como en el fútbol, que son chicos muy sencillos, humildes, no hay estrellitas, no hay quien se sienta más que otro, no hay ego, y eso ha permitido que los equipos funcionen. Sí, le hemos apostado mucho a esa parte de la integración, y ha sido bueno.
0: Profesor, tocó el tema del fútbol que para muchos de estos chicos, algunos de estos chicos a lo mejor no han jugado profesional en su momento. Llegaron a una gran final y les tocó jugar en CU, ¿no? En una ciudad mundialista hoy en día.
1: Les toca en jugar la final en el estadio universitario, en CU, el estadio olímpico, sí, pues, memorable, ¿no? Y nos toca jugar contra la Autónoma del Estado de México, la
0: UAMEX. Del Estado de México, sí.
1: ¿Verdad? Hubieras visto el ambiente en ese partido, ¿no? ¿Por qué me refiero a eso? Porque la UAMEX trasladó a muchísimos estudiantes.
0: Está media hora. Hay el metro, ¿no?
1: Sí. Y el equipo de nosotros, el equipo de la Universidad Autónoma de Nayarit, como te decía, con chicos que sí juegan, por supuesto, profesional también, pero también Eduardo Madrigal logra armar un buen equipo donde insistimos, ¿no? La humildad, la unión en ese equipo de fútbol como nunca se había dado en estos 4 años que tengo yo ya en la dirección. Ya hemos tenido equipos con personajes muy destacados y no habíamos podido siquiera pasar al nacional en un primer año, porque fuimos a Morelia y no logramos pasar al nacional, pero luego en nosotros hemos estado presentes y no se había dado esto, es esta simbiosis entre ellos, entre los jugadores y entre los jugadores y el entrenador.
0: Profe, ¿sí? ¿La medalla de oro en Chihuahua la logran en qué año?
1: ¿2010? Ya pasaron, creo que 11 años. ¿Pasaron 11 años?
0: 16 años.
1: ¿No? ¿16 años?
0: Sí.
1: 16.
0: Sí, yo me acuerdo que andaba en Guadalajara cuando pasó esa final. ¿A qué voy? En ese equipo estaba el Torto Madrigal, ¿no? Que forma parte del...
1: Eduardo Madrigal era el portero.
0: Era el portero
1: titular. Era el portero titular. Eso le dio para ir a dos mundiales universitarios.
0: Sí. Dice, todo el trabajo de equipo que hicieron, pues bueno, si tienes un entrenador que ya vivió por ahí...
3: La experiencia
0: y sobre todo que ya tiene una medalla de oro colgada en el cuello, difícil, creo que fue como ahorita se está viviendo una fiesta nacional, en la universidad fue una fiesta total, ahí creo que lo único malo que no les dieron días de descanso, pero fue una fiesta total, así se vivió el fútbol y así se vivió también este año con el béisbol y el fútbol, ¿no? Ojalá no dure 16 años en repetirse, pero en el tema del deporte conjunto han sido dos logros muy grandes.
1: Fíjate que eso lo hemos estado platicando con los entrenadores, con los coaches de base y con el entrenador, con Eduardo Madrigal, en el que se tiene que conservar esa parte, ¿no? Esa integración que hubo, hay que conservar, pero también tenemos el asunto de que el cambio generacional también se nos viene encima.
0: Sí.
1: Sobre todo en el béisbol. En el béisbol van a salir cuatro o cinco personas, se egresan, ¿verdad? Y platicando con los coaches me decían, sí, pero traemos una lista ya atrás de 10 personas que van a ingresar, que se van a integrar. Entonces va a estar difícil el año que viene, sobre todo por la experiencia. Porque sí, van a ingresar chicos de prepa, ¿verdad? Que participaron en la William Sport, uh-huh. Tienen algo de experiencia, ya están ubicados, van a ingresar a educación superior con nosotros, pero el empezar a meterlos en los Ocelotes One, en el equipo de la liga, va a ser importante que se empiecen a foguear ahí, y a lo mejor pues nos va a llevar un año o dos, el que tengan la experiencia que estos que están ahorita, estos que ganaron la medalla de oro. Entonces viene ese cambio generacional, pero yo le decía a Moisés Rodríguez, se tiene que dar y hay que estarlo trabajando y hay que darle seguimiento, no podemos descuidar esa parte, ¿verdad? Va a estar difícil el año que viene, pero tenemos que seguir trabajando y alimentando nuestras fuerzas básicas, tendrán que estar activas en ese sentido, ¿verdad?
0: De eso ahorita platicamos, profe, antes de que se nos termine aquí el tiempo de esa primera hora, porque hablando de fuerzas básicas, no solamente el béisbol, fútbol, sino que en otras disciplinas deportivas al interior de la universidad, con el torneo universitario se está trabajando, pero antes el atletismo, mi estimado Abel.
3: Pues muy bien.
0: Yo decía, es un tema aparte porque sabemos que el atletismo, no sabemos cuántas, pero sabemos que siempre va a tener medallas.
3: Sí, mira Jorge, fíjate que en este año nos logramos traernos tres medallas. Fue una medalla de oro con Estefanía Martínez, que el año pasado igual fue medalla de oro también. Y trajimos dos medallas de bronce en el caso en el lanzamiento de martillo y salto con garrocha. También es una disciplina el martillo y el salto con garrocha que siempre han estado ahí en el podio, ¿sí? En esta ocasión, bueno, te comento que ya desde que se inició lo que viene siendo universidad hasta la fecha, hemos logrado 61 medallas. El atletismo, 13 de oro, 17 de plata y 31 de bronce. En lo que va en el periodo de la rectora, llevamos 15 medallas en total. Entonces, el atletismo ahí está trabajando como cada año, sin está metido.
0: No.
3: Bueno, gracias a los muchachos, ¿no? Al esfuerzo de los muchachos, a los entrenadores también que están metidos los días festivos, los fines de semana, los sábados, y bueno, nos dicen que estamos locos, pero bueno.
0: En un ratito más, hablándose de procesos y nuevos talentos, esos chavos de béisbol que dices que van a egresar, para otras disciplinas. En un ratito más, no debe de tardar en llegar Michelle Arely Ramos,
2: sí.
0: Quien, bueno, lo va a preguntar cómo le fue en el examen de admisión, que busca estudiar odontología, pues ahí está un prospecto más, ¿no?
2: Sí, claro, sí, sí, eso son nuevas generaciones que se van a integrar ya para este evento nacional universitario, y pues por ahí traemos otros, que serán otros 5 o 6 atletas que ya el siguiente año estarán participando.
0: Lo importante de que los atletas están, con el caso del béisbol, que tienen su actividad, ellos por un corto tiempo, como es la liga de invernal, pero los chicos de atletismo todo el año tienen competencia, ¿no?
2: Sí, todo el año. Fíjate que ya hemos nosotros trabajado a partir de 2-3 años para acá, desde a partir de enero. O sea, nosotros empezamos temporada en agosto, septiembre y en octubre ya tenemos nuestra primera competencia, le llamamos los seriales. Uh-huh. Sí, tenemos en octubre una, en noviembre tenemos 2, en diciembre tenemos el municipal y tenemos otro serial, y así sucesivamente hasta llegar a la fase estatal, regional y nacional. Así que los muchachos, anteriormente pues empezábamos temporada en agosto y andaban por allá participando en diciembre en el municipal, pues sí, pues no era muy constante ver cómo iban mejorando las marcas, pero ahora sí, ya con estos eventos que tenemos mes con mes, pues los muchachos se motivan.
0: Ah, excelente, excelente, profe, tenemos un minuto y cachito, invitaros a que se queden unos minutos más conmigo en la segunda parte del programa, para hablar también acerca de lo que están haciendo al interior de la universidad con los torneos que están recuperando, en el sentido de que el torneo universitario para mí era lo máximo,
2: sí,
0: en su momento. Siempre que lo digo, me hago sonar como muy viejo, pero cuando a mí me tocó estar en comunicación y medios en la universidad, representar a tu unidad académica, como se dice hoy en día, anteriormente decíamos facultad, era lo máximo, ¿no? Y siempre traer la playerita de esa que te daba la universidad para participar, era de orgullo, ¿no?
1: Así es, después de 8 años sin haber tenido torneo universitario, este año logramos realizarlo. Con resultados muy positivos en varios contextos, ¿no? La integración, la convivencia de todos los alumnos, por supuesto buscando que nos sirve para buscar talento, ¿verdad? Y
0: me permite, profe, vamos a hacer un corte, regresamos para seguir hablando de lo que sucede en la Universidad Autónoma de Nayarit en materia deportiva. Vamos a un corte y regresamos.

0: estamos de vuelta con más de Conexión Deportiva. 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
4: Bueno, ya estamos de regreso aquí en Conexión Deportiva. Un viernes bastante agradable, viernes de fin de semana del Día del Padre, cosa que no hemos dicho. Hoy andamos muy apresurados porque ya queremos seguir disfrutando del torneo internacional, del fútbol, pero aquí con el profesor Jorge Duque y el profesor Abel Pérez, hablando de lo que ha pasado este 2026 en materia deportiva en la Universidad Autónoma de Nayarit. Buenos resultados, ya platicamos acerca de ese Nacional de Universidades, donde se destacan muchas medallas, sobre todo la medalla de oro de béisbol y la medalla de plata del fútbol. Profe, estábamos platicando acerca del torneo universitario que después de 8 años regresa a la actividad. Yo les decía, una de las mejores experiencias que me tocó vivir en la universidad. Nunca ganábamos nada, pero ahí estábamos, éramos malos y picochas, dice por ahí, pero en enhorabuena, ¿no?, por regresar a esta fiesta deportiva a los universitarios, y no solamente a los universitarios, también a los de la prepa.
5: Sí, mira, el torneo universitario, decíamos, después de 8 años, se retoma con muy buena aceptación, deja un buen sabor de boca. Nos sirvió para buscar talento, nos sirvió para la convivencia y, por supuesto, la competencia, ¿no?, entre las unidades académicas. Hicimos este año, regionalizamos el evento, hicimos por ejemplo un evento en Tuxpan donde acudió Tecuala, Caponeta, Ruiz. Hicimos el otro en Villa Hidalgo, donde fue Santiago y San Blas, en Islán, donde fue Aguacatlán, Puente de Camotlán, y vino hasta acá a Bahía de Banderas, y aquí en el campus universitario, donde estuvieron Prepa 1, Prepa 13, Prepa 16 y la Prepa de Compostela. ¿Sí? Fue un torneo que duró aproximadamente un mes y medio, ¿verdad? Y pues la idea es continuarlo, ¿verdad? Y estamos viendo la posibilidad de poderlo iniciar en septiembre, este mismo año.
4: Un torneo largo.
5: Un torneo de inicio en septiembre y terminar en enero, con finales en enero. Sí, todas las jornadas regulares hasta diciembre, y ya en enero poder hacer finales, ¿no? Estamos convencidos de que es un evento que nos viene a dar demasiada identidad con los muchachos, ¿verdad? Y que podemos de ahí, como decíamos, pues sacar más talento, ¿no? Incluido el encuentro atlético universitario para este año, que también lo habíamos medio parado, ¿verdad? Porque estamos buscando que ese encuentro atlético universitario se abra, que no sea solamente interno. Que esté registrado en la federación, que nos dé el aval la federación como un evento nacional, para que en él puedan dar marcas, ¿sí? Y que vengan también atletas de otras universidades estamos viendo la forma de que en este primer año invitemos a la UDG, a las que son de la región UDG, Colima, Sinaloa, que empiecen a venir atletas universitarios de otro nivel y que busquen también dar marcas para los diferentes eventos internacionales que convoca la federación, pero que este sea ya, empiece a ser un referente en ese sentido. Que sea un evento como el relevo CESEF de la Ciudad de México, sí, una cosa así, ¿no?
6: De la Copa Tepic, pues hablando de
5: como
4: un evento
5: ya más avalado, donde trabajemos nuestras categorías al interior, pero que estén también las categorías esas que en las que puedan venir a dar una marca.
4: Sí, y ¿cuál es la importancia de este tipo de eventos? Pues pregúntale a Brandon Delgado, vamos a estar, bueno, no, creo que no está disponible, le estamos intentando marcar a Lima, Perú, ahorita está en un iberoamericano, ese chico que dio la marca precisamente para el Mundial Sub-20, aquí en Tepic.
6: En el Festival de Lanzamientos.
4: En el Festival de Lanzamientos, un evento avalado, esa es la importancia de este tipo de eventos.
5: Así es, y que salga desde la universidad, eso es, para nosotros va a ser muy importante, ¿no? Que el encuentro atlético tiene años trabajándose, ¿verdad? Pero queremos dar ese salto a que sea un evento avalado por federación y que nos ponga en el plano nacional, que no sea el encuentro atlético nada más
6: local,
5: sino que nos ponga en el plano nacional y que a lo mejor lo hacemos este año y el próximo podamos tener atletas que vengan a dar marca acá y que sean atletas ya reconocidos a nivel nacional.
4: ¿Eso lo buscarían para el próximo año? ¿O ya el próximo evento?
5: El próximo evento. Este ciclo.
4: ¿El universitario cuándo lo llevan a cabo? ¿Qué fecha?
6: Lo llevamos en noviembre a cabo.
4: En noviembre.
6: Pero ya lo queremos recorrer a marzo, abril, es cuando ya la mayoría de los atletas ya están buscando marca para el regional de Olimpiada o regional de universidad. Bueno, en este caso de nacional de universidades.
4: Es un interesante proyecto, ¿eh? Interesante proyecto, ojalá y así sea y se logre dar ese aval que le daría un realce y sobre todo le ayudaría al atletismo de nuestro estado. Chicos de la universidad a tener un tope, un fogueo de alto nivel.
6: Sí, así es. Fíjate que el encuentro universitario se dio a raíz de las detecciones que hacíamos nosotros año con año, sí, del 1998 hasta que se terminó la detección, bueno, el torneo universitario, y el evento lo hacíamos en el mes de noviembre. Entonces, todos los muchachos que salían detectados de esa fecha de agosto, septiembre, su primer evento era el encuentro atlético universitario. Ese era el fin, pues, ¿eh?, de que los muchachos participaran ahí. Y ya los que pues realmente se quedaran, pues siguieran participando pues, ya para la Olimpiada Nacional o para otro tipo de evento. Sí.
4: Oye, en el caso del alumnado de preparatorias, universidad, ¿cuántas medallas dieron ayer y este año en la Olimpiada Nacional? Pues ya nos dijiste, sí, cuántas medallas dieron en la universidad. En la Olimpiada Nacional,
6: ¿cuántas medallas? Mira, en la Olimpiada Nacional fueron, en total, la Yaris se trajo 24 medallas en total. Fueron 8 de oro, 9 de plata y 7 de bronce. Y los atletas universitarios nada más se trajeron 13 medallas en total. O sea, casi fue más del 50%, ¿no?
4: Lo dice como dijeron, no, pues ahí se nos fueron como 5, pero nomás se trajeron estas.
6: Sí, pero bueno, también fuimos sede del Campeonato Nacional de Interprepas. Que fue aquí en Nayarit, y nosotros, bueno, Nayarit fue el primer lugar en el medallero a nivel nacional, y el atletismo, bueno, en total fueron 12 medallas que logró Nayarit, y el atletismo con puros atletas universitarios fueron 10 medallas, así que tuvimos muy buena cosecha en lo que se refiere en los tres eventos importantes.
4: Que la parte de la entidad en las prepas con el torneo universitario, yo siempre he dicho que el deporte te trabaja muchas cosas, no solamente la salud, pero una parte muy importante en este caso en la institución es la identidad. Me puedo remontar a cuando yo era universitario y los torneos eran algo muy importante para todos los que estábamos, los compañeros, incluso no voy a decir su nombre, pero me acuerdo que yo jugaba básquetbol y decía, hey, nos vemos, no, profe, yo juego a las 3. ¿Contra quién van? No, pues vamos contra Guasia o alguien, ya sabemos que vamos a perder, pero vamos a jugar en el mesón a tales horas. Diles a todos que allá va a ser la clase, ahí estaba la clase de echándolos porras, ¿no? Sí. O sea, a esa magnitud se vivía y qué bueno que ya se regresó, y eso lo que te ayuda es que uno se identifica con su máxima casa de estudios, como es la UAN, su casa de estudios, pero esas actividades te refuerzan eso, ¿no?
5: Claro, y ese es el objetivo también, es uno de los objetivos del torneo universitario, ¿no? Crear la identidad. Así como dices tú, tú te identificas primeramente con tu unidad académica.
4: Sí.
5: Y después, o sea, con tu grupo, porque está la fase de intramuros. Uh-huh. Entonces, se hace al interior de cada unidad académica. Entonces ahí te identificas con tu grupo. En el grupo que tú estás puede meter un equipo, compiten y el que gana representa a la unidad académica, y luego ya vas contra unidades académicas, ¿verdad? Y entonces desde se crea la identidad desde tu grupo hasta que llegas, vamos a suponer, llegas a la final del básquetbol, ¿verdad? Representando tu unidad académica. Pero luego, aparte de eso, eres seleccionado, entras en el proceso selectivo para representar a la universidad, entonces está desde ahí todo el proceso, ¿no? De la identidad y de la competencia, de la convivencia, o sea, todo un contexto, ¿no? Y por supuesto, ¿qué es lo que buscamos? Por la educación integral, que esté presente lo deportivo junto con lo académico.
4: Sí, claro.
5: Esa es la importancia que tiene, ¿no? El torneo universitario. No es solamente convivir o competir o buscar un lugar, sino todo lo que genera, ¿no? Desde la identidad y todo el proceso de educación integral, ¿verdad?
4: Profe, Abel, yo creo que el día de hoy nos vamos a quedar cortos, porque a mí me estaba viniendo los años que me pasé en la universidad, se me está viniendo muchas cosas a la mente. Yo creo que hay que agendar nuevamente y con ustedes, ya también que regrese Diego Estrada, compañero también de aquí, Conexión Deportiva, y hablar largo y tendido de más cosas, ¿no? Porque también el trabajo que hacen en verano.
5: Viene el verano con garra.
4: Sí, sí, sí, yo creo que lo vamos a agendar, ¿eh? Vamos sí, a agendar.
5: No,
4: de una vez para el próximo viernes.
5: El próximo viernes.
4: El próximo aquí viernes, aquí los veo a la una. Porque sí faltan varios temas que siento yo que es importante abordar, porque la universidad te da muchísima información y ahorita pues ya vamos a hablar con una posible prospecto, algo que le quieren que yo le diga para ver si agarramos ahí de una vez.
6: No, pues hasta ahorita ha sido la mejor medallista de este año, ¿no?
4: Sí. Pero ya por último, algo que guste decir y ya quedó agendado para el próximo viernes.
5: No, pues agradecerte la invitación, agendamos para el próximo viernes porque sí, verdaderamente hay muchos temas deportivos, hemos estado trabajando mucho, hemos tenido mucha actividad deportiva en la universidad.
4: Sí, sin meterme no quiero ya abrirlo nuevamente la puerta a comentarios, porque aquí se nos va a ir el tiempo y no vamos a pensar sinceramente. Falta hablar de infraestructura deportiva.
5: Así es.
4: Falta hablar del trabajo que hacen los veranos. Falta hablar de algunos otros temas más, ¿no? Entonces sí, el próximo viernes nos vamos a aventar la hora completa en el tema universitario.
5: Sin problema, aquí nos vemos el próximo viernes.
4: Excelente, Abel.
6: Ya está. No, pues agradecerte siempre el apoyo para conocer los resultados de nuestros atletas que pues día a día están ahí metidos en la pista. Gracias.
4: Excelente. Vamos a hacer un pequeñito corte, mi estimado Dani, para despedir a nuestros invitados y darle la bienvenida a Michelle Herrera Ramos, atleta doble medallista de oro y atleta de medalla de plata en el pasado Olimpiada Nacional, y medalla de oro en CONADEM.
6: ¿Sí? Dos medallas de oro.
4: Dos medallas de oro.
6: Y una de bronce en relevo.
4: No sé qué otra cosa le falta por ganar, pero bueno, ahí vamos a platicar con ella. Vamos a hacer rápido el cambio y regresamos.

0: ya estamos de regreso, ya estamos de regreso después de una grata charla con el profe Jorge Duque y Abel Pérez Virgen sobre el tema de la universidad. Faltaron muchísimos temas ahí tendidos todavía. Próxima semana ya quedó agendado que vienen nuevamente a visitarnos porque sí traen varias actividades a la universidad, arrancando con el mes de agosto, ¿no? Que se viene algo interesante, pero como pueden ver ya tenemos aquí a la, ya me corrigió Abel, no es solamente triple medallista de Olimpiada Nacional, sino doble medallista de los Juegos Escolares de la Media Superior aquí en sede en Nayarit, así que 5 medallitas este año, nada más
1: tres,
0: y nada menos.
1: Tres.
0: Ah, entonces, perdón, 6 medallas en este proceso 2026. Sí. Michelle Areli Ramos, ¿cómo estás? Muy buenas tardes.
1: Muy buenas tardes, primeramente gracias por la invitación, la verdad vengo muy contenta, pues porque al parecer los resultados fueron buenos tanto en el Nacional de CONADE, tanto también en el Nacional de CONADEMS.
0: Oye, me encanta porque dice, al parecer, no, ¿cuál al parecer? Fueron excelentes, Michelle.
1: Gracias.
0: Oye, fíjate que en tu caso me encanta mucho tu historia porque tú eres el claro ejemplo de lo que es trabajar un proceso deportivo. Este año el proceso no arrancó del todo bien al final, como podemos decir, porque iniciaste por ahí de noviembre a participar en los eventos seriales.
1: No.
0: O hasta el municipal. Hasta el estatal.
1: Hasta el estatal. Sí.
0: Andabas acarreando una lesión, ¿no?
1: No, ese fue por un accidente.
0: Ah, cierto,
1: un
0: cierto.
1: Un accidente que tuve en moto. Sí, pues, como saben, la temporada pues inició pues un poquito más temprano por todo el tema que se tuvo que adelantar y acortar la temporada pues por lo del mundial. Entonces pues iba dándole al entrenamiento, iba todo muy bien, pues lamentablemente tuve un accidente en moto, me tuvieron que operar, entonces tuve que tomar un descanso en lo que me recuperaba. Y como en diciembre empecé así levecito, sí, de nuevo, entonces ya pues pude competir hasta el estatal. Y ahí pues sí se me dificultó algo por el tema de que pasé de la sub-18 y a la sub-20. Entonces las vallas en el 100 con vallas suben.
0: Pues, sí, sí, sí.
1: Sí, sí, sí. Entonces
0: algunos centímetros, tantos tantito, ¿no?
1: Sí, no, la verdad que corriendo sí se sienten mucho. Entonces, como decía, sí se me dificultaba un poco en los entrenamientos. Pero pues poco a poco, con la constancia, con los entrenamientos diarios, todo salía muy bien.
0: Oye, yo lo digo porque un claro ejemplo es que tuviste este mal momento que te hizo retroceder un poco en el proceso. Sí. Usualmente empiezas el proceso en octubre.
1: Sí,
0: con el aniversario de tu propio club.
1: Sí.
0: El Club Venados, el Profe Gallo. Y entendiste, ¿no? Dices, bueno, es diferente este año, sé de mi capacidad. Entiendo mi capacidad, también entiendo la dificultad que tengo enfrente, en el sentido de que la valla, pues bueno, sube. No apresuraste el proceso, a eso quería llegar, no apresuraste el proceso y lo trabajaste de forma, yo creo que mejor, sí, imposible, para poder llegar a la Olimpiada Nacional, al CONADEMS, que fue unos días antes,
1: sí,
0: de la Olimpiada Nacional.
1: No, estuvo súper pegadito.
0: Sí, entonces fue un proceso muy cargadito de eventos.
1: Sí.
0: Y en la fase nacional un proceso muy fuerte, que era muy pequeño, incluso no podías fallar, porque si te pasaba el CONADEMS ya perdías la Olimpiada. Uh-huh. ¿No? Entonces sí creo yo que muy limpio y ya tienes las 6 medallas.
1: Sí, como usted decía, la verdad a mí no me gusta estar apresurando las cosas, sino que las cosas lleguen en su momento, porque por ejemplo en el tema de que tuve ese descanso, si me apresuraba con las vallas no me iban a salir, entonces todo ocupa un proceso, el empezar con medidas un poquito más cortas de la medida a la que estaba corriendo, entonces ya una vez que estuviera pues a esa medida, ahora sí alargarla a la medida que yo las debo de correr, y ya pues empezaba igual al primer punto, ya cuando pues iba acostumbrándome, ahí fue cuando le subí al segundo punto. Entonces ahí poco a poco fue como, pues, fui entrenando mejor.
0: Ahora, ¿terminó el proceso? Bueno, ¿terminó este año?
1: Sí, este año.
0: ¿Competitivo? ¿Descanso? ¿Qué te dice Gallo? ¿Qué te dice la gente? ¿Qué vas a hacer en este verano?
1: Bueno, ahorita ya terminé temporada, pues como comentaba en otros lugares, otras personas, había dado marca para el Iberoamericano yo, pero pues lamentablemente no nos pudieron llevar, dijeron que pues nomás a los que habían dado marca para el Mundial. Uh-huh. Entonces pues yo no alcancé a dar marca para el Mundial, me quedé pues a menos de un segundo, literal, o sea, por muy poquito en el 400 con vallas, pero pues así, mi temporada ahorita ya acaba.
0: Oye, fíjate que dije, ya terminó tu temporada, pero vaya forma de terminar tu temporada. ¿Quinto lugar nacional, cierto? ¿O cuarto lugar nacional en primera fuerza?
1: En primera fuerza, en el 100 con vallas, quedé en quinto, y en el 400 con vallas quedé en cuarto.
0: ¿Qué quiere decir primera fuerza? Que se topó con las mejores del país. Y no, sí. No sub-20, sino en categorías absolutas, o sea, las adultas, las mayores, sí. Las que están peleando ir a Los Ángeles y quedar entre las primeras 5 del país, es no sé ni qué palabra ponerlo, ¿no? Pero es excelente.
1: Muchas gracias.
0: Para ti, ¿qué crees que te dice? ¿Qué crees que cómo lo interpretas?
1: Bueno, pues en esta competencia de primera fuerza yo sabía que iba a ser una competencia muy difícil porque pues como comentaba, estoy compitiendo no nomás con personas de la sub-23, que es la categoría más grande, sino que con personas de categorías pues abiertas, o sea, mucho más grandes. Entonces yo sí sabía que iba a ser una competencia muy dura, pero sabía que tenía que dar lo mejor de mí porque pues al final de cuentas había estado teniendo todo mi proceso de entrenamiento y sabía que podía dar lo mejor de mí. Entonces pues con todo el entrenamiento que estaba dando, la verdad, mis entrenamientos eran muy buenos, entonces yo sí estaba confiada que lo iba a hacer muy bien en el campeonato de primera fuerza, porque pues en el 100 con vallas iba rankeada en noveno. Entonces cuando me dijeron que pasé a la final, yo pues emocionadísima porque iba rankeada en séptimo, entonces ya pues corrí la final y quedé en quinto, y en el 400 con vallas iba rankeada en séptimo. En mi hit pues logré quedar en primero, pero por el otro hit que había me bajaron pues hasta el cuarto, pero pues la verdad me quedé muy contenta porque mis tiempos, a pesar de que no los mejoré en esta competencia, no se me subieron pues prácticamente casi nada, y pues estar entre las mejores 4 o 5 de todo el país y de personas más grandes, la verdad yo sí me quedé muy contenta.
0: No, pues hasta yo estaba contento, sí. Pero bueno, vi los resultados de los pocos atletas nayaritas que fueron al evento de primera fuerza, que fue en Tamaulipas, en Tampico.
1: En Ciudad Victoria.
0: Ciudad Victoria, sí, cierto, gracias. Y fueron 5, 6 nayaritas.
1: Sí, la verdad fueron muy poquitos.
0: Digo, a ver, ¿cuántos años tiene Michelle? Tiene 18.
1: Sí, apenas acaba de cumplir 18.
0: Dije, es prácticamente una medalla, sinceramente, ¿no? El quedar entre las primeras 5 del país en la primera fuerza, eso te habla del futuro, que puede ser muy prometedor o es muy prometedor para ti. Próximo año, ¿cuál es la meta?
1: Pues mi meta es seguir mejorando mis tiempos, seguir con pues la técnica que llevo. También pues obviamente llegar a los nacionales con ADE, ganar pues ahí las medallas, pues ojalá fueran igual de oro como fueron este año, pero pues a veces pueden pasar cualquier cosa, pero pues yo quisiera que fuera eso. También pues dar marcas para competencias internacionales, a Iberoamericanos justamente, o hasta alguna competencia internacional que salga, pues quisiera dar marca e ir.
0: Ya te toca el próximo año universidad, ¿no?
1: Sí. Ya me toca.
0: te veo, bueno, tu respuesta fue muy emocionada. ¿Cómo sientes de ya representar a una universidad? Esperemos que en la Universidad Autónoma Nayarit. Uh-huh. Y poder ir a participar a este evento nacional donde el atletismo siempre destaca.
1: Bueno, pues la verdad sí me emociona mucho esta competencia, porque a pesar de que pues yo voy a ser de las más chiquitas, a mí me gusta el competir, o sea, sé que es difícil, pero me gusta el hecho de competir con personas más grandes porque siento yo que me ayuda mucho como a jalarme, apresurarme.
0: La frase típica de la persona, me jala,
1: sí,
0: ¿no?
1: Sí, la verdad, sí, se siente muy, muy chido el jalón porque, por ejemplo, en el 100 con vallas yo sí soy algo lenta para la salida, entonces pues acá casi siempre todas salen pues rapidísimo. Sí, sí, sí. y al yo ver aquí ya en medio centímetro, adelante, ahí yo digo, no me tiene que ganar, o por lo menos tengo que llegar pegadita, y siento que es algo muy emocionante, porque es de que, ay, le tengo que ganar, o de que, pues, por lo menos mejorar. Entonces, sí, me da mucha emoción.
0: Oye, nos quedan 2 minutitos, ¿qué es lo que vas a estudiar?
1: Odontología.
0: Ahí está, ya platicamos con el profe Duque, ya ahí le encargamos, le dije, Abel, allá tienes una atleta próxima a representar a la universidad, ojalá el próximo año arranque de buena manera. Este verano me imagino que vas a descansar poquito, o no te dio permiso.

0: Sí, está una de las multimedallistas de la pasada Olimpiada Nacional. El atletismo que siempre da mucho tema de qué hablar. Ya con ello estamos finalizando. Ya no pudimos platicar acerca de ningún otro tema. Nomás decirle que México ganó su partido el día de ayer y está en la siguiente fase. Vamos a ver qué es lo que pasa en el último partido contra Chequia. Esperemos sea una victoria también. Ya está asegurado el juego en la próxima ronda en la Ciudad de México. Y si logra pasar, pues bueno, también está asegurado el octavo de final en la Ciudad de México. Así que gracias a ustedes. Nos vemos y escuchamos el próximo lunes aquí a través de Conexión Deportiva.
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3: 1:57.
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1: 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El gol más extraño en la historia de la Copa del Mundo se dio en 1938, un tanto que aseguró que los futuros ganadores, Italia, avanzaran a la final a costa de un impresionante equipo de Brasil. Con su equipo ganando 1-0, el gran Giuseppe Meazza se preparó para ejecutar un penalti en el minuto 60, solo para que sus pantalones cortos se le cayeran hasta los tobillos durante la carrera. Sin inmutarse, el entonces capitán se recolocó y mandó el balón a la red, mientras el portero todavía se estaba riendo. O al menos, eso dice la leyenda. 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
3: Muy buenas tardes, excelente viernes, estamos comenzando con el fin de semana. Los saludo con muchísimo gusto desde nuestra bella y pintoresca capital, Nayarit. Son exactamente las 2:02 p.m. Así lo marca el reloj más histórico de todo Tepic. La pregunta es siempre, ¿sabe usted cuál es el reloj más histórico de Tepic? Déjenlo aquí en sus mensajitos porque recuerde que estamos en vivo, también en Aztlán Radio, en Facebook, así nos puede encontrar. Pero ahorita en vivo también a través de la frecuencia del 100.3 de FM y 550 de AM. Si usted apenas va saliendo de su trabajo o se dirige de un punto a otro, déjeme desearle muy buen provecho. Ya muchos están yendo a su casa a descansar, a soltar el cuerpo, pero otros están iniciando apenas su turno, el turno vespertino. Así que quédese con nosotros los próximos 30 minutos de información breve y eficaz, pero para que se vaya bien informado a su casa o a su oficina. Si usted ya está en su casa degustando de sus alimentos y cuenta con un dispositivo Alexa, también nos puede escuchar a través de ella con un solo gritito. Así de fácil es acceder a nuestra barra de programación que Aztlán Radio tiene para todos ustedes de lunes a domingo. Aquí no paramos de trabajar todos los días y en prácticamente casi todos los horarios desde las 6 de la mañana. Tenemos música, programas de sociales, deporte, información, digo de todo, de colores también, sexualidad. Aquí Aztlán Radio prepara una barra de programación bastante amplia para todos ustedes. Y bueno, recordarle que tenemos números en cabina 210-5955 y el número de WhatsApp donde aquí le damos voz a todos sus mensajes 311-225-7094. Y ahora sí, sin más, damos inicio al origen de la noticia. Oiga, y pues este domingo, cada tercer domingo de junio, estamos celebrando y honrando a todos los padres en su día, porque se lo comento porque mire, la próxima celebración del Día del Padre, que es el 21 de junio, empieza a dejar derrama económica en algunos negocios por la venta de artículo de ellos, porque luego había esta queja de que nada más a las mamás, no, mire, ahora también por el Día del Padre, el encargado de una tienda deportiva en Tepic, Pablo, nos comenta que a propósito del evento deportivo, como lo es la fiesta mundialista que estamos viviendo, las playeras de los equipos deportivos han sido muy, pero muy solicitadas como obsequios para todos los papás en su día. Además, dijo que en este día también las ventas estarán incrementándose hasta un 80%, llegando a vender hasta 3,000 pesos por cliente. Oiga, ve, y decían que para los hombres no había, pero al respecto vamos a ver qué nos dice.
4: Pues más que nada vienen a buscar lo que viene siendo las playeras de la selección mexicana ahorita por el mundial, también lo que viene siendo playeras de los equipos mexicanos, como es el América, las Chivas, los Pumas. Sí, se está notando más la incrementación del negocio. Pues más que nada desde que empezó el mundial, una semana antes, pues yo creo que un 80% más o menos. Sí, incrementa mucho la verdad, pues alrededor de, lo más bajo son 350.
5: ¿Y lo máximo que
4: ya? Ya lo más alto ya son como 3,000, 4,000 pesos. Eso es lo que se lleva a la gente.
3: Pues ahí lo tiene. No va a tener queja de que el Día del Padre no se le va a festejar a usted, caballero, que nos está viendo, que nos está escuchando, que no haya reclamo de que luego se les hace menos. Mire, también la derrama económica para muchos emprendedores se está viendo y se está manifestando. Así que enhorabuena y felicidades a todos los papás el próximo domingo por su día. ¡Qué bueno! Siempre, todos los días son buenos para estarlos felicitando, ¿eh? No nada más hay que colgarnos del día que establecieron, pero todos los días son buenos para reconocer y honrar la labor que cada padre y madre tienen en el día a día. Y cambiando un poquito de información, esta nota es bien interesante porque, mire, mañana estaría venciendo el plazo para tramitar la beca Santander de 9,000 pesos para los estudiantes. ¿Sabe usted de qué trata? ¿Usted es beneficiario? Escuchemos.
5: El plazo para acceder a la beca Santander está por vencer este 20 de junio, por lo que se hace un llamado a los estudiantes para que no dejen pasar la oportunidad de recibir este estímulo económico. El secretario de Desarrollo Económico y Social del Estado, César Octavio Lara Fonseca, detalló que este programa consiste en un apoyo único de 9,000 pesos entregados en una sola exhibición, el cual está diseñado de forma abierta para que los beneficiarios lo utilicen en cualquier necesidad escolar. Al respecto, el funcionario estatal destacó la flexibilidad de este recurso e invitó a la comunidad estudiantil a realizar su registro antes de que concluya el periodo de inscripción.
6: Aplica para jóvenes desde secundaria técnica hasta postdoctorado. Cualquier persona que esté actualmente estudiando en estos niveles puede acceder a la beca. Invitarles a que se acerquen porque ya quedan poquitos días para hacerlo. Entonces pueden visitarnos directamente en la Secretaría en Avenida Insurgentes 854, pueden marcarnos al teléfono 311-258-0929 o pueden accesar directamente en la liga de Facebook y hacer su registro. Si alguno está batallando, véngase, no lo piense, visítenos en la secretaría y ahí lo registramos.
5: Para Aslan Radio, Alejandra García, la voz de nuestro origen.
3: Y en materia de seguridad, no sé si usted recuerda un caso muy sonado de donde una agencia muy reconocida de viaje estafaba personas nayaritas. Y pues en lo que respecta a este caso, esta agencia de viajes denunciada por presunto fraude, donde al menos 20 personas se vieron afectadas, bueno, se comentó que a la empresa ya se le ejecutaron 2 órdenes de aprehensión para que se pueda llegar a un acuerdo y pues paguen el daño a todos los afectados. Al respecto, tenemos información. Escuchemos.
7: Lamentablemente esta empresa, hay 20 víctimas que se duelen de que se les vendió un producto que no se les entregó, entre ellos estudiantes de un colegio, viajes a Europa de entre 60,000 y 100,000 pesos, y pues están ahorita, se les ha ejecutado 2 órdenes de aprehensión y hay otras pendientes por ejecutar. Pues ojalá que puedan hacer un arreglo con las víctimas, se les pague la reparación del daño, con los delitos patrimoniales pagando y otorgando el perdón, el proceso termina. Lamentable.
3: Mire aquí la importancia de verificar siempre en qué lugar hace usted sus compras, donde visualiza usted también la reputación de las agencias de viajes. No debe de confiar siempre a la primera. Asegúrese, por favor, que sea un lugar confiable y no de pagos anticipados sin que antes le demuestren que se hará efectiva esa compra. En este caso, bueno, desgraciadamente le tocó a 20 personas este fraude, pero pues pagarán y repagarán el daño. Oiga, y pues en otra información, un tema bien importante, si usted de pronto conoce a alguien que tuvo un familiar desaparecido o usted también lo tiene, buenas noticias, avanza la construcción del memorial para personas desaparecidas, la cual se prevé que tanto la techumbre y la estructura de la flama conmemorativa queden concluidas este fin de semana. Así lo informó la secretaria de Infraestructura, Teresa Simancas. Nos detalla que el memorial estará integrado por 18 monolitos y en este se colocarán los nombres de las personas desaparecidas. Escuchemos. Un poquito más tendremos la información y las declaraciones respecto a esto que se estará realizando el fin de semana o concluyendo prácticamente. Mientras tanto, mire, la policía cibernética, un agente de la policía cibernética, Ricardo Hernández, nos informa sobre el rescate de un hombre que fue víctima de secuestro virtual. Esto mientras su familia le exigía el pago de un rescate, hecho que fue denunciado por el hijo de la víctima y se logró ubicar al presunto secuestrado en un motel. Nos mencionan que aunque los secuestros virtuales se han reducido, algunas personas todavía siguen cayendo en este tipo de extorsiones. Escuchemos.
8: Fue una persona que iba a ser víctima de una extorsión virtual. Por ahí, a través de amenazas, lograron que se lograra por ahí esconder en un hotel. Fue en el transcurso de la tarde. Esta persona ya estaba siendo víctima desde mediodía, por ahí más o menos aproximadamente. Lograron contactar a una de sus hermanas, a la cual le comentaron que lo tenían secuestrado. Afortunadamente, el hijo de esta persona se puso en contacto directamente con las autoridades y se logró la identificación tanto de la persona como la localización, y por ahí no se consumó el hecho como tal. Hemos tenido casos en los cuales incluso solo solicitan que vayan a parques públicos, se queden en parques, en la zona de Vallarta, que se vaya incluso a zonas de playa, que se queden ahí todo el tiempo en la playa. Es un modo superandi ya muy común. Por ahí siempre suelen ser jefes supuestamente de cárteles o personajes de ciertos cárteles de crimen organizado. A través de amenazas hacen que las personas entren en una situación de pánico, de histeria. Una vez que dan datos por ahí personales, empiezan a llamar o mandar mensajes también a sus contactos personales, y ahí es donde entra el modo superandi y la extorsión virtual. Como tal de extorsión virtual, ya fijos son muy pocos.
3: Mire, la importancia de no caer en este tipo de extorsiones. El primer paso, no brindar información. Siempre el extorsionador buscará la manera de hacerle creer que en realidad sucede. Sin embargo, siempre mantengamos la calma y la mente fría para pensar y analizar en nuestro entorno, colgar estas llamadas y llamar inmediatamente a los familiares con los que nos quieren extorsionar. Digo, a veces suena bien fácil, pero siempre hay que tener la mente bien fría y un panorama bien abierto para evitar caer en este tipo de extorsiones que desgraciadamente sigue habiendo. Aunque ya dijo que ya se redujo el número de personas ahí que han extorsionado, bueno, siempre existe todavía la posibilidad y personas que caen en este tipo de extorsiones. Más adelante, yo creo que en los próximos días vamos a invitar a un policía, un agente de la policía cibernética, para que nos platique todo cómo funciona. Ya hemos tenido aquí de invitados también, pero vamos más adelante también a tenerlos aquí para que nos digan cómo estará funcionando. Oiga, y de un tema nos vamos a otro tema. ¿Por qué se lo digo? Porque hoy es viernes también y los viernes tenemos una sección bien interesante que Alejandra García nos prepara, que precisamente hoy queremos evitar que cometa un error bien común al iniciar un negocio: gastar los ahorros, una idea que a lo mejor a muchos no les interesa, pero ¿quiere saber usted si un proyecto es caprichoso, costoso, o si realmente tiene en sus manos un alcance millonario para realizarlo? ¿Cuesta mucho? ¿Es imposible? ¿No? Bueno, pues Alejandra García lo tiene en Idea Desbloqueada.
5: ¿Tu idea actual resuelve una necesidad urgente de la gente o solo es un capricho tuyo? Esto es Idea Desbloqueada, el espacio donde tu mente empieza a facturar. Cuando vas a emprender desde cero, cometes un gran error: enamorarnos de un producto que no le interesa al mercado. Ojo, lo que vendas también te tiene que gustar a ti, para que puedas recomendarlo con orgullo y comercializarlo con verdadero gusto. Pero la clave real está en encontrar el equilibrio, que sea algo que te apasione y que, al mismo tiempo, resuelva un problema. Investiga qué frustra a las personas en su día a día. Escucha las quejas en redes sociales. Ahí se esconden los negocios millonarios. Si te apasiona tu producto y resuelves una necesidad real, el mercado te pagará con gusto. Desbloquea tu mente y a facturar.

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1: Y hoy en el origen de la noticia nos complace presentar a un talento nayarita, pero créame que no cualquier talento. Hoy nos acompaña Michelle Areli Ramos Arciniega. Ella, bueno, fue a competir en el Nacional de Primera Fuerza 2026. ¿Qué es esto? ¿Cómo fue? Mira, trae un montón de medallas. Yo no se lo voy a platicar. Bienvenida, ¿cómo estás, Areli?
2: Muchas gracias. Me siento muy feliz, muy contenta. Y pues sí, de todos los resultados que pude obtener este año.
1: Este año, o sea, porque ya tiene una trayectoria bien larga. Areli, cuéntanos un poquito quién eres, qué tanto has ganado y por qué ahorita te destacas tanto.
2: Bueno, yo soy Michelle Areli, practico el deporte de atletismo, soy categoría sub-20. Y bueno, en el nacional de la Olimpiada Nacional pude obtener una medalla de oro en el 400 con vallas, otra de oro en el 100 con vallas, una medalla de plata en el relevo 4x100 femenil y en el nacional de Conadens, que es por parte de prepas, pude obtener igual el oro en el 400 con vallas, el oro en el 100 con vallas y un bronce en 4x100 mixto.
1: Wow, la verdad es que todas estas medallas han sido fruto del gran esfuerzo que has estado, pues ahora sí que llevándotelo. ¿Desde qué edad?
2: Pues empecé a entrenar desde que tenía 10 años, más o menos 11, y ya pues a partir que uno empieza es en la categoría sub-16, cuando tienes pues aproximadamente unos 14, 15 años.
1: Yo tengo y me surge una duda. ¿Cómo se sabe que eres buena en este deporte?
2: Bueno, por ejemplo, pues hay veces que personas llegan solitas a los olímpicos, a los estadios, pero por ejemplo, en mi caso, mi entrenador, que es Gabriel Hermosillo, fue para hacer como unas visorías, por así decir, a mi primaria, uh-huh. Que en ese entonces pues estaba como en quinto o sexto, entonces ponía como, por así decir, 50 metros, y ya decía, no, pues que los más rápidos, ya pues nos daba información, que yo fui una de las más rápidas, pues nos dio información de los entrenamientos, de qué días a qué días se iba y de qué horas a qué horas, entonces pues nos invitó ahí en el Olímpico Santa Teresita.
1: Y ahí dijiste, de aquí soy, este deporte me gusta y me voy a inclinar por ello.
2: Sí, porque antes de hecho iba a clases de canto y me llamaba, me llamaba mucho la atención, pero pues después de un tiempo, me sentía como, no sé, yo decía, ¿será que esto sí será para mí? Entonces, pues me pasó esto de que mi entrenador me invitó pues a entrenar atletismo y pues yo dije, bueno, sería una buena idea. Entonces empecé a entrenar y pues ahí me quedé porque me gustó muchísimo.
1: Oye, ¿y cuál ha sido el reto más difícil al que te has enfrentado como competidora?
2: Bueno, siento que para ser una deportista, siento que uno sí tiene muchos retos, porque, pues, por ejemplo, el no poderse estar desvelando y con esto de, por ejemplo, de los trabajos de la prepa, las tareas, que los proyectos finales, siento que sí se, en cierto punto se hace muy pesado porque, pues, aunque uno no quiera, claro, se te da la noche haciendo tareas, todos esos trabajos, tener una buena alimentación porque, pues, si uno lleva una mala alimentación, no rinde igual que pues si no la tuviera. Entonces, sí siento que son muchos retos a veces el salir a competir, pues a diferentes estados que cambia mucho el clima, te sientes muy diferente tú, te sientes muy pesada, a veces con el calor que se siente muy sofocada, entonces sí siento que son varios aspectos.
1: Son muchas cosas. ¿Y sí, cómo has sobrellevado esta parte del estudio y el deporte? Porque pues las dos, como bien lo mencionas, en el deporte es muy estricto, pero pues también en el estudio tienes que llevar esa parte, esa balanza. ¿Cómo le haces?
2: Sí, pues la verdad, yo sí intento exigirme tanto en la escuela como en el deporte, y pues siento que pudiéndome organizar bien, por ejemplo, pues en la mañana que voy a la prepa, saliendo de la prepa, pues llego a mi casa, a veces si alcanzo, pues hago unas cuantas tareas, como, me alisto rápido, me voy a entrenar, pues por lo regular ya llego tardecito a mi casa, pasada de las 8, a veces hasta las 8:30 cuando se nos hace más tardecito, entonces ahí aprovecho a hacer más tareas, a veces se me hace muy noche y pues para descansar bien, dejo ahí mis actividades y hasta el día siguiente, en cualquier ratito que tenga libre, en receso, en alguna hora libre, me pongo a hacer más tareas si es que no acabe. Entonces siento que ahí medio organizándome es como puedo sobrellevar las dos.
1: Híjole, oye, y en cuanto a la experiencia en este tiempo que llevas compitiendo, ¿cuál ha sido la competencia que te ha dejado con un mejor sabor de boca que digas? La recuerdo mucho por algo, porque yo sé que todas son especiales, pero ahí siempre debe de haber una que nos, hasta ahorita nos marca.
2: Bueno, siento que pues justamente han sido varias, más que nada pues los nacionales y sí, pero uno que recuerdo es el nacional del 2023. Estaba en mi categoría sub-16. Yo antes no hacía el 100 con vallas y el 400 con vallas, era 80 con vallas y 300 con vallas. Y en ese nacional, pues me fue muy bien, gracias a Dios, pude obtener 3 medallas de oro, que fue en el 80 con vallas, en el 300 con vallas y en el relevo combinado, que ahí son que pues corremos 4 niñas, una corre 100, otra 200, otra 300 y otra 400. Entonces, también por suerte, ese año me tocó hacer los 3 récords nacionales.
1: ¡Híjole! No, pues entonces tiene mucho de especial. Oye, Arely, y un mensaje que me gustaría que le brindes a todos estos niños, adolescentes, niñas, niños, que de pronto tienen esta inquietud por algún deporte y no se animan, dicen, no, pero es que es bien difícil, o la parte de realizarlo y temer a una competencia. ¿Un consejo que le quieras dar?
2: Bueno, siento que para esto es tener pues mucha disciplina, constancia, como siempre he dicho, para pues entrenar, pero no nomás entrenar de que, ay, pues sin ganas, sino que entrenar y entrenar con ganas. Por ejemplo, mi deporte es atletismo, que a mí fue lo que me llamó la atención, pero pues quizás a otras personas les llamé la atención cualquier otro deporte, y yo les recomiendo que hagan algún deporte, alguna actividad que les guste, para que pues siento que un deporte te ayuda mucho, la verdad, tanto pues en la constancia y disciplina, en muchos aspectos, también en tener una buena salud.
1: Claro.
2: Muchas veces. Entonces,
1: que intenten. Es que el deporte te obliga también a tener una alimentación sí, balanceada, una buena salud.
2: Sí,
1: también.
2: Claro. Entonces, que hagan algún deporte que les guste. Si hacen un deporte y no les termina gustando, busquen algún otro hasta que les guste uno. Por ejemplo, el atletismo, que es un deporte muy amplio, con muchas pruebas, algo que les pueda gustar, porque pues puede ser como correr o saltar, lanzamientos, es muy variado. Entonces cualquier otro deporte, si no, estaría súper bien que lo hicieran.
1: Excelente, con ese mensaje y consejo, Arely, que ella es atleta, atleta, sí. Nayarita aquí, y pues ganadora de muchas medallas, y que precisamente fue a participar en la Olimpiada Nacional 2026, donde pues llegó campeona como siempre, y orgullosa de tenerte aquí, y orgullosa de que siempre representes a nuestro estado.
2: Muchas gracias.
1: Muchísimas gracias, Arely, y con esto despedimos a Arely, pero nosotros nos vamos a ver qué pasó un día como hoy.
0: ¿Qué pasó un día como hoy, 19 de junio? 1921. Fallece Ramón López Velarde, poeta mexicano que alcanzó una gran fama y llegó a ser apodado el poeta nacional.
3: Suave patria, permite que te envuelva en la más honda música de selva.
0: 1949. Nace Patti Chapoy, periodista mexicana y conductora del programa de televisión Ventaneando. 1978, en los Estados Unidos, nace la tira cómica Garfield, que tiene como protagonistas al gato Garfield, al gnomo brillante perro Odie y a su dueño el ingenuo John Bonachon.
4: No sabía que la lasaña podía hablar porque nunca dijo algo.
0: 2010. Fallece Carlos Monsiváis, cronista y ensayista mexicano. Una de las principales características de su obra es el humor ácido, la ironía y la sátira política.
5: Estoy seguro que uno nunca vive nada como lo dice. Realmente lo viví como una confusión de impresiones y de deslumbramientos. Ya cuando traduzco lo vivido a fórmulas que yo pueda entender, que uno es un pésimo traductor de sus propias vivencias.
0: Y en cuanto a las celebraciones, hoy es el Día Mundial del Paseo, para promover la importancia de caminar y realizar actividades físicas al aire libre.
6: Esta noche me voy de paseo con mi novia pa' tierra lejana.
0: Con edición de Alejandro Mesa para Aztlán Radio, Gabriel Carrillo.
1: Gracias a Gabriel Carrillo, como siempre, por las efemérides del día de hoy, 19 de junio, Día Mundial del Paseo. Voy a exigir que me lleven a pasear, la verdad. ¿Ustedes a dónde quieren ir? Hay que aprovecharnos de la efeméride. Por allá dice Iri que sí, ¿verdad? Hay que irnos a pasear, claro que sí. Aprovechemos la efeméride, un día como hoy. Así que lo amerita. Oiga, y pues ya estamos a junio y estamos a prácticamente un mes de finalizar con el ciclo escolar. Eso no lo digo yo, lo menciona la secretaria de Educación, Mirna Manjarres Valle, la cual nos confirma que el próximo ciclo escolar en Nayarit, más bien este ciclo escolar de Nayarit, estaría concluyendo el próximo 15 de julio conforme al calendario oficial. Nos señala que no se han autorizado cierres anticipados por el golpe de calor debido a que ya iniciaron las lluvias en el estado, y nos agrega que al cierre del ciclo los docentes participarán en cursos de capacitación como cada año.
7: Aquí en Nayarit está considerado, conforme al calendario escolar nacional, terminar el 15 de julio. Las niñas, los niños, los jóvenes, los adolescentes salen el 15 de julio. Los maestros, los docentes tienen un curso intensivo el día 16 y 17 de julio. Por tal motivo, todos la comunidad educativa inicia el 20 de julio, ya lunes 20, sin clases.
1: Y es que después de dimes y diretes, noticias nacionales de que el ciclo se iba a adelantar, bueno, no, el ciclo va a seguir en orden y tal cual lo marca el calendario escolar. No culpemos al golpe de calor, no culpemos al mundial, las clases siguen y terminan en tiempo y forma. Así que no caiga en desinformación, ya queda prácticamente un mesecito para que termine, menos del mes. Y con esta información cambiamos de tema porque, miren, Nayarit fue sede de la novena reunión de autoridades de las mesas de inteligencia, judicialización y operatividad de los estados de Aguascalientes, Colima, Guanajuato, Jalisco, Michoacán, Nayarit y Zacatecas. Este encuentro encabezado por el gobernador del estado, el doctor Miguel Ángel Navarro Quintero, que reunió a instituciones responsables de la inteligencia, la operación en territorio y la procuración de justicia. Escuchemos. Bueno, mire, también le comento que en este encuentro se subrayó que la seguridad requiere confianza entre estas instituciones y pues para enfrentar los desafíos que trascienden fronteras estatales. También se señaló que este tipo de encuentros fortalecen el trabajo en conjunto entre todas las entidades que estuvieron presentes en esta reunión. Y en temas de clima, me preguntaban hace rato, oiga, me mandaban un mensaje, Blanca, va a llover, no va a llover, ya otra vez está regresando el calor. Oiga, ojo, es que el calor no va a terminar todavía, las lluvias están presentes, pero todavía no van a estar diario. Entonces, mire, ¿habrá lluvias moderadas este fin de semana? Sí, en gran parte del estado, y así lo informó el Servicio Meteorológico Nacional, el cual nos indica que para el día viernes, o sea, hoy, tendremos algunos chubascos dispersos, y para los días sábado y domingo estaría aumentando su intensidad de moderada a fuerte. Además, esperan días nublados, con eso vamos a reducir la temperatura, informa el encargado del Observatorio Meteorológico de Tepic, Marco Antonio Tapia, el cual nos comenta que esto se debe a la onda tropical número 8 y 9 y la humedad y los sistemas de baja presión sin tormentas u otro fenómeno meteorológico. Escuchemos.
8: Se espera para lo que es el, sobre todo el estado de Nayarit, los días de medio nublados a nublados por la tarde, sobre todo. Por ahí, para el día de hoy, algunos chubascos dispersos con algunas lluvias puntuales fuertes. Sábado y domingo aumenta el pronóstico de precipitación, por ahí se esperan algunas lluvias fuertes con algunas puntuales muy fuertes, y el lunes igual chubascos dispersos con lluvias puntuales fuertes. Es para todo el estado. Serán moderadas, el pronóstico es moderado. Este pronóstico más que nada se debe en este momento debido a lo que es la onda tropical número 8 y por ahí la número 9, entrada de humedad del Océano Pacífico.
1: Además, agregó que el próximo 21 de junio dará inicio la temporada de verano, la cual representa más precipitaciones, más calor y la formación de tormentas. Dijo que para estos días la onda de calor seguirá en Tepic y las temperaturas mínimas llegarían a los 19 grados Celsius. Sin embargo, las máximas todavía estarían alcanzando los 35 grados Celsius en la entidad.
8: Sigue el ambiente caluroso, tenemos un verano caluroso para lo que es el centro y la capital. Se esperan temperaturas máximas que van a ir de los 29 hasta los 35 grados Celsius. Para la costa, por ahí, temperatura máxima de 35 hasta 40 grados Celsius. Para la sierra, temperaturas máximas de 28 hasta 40 grados Celsius. Hay que tener precaución por ahí en las zonas cálidas.
1: Como hoy es día del paseo, no me quiero despedir sin antes hacerle una invitación abierta y gratuita, por supuesto, porque si no tiene planes este fin de semana, les tenemos una excelente opción sin gastar un solo peso, porque regresan las tardes de cine al aire libre en la concha acústica del Parque La Loma. Esto será desde hoy viernes y hasta el domingo habrá funciones para chicos y para grandes. Para el día de hoy tendremos 4 películas que iniciaron desde las 12 de la tarde, desde el mediodía, y estarán hasta las 6 de la tarde. Para el día de mañana también habrá funciones desde las 12, como intercambios. A las 2 de la tarde El Planeta del Tesoro, a las 4 de la tarde estará Barbie y a las 6 de la tarde se proyectará La Máscara. El día domingo, que es donde también van muchísimas familias, mire, a las 12 del día podrá ver El Aprendiz del Tigre, a las 2 de la tarde Buscando a Nemo, a las 4 de la tarde es Blancanieves y a las 6 de la tarde Ratatouille. Con esta cartelera de películas que sin duda nos han marcado a muchísimas generaciones, tiene de dónde elegir y lo mejor sin gastar un solo peso, así que tiene esta invitación abierta porque la tarde de cine regresa al aire libre y es en la concha acústica, así que para mayor información cheque las páginas oficiales del gobierno del estado de Nayarit. Y con 28 grados Celsius en la capital nayarita, nos despedimos de todos ustedes, se nos acabó el tiempo, le deseo que tenga un excelente fin de semana. En controles, Eiri y Román, muchísimas gracias por apoyarnos el día de hoy. Recuerde que tenemos una cita, usted y yo, el lunes a las 2 de la tarde. Yo soy Blanca Rosales, la información clara, senador y sin rodeos. Adiós.
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1: Las 2:34.

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1: Para ti. 2:39.
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2: Las 2:43.

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3: Las 2:47.

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1: 2:49. 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
1: Las 2:53.

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1: Revista del Consumidor Radio. Polvo, lluvia, tráfico. Nuestro coche aguanta de todo, pero mantenerlo limpio no tiene por qué ser un lujo. Hoy te enseñamos cómo preparar un shampoo para lavar el auto. Anota la receta y dale a tu auto el brillo que se merece.
2: Y en otros temas, la fiebre mundialista está aquí. Pero ojo, haz que ruede el balón y no tus gastos.
1: Si quieres saber cómo evitar que la pasión mundialista te deje fuera del juego, quédate en la Revista del Consumidor Radio.
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1: En la actualidad, crear nuestras propias tecnologías domésticas es la opción ideal para elaborar productos básicos con ingredientes de calidad y muy accesibles.
2: Lo mejor, no tenemos que buscar por horas lo que necesitamos, ya que lo encontramos en tiendas de materias primas y droguerías. Por eso vamos a preparar nuestro propio shampoo para lavar el auto. ¡Manos a la obra!
1: Recuerda que cada receta está aprobada por el Laboratorio Nacional de Protección al Consumidor. Los ingredientes que vamos a utilizar para hacer 750 mililitros son una taza

0: De agua purificada, una pizca de colorante vegetal azul, una cucharada sopera de cera de carnaúba, dos tazas de lauril éter sulfato de sodio y cuatro cucharadas soperas de polisorbato 20.
1: También vamos a necesitar los siguientes utensilios: una taza medidora, una cacerola con capacidad de 2.5 litros, un embudo, una cuchara sopera y una botella de plástico de 750 mililitros con tapa. Su preparación nos va a tomar nada más y nada menos que 25 minutos. Sin duda, una gran ventaja.
0: Para poder elaborar nuestro champú para auto, comenzamos vertiendo el agua en la cacerola y la calentamos. Una vez caliente, agregamos polisorbato 20 y revolvemos. Cuando el agua esté a punto de hervir, agregamos una cucharada sopera de cera de carnaúba. Agitamos hasta que se incorpore por completo y dejamos hervir durante 3 minutos. Retiramos del fuego, agregamos el lauril éter sulfato de sodio y removemos suavemente. Después incorporamos el colorante y mezclamos hasta que el color sea uniforme.
1: Por último, con ayuda del embudo, envasamos nuestra mezcla en la botella de plástico y colocamos una etiqueta con el nombre del producto, la fecha de elaboración y de caducidad. En este caso, considera que su tiempo de caducidad es de 6 meses. Finalmente, pero no menos importante, hay que guardarlo en un lugar fresco y seco, fuera del alcance de niñas y niños. ¡Y listo! Tenemos nuestro propio champú para auto. Para usarlo, toma en cuenta que para 10 litros de agua se deben disolver aproximadamente 15 mililitros de champú. Al final del día, apostar por las tecnologías domésticas no es solo una forma de ahorrar, es tomar el control de lo que consumimos.
0: Si quieres aprender a preparar otras tecnologías como crema de cacahuate, gel para el cabello o jabón líquido corporal, puedes visitar nuestro canal de YouTube, Profeco TV.
2: Revista del consumidor.
0: La fiebre por la Copa Mundial de Fútbol 2026 ya está aquí y con ella la emoción llega a su punto máximo. Seas aficionado o no, el ambiente festivo invita a participar en celebraciones que, sin planificación, pueden desbordar tu presupuesto.
1: Entre las suscripciones para ver los partidos, la playera oficial o las salidas con amigas y amigos, los gastos se pueden elevar. Por eso, consumir de manera inteligente te permitirá disfrutar la intensidad del torneo sin poner en riesgo tu estabilidad económica.
0: No se trata de no gastar, sino de hacerlo con conciencia. Si vas a comprar productos alusivos con responsabilidad, evita hacer gastos con cargo a tu tarjeta de crédito. Además, para que tus finanzas no reciban una tarjeta roja, considera las siguientes reglas del juego.
1: Establece un presupuesto y define cuánto gastar en artículos y celebraciones sin descuidar tus gastos fijos. Compara precios antes de comprar y elige siempre establecimientos formales.
0: Guarda tus comprobantes, ya que son tu única defensa para cambios, devoluciones o aclaraciones. No olvides que la propina es opcional, ya que es una gratificación voluntaria por el servicio, no un cargo obligatorio.
1: Reflexiona antes de gastar y pregúntate si realmente necesitas el producto o si el lugar donde verás el partido justifica el gasto. Disfruta sin la camiseta oficial. Puedes vivir la emoción del fútbol sin necesidad de gastar de más.
0: Y hablando de camisetas, puedes consultar los costos de los productos oficiales en diferentes establecimientos en el programa ¿Quién es quién en los precios? Pero el precio no es lo único que debes vigilar. En plena fiebre mundialista, las imitaciones y los productos de baja calidad están a la orden del día. Por eso, si vas a comprar algún producto, revisa la calidad de los materiales. Examina las costuras, acabados y resistencia para detectar productos de baja calidad.
1: También verifica el empaque, ya que los artículos originales tienen sellos, hologramas y etiquetas de licenciamiento oficial de las marcas deportivas. Fíjate bien en la nitidez, la calidad de impresión y ortografía de las etiquetas. Las imitaciones suelen tener errores o empaques deficientes.
0: Recuerda comprar en tiendas o distribuidores oficiales. es la forma más segura de garantizar la autenticidad del producto y hacer valer tu garantía. No te confíes. Aunque la compra sea digital, no debes de bajar la guardia.
1: Para evitar fraudes en tus compras en línea, toma en cuenta las siguientes recomendaciones. Compra en sitios seguros y verifica que la dirección comience con https://. Tenga certificado de seguridad vigente y ofrezca métodos de pago confiables.
0: Comprueba la identidad del proveedor. Asegúrate que el comercio tenga domicilio físico, teléfono, correo electrónico u otros medios de contacto. Consulta la reputación de la tienda y busca opiniones o referencias de otros compradores antes de pagar.
1: Lee los términos y condiciones. Hazlo para evitar sorpresas y conocer las políticas de envío, cambios y devoluciones. Analiza la descripción del producto y revisa materiales, talla, colores y dimensiones. Compara las imágenes con el original y verifica que el número de modelo coincida. Desconfía de las gangas, ya que si el precio está muy por debajo del valor de mercado, es una señal de alerta.
0: Para compras en línea más seguras, consulta el monitoreo de tiendas virtuales ingresando a www.profeco.gob.mx/tiendas virtuales. Ahí te decimos si el comercio es transparente con sus medios de contacto físicos, métodos de envío, precios claros en moneda nacional y políticas de cancelación.
1: Ya para cerrar, recuerda que la Ley Federal de Protección al Consumidor, en su artículo 12, establece que el proveedor tiene la obligación de entregar factura, recibo o ticket de compra. ¡No te vayas sin él! ¡Es tu respaldo! Recuerda que no necesitas gastar en exceso para disfrutar del Mundial. ¡Vive la emoción del fútbol con un consumo responsable!
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1: Son las 3:11.

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1: Son las 3 con 14 minutos.
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1: Las tres dieciocho minutos.

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1: Tres, 21 minutos.
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2: Son las 3:25 minutos.
3: Un caluroso bienvenido.

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0: Son las 3 con 30 minutos.
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1: Son las 3:36 minutos.

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1: Son las 3:39 minutos.
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1: Las 3:43 minutos.

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2: Son las 3:46 minutos.

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1: Son las 3:49 minutos.
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1: Son las 3:54.

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2: Son las 4:01.
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4: Hoy quiero hablarles a madres, padres y familias sobre una realidad que duele, pero que no podemos ignorar: el abuso sexual infantil. A veces, las señales no se dicen con palabras, se esconden en el silencio, en el miedo, en cambios repentinos de conducta o en una tristeza que no sabemos explicar. Un niño o una niña que deja de sonreír, que se aísla, que tiene miedo de sí.

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1: 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Los mundiales están llenos de historias, leyendas y datos curiosos. El partido de la Copa del Mundo con mayor asistencia del público en la historia fue el enfrentamiento entre Brasil y Uruguay, jugado el 16 de julio de 1950 en el Estadio Maracaná de Río de Janeiro. Este encuentro decisivo, conocido como el Maracanazo, registró una cifra oficial de 173.850 espectadores pagados. Sin embargo, debido a que el estadio no contaba con las medidas de control actuales y el desbordamiento de aficionados, se calcula que la asistencia real pudo haber superado los 200.000 espectadores en las gradas. 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
6: Hola, qué tal mis amigos, qué tal, cómo están? Bonita tarde para todos, es un placer como siempre estar aquí a través de estos micrófonos del 550 de Aztlán Radio. Hoy viernes 19 de junio, mis amigos, buen fin de semana para todos y bueno, pues nos da mucho gusto que nos acompañe como siempre aquí a esta hora en este programa de Tardes de Romance. Gracias por su grata compañía, invitarles para que nos escuchen y bueno, también invitarles para que se comunique con nosotros a nuestra línea telefónica 311-210-5889 o también si gusta mandarnos un mensaje por WhatsApp al 311-110-6467. Será un placer, como siempre, compartir con usted esta bonita tarde. Y un placer llegar a ustedes allá en casita. Genaro Ruiz, mi compañero, buenas tardes, Genaro. Bueno, pues hoy le tocó, ¿verdad?, a mi compañero Genaro Ruiz estar en el control operativo de audio. Bienvenido, Genaro. Es un placer también cuando estás aquí en estas ocasiones, la verdad. Bueno, pues saludos a todos ustedes. Buena tarde, gracias. Hoy tenemos un programita que me pidió la señora Odulia de la Cruz Gutiérrez, Huichola, es ella de la etnia Huichola. Me dijo, oye, yo quiero que me pongas un programa. Claro que sí, cómo no, con todo gusto. Con un saludo a toda la gente, a los huicholes, coras, mexicaneros y tepehuanos. Un saludo para nuestros hermanos de esas diferentes etnias, ¿verdad? Vamos a escuchar música con grupos huicholes. Jovencitos huicholes, pero que cantan la verdad muy bonito. Ahorita lo vamos a escuchar. Así que bueno, pues todo listo. Ya la tiene por ahí la primera mi compañero Genaro. Vamos a escuchar primeramente al grupo Sangre Nueva. La canción se llama Ya no hay nadie más.

Así escuchamos, mis amigos, a este grupo Sangre Nueva, que nos acaba de interpretar No Hay Nadie Más. Es un grupo, son jóvenes talentosos, ¿verdad? ¿Qué te pareció? Se escucha bonito, ¿no? Cantan muy bien, sí. Son jóvenes huicholes que interpretan todas estas canciones y que Odulia me pidió, oiga, yo quiero escuchar. Claro, claro que sí, con todo gusto. Los huicholes están en parte de Nayarit, pero más en Jalisco. Ellos en la Sierra de Jalisco está lo fuerte de la etnia huichol. Coras en Nayarit, tepehuanos creo que están en Durango. Y parte de Durango y por ahí, parte de Durango y Zacatecas están los mexicaneros. Estas cuatro etnias. Y déjeme decirle una cosa. Los dialectos que ellos hablan ya no son dialectos, Genaro. Ya es un idioma, son idiomas. Sí, por la lengua real española ya les quitó el dialecto, ahora son idiomas, igual que el español. Entonces ellos hablan dos idiomas, el español y el idioma huichol, ¿verdad? Es un idioma. Y todos los idiomas que se hablan en la República Mexicana, como los yaquis, para acá los mixtecos, zapotecos, ya no son dialectos. Es idioma, son idiomas, están ya avalados por la lengua, como le comento, en real española, ¿verdad? Para que lo sepa, que dice, habla en dialecto cora, no, ya no es dialecto, es idioma cora, es un idioma, igual que el inglés, francés, X. Bueno, pues vámonos con otra canción, mi querido Genaro, vamos a escuchar enseguida a este grupo que se llama Pasión Wixárika y se llama Jueves.

Qué bonito tema. Escuchamos con este grupo que se llama Pasión Wixárika. Aquí el tema se llama Jueves. Esta canción es un hecho que luego les voy a explicar qué sucedió en España cuando aquella explosión en el metro en España. Un par de jóvenes ahí perdieron la vida. Esa muchacha escribió esa canción. Luego se la explico porque es algo verdadero. Cierto que pasó allá en España. Y la canción se llama Jueves, un jueves de marzo, 11 de marzo sucedió ese hecho, ¿verdad? Un grupo de terroristas sembró una bomba en el metro ahí en España y murió pues mucha gente. Entre ellos pues esta canción de ahí surgió. Bueno, pues vamos adelante. 4:18. Gracias por su grata compañía. Llega enseguida este grupo también, Huichol, que se llama Viento Wixárika, y la canción se llama Esos Ojos.

Esos ojos se llama esta canción que nos acaba de interpretar el grupo Viento Wixárika, mis amigos aquí en esta tarde. Un saludo a todos nuestros amigos y hermanos huicholes allá en la sierra, aquí en Tepí igualmente, ahí en la Titacua, hay mucho core y huichol. Mis amigas, aquí por el pasillo de la Veracruz, a un costado del Juan Escutia, del mercado Juan Escutia, que venden su artesanía, les saludo con mucho cariño. En especial Odulia de la Cruz Gutiérrez, huichola de corazón, se siente orgullosa. Y yo los felicito de verdad por sentirse orgullosos de quienes son, de portar sus vestimentas que son maravillosas, son bonitas, preciosas, con ese gran colorido, con ese bordado que le dan el toque, la verdad, muy significativo. Así que pues un abrazo a todos nuestros hermanos de las diferentes etnias, Cora, Huichol, mexicanos y tepehuanos, ¿verdad? Para que vean que también en el Rancho Genaro hace aire, qué buenos músicos y cantantes, sí, la verdad. En Guadalajara se presentan en diferentes partes y han tenido mucha aceptación ellos. Esta canción se llama Aquí Estoy, la interpreta Auténticos Wixárika.

Bello tema que nos acaba de interpretar este grupo Auténticos Guirrárica. Aquí estoy. Canta bien la chavilla, ¿verdad? Qué bien canta ahí en el video. Sí, salió el video, ¿verdad? Qué bonito, la verdad. Yo que cuando los escuché quedé maravillado. Cantan bonitos temas. Son jóvenes, jóvenes huicholes. Algunos son licenciados, maestros, pero también son músicos con un gran talento. Y esta chavita... yo le calculo algunos, cuando mucho, unos 19, 18 años. Menos, ¿verdad? Se ve muy chiquita, muy chavita. Pero qué voz tiene, la verdad. Canta muchas canciones muy bonitas. Estos grupos de la etnia huichol, a las cuales les mandamos un cariñoso saludo. Gracias, bonita tarde, 4:27. José Ramón, buenas tardes. Dice, saludos para ustedes ahí en cabina, que tengan ya casi un fin de semana. No, ya. Hoy es viernes, fin de semana, y buenas tardes de parte de Nicolás Montoya de la colonia El Palomar. Gracias, Nicolás. Un saludo con mucho gusto. Bueno, pues ya casi nos vamos, ¿verdad? Casi nos vamos. Les vamos a dejar con la última canción que se llama Cuando Tú No Estás. Pasión Guirrárica.

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3: Son las 4 y 30 minutos.
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16: 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Muy buenas tardes a todos nuestros queridos radioescuchas que el día de hoy nos acompañan en este su programa La Voz de la Educación Indígena. El día de hoy Nos estarán escuchando a través del 550 de amplitud modulada y nos dará mucho gusto que compartan con nosotros este grandioso momento en el que el día de hoy estaremos compartiendo con grandes personas que nos acompañan, invitados de lujo, por cierto. El día de hoy estará con nosotros el maestro Jorge Humberto Rosales González. Bienvenido, maestro.
8: Muchas gracias.
16: También con nosotros el señor Eric Alexander Pérez Calisto.
17: Muchas gracias.
16: Bienvenido, muchas gracias. Uh-huh. Y la alumna Kimberly Natasha Ramos Gutiérrez, de sexto grado, de la escuela primaria.
18: Guatácame.
16: Bien, el maestro también viene de una escuela primaria, educación indígena. Así ¿cuál es la escuela, maestro?
8: En la escuela Turriri Bauye.
16: Ah, ya ven.
8: La comunidad Cerro Blanco.
16: Ah, bienvenidos. Un gusto que nos acompañen en este programa, y el día de hoy la temática será el padre, el día del padre. Para empezar, bueno, pues vamos entrando en el tema, y me gustaría primero decirles que Educación Indígena pues trabaja con pueblos originarios en el estado de Nayarit. Ya les habíamos mencionado que se atiende a 8 municipios en este estado. Desde el Nayar, La Yesca, Rosa Morada, Ruiz, Acaponeta, Guajicori, Santa María del Oro y Tepic. Bueno, ahí tenemos escuelas de nuestros niveles de educación preescolar y primaria indígena, en donde estamos dando cobertura de atención a alumnos de pueblos originarios Nayeri, Birrárica, Odam y Mexican, y comunidad mestiza, que por supuesto también conviven con nosotros. Bueno, pues les decía que el tema principal es el papá, el padre. Para empezar, primero decirles que en lengua nayeri la palabra papá es tata. Tata, ándenle, así tata. Como se escucha. Ajá. En birrárica se dice nepapa.
8: Nepapa.
16: Ándenle. En mexican también se dice tata. Tata. Uh-huh. Y en Odam se dice tat o chat, le dicen algunos. Entonces, pues decirles que en nuestros pueblos originarios el papel del papá, del padre de familia, es muy importante y muy relevante. Como sabemos, el papá pues es el que guía, el que orienta, el que enseña, el que de alguna manera pues va educando a sus hijos. Sí, pues tal vez como nos educaron, ¿verdad? Tal vez bien, tal vez bueno, no puedo decir que mal, porque bueno, es una manera en como nosotros aprendimos, ¿verdad? Y aquí va mi primera pregunta para nuestros invitados de hoy, preguntarles, ¿qué es lo más difícil de ser papá, señor Eric?
17: Pues es estar con ellos, apoyarlos, una vez es por el trabajo y no se puede, y pues tenemos que poner nuestra parte, y digo que es necesario que no se olviden los padres, es una chance que tienen que estar por ahí, como estar en este programa, por estoy por mi hija. Y,
16: sí, qué bonito que acompañe a su hija en esta bonita experiencia, porque en realidad es esto una parte de la tarea del papá, ¿verdad?
17: Sí.
16: El acompañarla y en estos momentos en que ella también está compartiendo y va a compartir una experiencia con todos nuestros radioescuchas. Y bueno, pues ahorita un momento más también le estaremos preguntando a ella en lo que el maestro Jorge nos dice. A ver, maestro, ¿qué es lo más difícil de ser papá para usted?
8: Híjole, no, pues es una tarea muy, muy, muy importante, ¿verdad? Porque en nuestra labor docente, lo único que no ponemos atención es a nuestros hijos. Siempre estamos fuera de casa, siempre estamos a expensas con otros alumnos o niños, pues, que no son nuestros hijos, pero que los adoptamos como tal, ¿verdad? En la escuela, en el aula, compartimos con ellos alegrías, tristezas y de todo. Y nuestros hijos no, nuestros hijos los dejamos en casa, ¿eh? Y lo más difícil es eso, estar con ellos de cerca. Y pues a hoy, a mí un poquito más, porque ya son adultos los muchachos y como no hubo mucho acompañamiento de pequeños, pero parece que ahí vamos agarrando el carril, ¿no? Vamos sobrellevando una cosa con la otra.
16: Qué pero difícil,
8: sí.
16: ¿Verdad?
8: La verdad que sí.
16: Y sobre todo, pero también es bonito, por ejemplo, cuando un niño te dice, papá.
8: Claro.
16: Porque eres un maestro, sí, pero también te ve así, ¿no? Como una figura paterna, porque también lo estás guiando, de alguna manera lo estás enseñando.
8: De hecho, en ocasiones sí, los niños, no sé, por... la primera palabra que empiezan, en lugar de decir abuelo, o no sé, en lugar de decir perdón maestro, uh-huh. te dicen abuelo, ay, ya le dije abuelo, o papá, o X, ¿no?
16: Sí, pero sí. Son experiencias únicas, como maestro, la verdad que sí, me imagino que he vivido experiencias inolvidables, ¿no?
8: Claro que
16: Compártanos
8: sí.
16: Compártanos alguna de ellas, a ver.
8: Híjole, no, pues mira, hay muchas, bastantes, pero las más cercanas, pues ahorita aquí en Cerro Blanco, ahí en la primaria de Torre Baullé, pues estos niños son encantadores, ¿no? Son desde un momento que llegué yo a la escuela, pues hay muchas limitaciones, ¿eh? Muchas formas en que, pero fíjate que hemos tenido muchos avances gracias también a los apoyos que nos han brindado de ahí del departamento, con cursos, con capacitaciones de socioemocional, de otros, ¿eh? Que nos han llevado pues a nosotros o a mí en lo personal como maestro aplicar esa parte empática de la empatía con nuestros alumnos, ¿eh? Porque son muchos problemas que traen en su cabecita.
16: Sí, bueno, pues ahorita vaya pensando en alguna experiencia así que recuerde, claro que sí. Mientras don Eric nos platica, ¿cuál ha sido el mayor desafío que ha enfrentado como papá?
17: Pues siempre cuando estaba trabajando, ganar tiempo para estar con ellos. Una vez no se puede, y pedir tiempo libre es difícil, y ese es uno de los desafíos difíciles.
16: Sí, me imagino que sí, porque como mencioné hace un momento, ¿verdad? A veces el padre de familia tiene que salir a trabajar, tiene que buscar el sustento para sus hijos, y bueno, entendemos también a veces que pues por el tipo de trabajo que se tiene hay que mantenerse un poquito, a lo mejor fuera del horario en que sus hijos están en casa, en que de repente van a la escuela y no pueden ir a reuniones. Pero bueno, también tenemos aquí a nuestra alumna que nos va a platicar algunas actividades que realices con tu papá.
18: Pues me gusta cuando le está cerca, jugamos videojuegos, manualidades.
16: Qué bonito, felicidades, señor. Actividades en familia, ¿las hacen? ¿Salen?
18: Sí, salimos. A mí me gusta cuando miramos películas.
16: Ah, qué bonito. Es una convivencia bonita, ¿verdad? Porque se ve ahí la unión familiar. ¿Hacen esas actividades en casa ustedes también, maestro?
8: Sí, también, de vez en cuando, cuando hay oportunidades, hacemos unos juegos de mesa. Vemos películas juntos, aunque dicen que me duermo, pero pero no dejamos de estar con ellos acompañándolos.
16: Por lo menos los acompaña, ¿verdad?
8: Así es.
16: Se me dice que los acompaña nada más para que lo vean dormir. No, pues, fíjese, de estas acciones que se hacen con los hijos, es de donde nosotros vemos como maestros que queda algo muy marcado en ellos, ¿verdad? Eso que ella menciona, de la convivencia que se hace con usted como padre de familia, pues qué bonito que lo tenga presente, porque eso quiere decir que ella valora esta parte, ¿verdad? En donde dice, bueno, mi papá hace el esfuerzo por venir, por estar con nosotros. Sé que usted aporta mucho a la escuela. Cuéntenos, ¿qué se hace en la escuela Batácame cuando usted asiste? ¿En qué apoya? ¿Cómo apoya a su hija y a los maestros?
17: Pues el año pasado el maestro me preguntó si le puede. Tienen computadoras ahí, pero no están instaladas. Y le dije, maestro, ¿por qué no han usado las computadoras? Y dice, pues, no han venido nadie a apoyarlos. Pues dijo, yo le dije, yo soy ingeniero de sistema, yo le puedo ayudar. Y pues me dio un tiempo, y allí el año pasado le instalé unas computadoras.
16: Muchas gracias. Qué bien, porque pues bueno, es parte, ¿verdad?, también de la formación de los alumnos, el conocer las nuevas tecnologías, perdón.
8: Así es.
16: Y pues qué bien que usted como padre de familia ya aportó su granito de arena también para poder hacer posible que los niños empiecen a entrar en esta dinámica, ¿verdad? También de la nueva tecnología. ¿Y ya trabajan en las computadoras? A veces.
18: A veces.
16: Bueno, vamos a invitar a los maestros también para decirles que hay que ponernos más activos, ¿verdad? Con el uso de las computadoras, porque sí es muy importante ya para cuando vayan a cursar en otro nivel, pues se ocupa de repente que ya puedan manipular un poco más la tecnología. ¿Qué es lo que más te gusta de tu escuela?
18: Cuando plantamos plantas.
16: Ah, la reforestación. Acércate un poquito más. Ajá. Reforestar. ¿Tienen árboles frutales?
18: Sí, muchos.
16: Ah, qué bien. Es un área amplia, ¿verdad?
18: Sí.
16: Sí, hace tiempo me tocó visitar, ya varias veces que visitamos la escuela, pero he visto pues cómo la mantienen muy bonita, limpia, es nueva. Mm. Por supuesto que me parece que hicieron el domo, ¿o todavía no?
17: No, todavía no.
16: ¿Qué es lo que tienen ahí en construcción? Ah, las aulas, sí. ¿Verdad? Las aulas. Me parece que unos sanitarios también, ¿no? Pues, qué bonito. Maestro, usted cuénteme de su escuela.
8: Pues, ha tenido también los avances con la escuela es nuestra, que nos apoyaron en dos ocasiones, dos ciclos escolares. Alcanzamos a bardear, pintamos, se arreglaron las luminarias, los sanitarios, y material didáctico, material para los niños, consumibles también, y también tuvimos un apoyo sobre el INE, nos aportó también mucho material, escritorios, nos mandó computadoras, que también las usamos poco, pero sí las usamos en ocasiones, empezamos con actividades muy sencillas para que fueran conociendo lo que es el software, el hardware, y ahora que las encendieron hace poco, empezaron a encenderlas, ya empezaron a escribir sus primeras palabras en las computadoras, ¿no? Y bueno, pues ha sido un gran logro, la verdad que sí.
16: Sí, porque sobre todo vemos que nuestros niños de repente sienten ese temor, ¿verdad? De que no se vayan a descomponer los aparatos o que si claro le que sí. pico alguna tecla me vaya a equivocar.
8: Así es.
16: Porque no es lo mismo a trabajar a una máquina de las que se usaban antes, porque esas son las que había antes en la escuela, ¿verdad? Que sí. decías, y si me equivoco, ya se echó a perder todo el trabajo. Bien, pues preguntarles también, de los valores que les heredaron sus papás, ¿qué tratan ustedes de transmitir a sus hijos? ¿Qué de esos valores que aprendieron de niños, ahora como padres ustedes están enseñando a sus hijos?
8: Pues principalmente la responsabilidad, ¿no? La sí. responsabilidad, que es la empatía, ser generosos también, porque no, cuando lo tienes hay que compartir lo poco que tienes o lo mucho, pero también ser responsable nos lleva a que esos muchachos trasciendan, ¿no? Empiecen a ver la vida diferente, a ser unas personas, unos ciudadanos hechos y derechos, ¿no? Que donde quiera que se pongan ellos en cualquier contexto, sepan la meta que van a partir, que van
16: Así
8: a pensar.
16: Es. ¿Y usted, don Eric?
17: Pues igual, como el maestro dice, tener compasión para los otros estudiantes o otros humanos. Hasta el perrito que tiene mi hija, Toto. Digo, cuídalo, ser responsable, dale comida, límpialo.
16: Es un integrante más de la familia, ¿verdad? Sí, pareciera que no, pero mucha gente no lo ve así. Pero hay gente que sí, que dice, a ver, el tener un perrito no es no. como para tener una mascota y de adorno y ya. No, es una responsabilidad. ¿Por qué? ¿Qué es lo que implica tener un animalito en casa?
18: No, pues mucho trabajo.
16: Sí, claro. ¿Qué es lo que haces? Por ejemplo, tu perrito llamado, ¿cómo? ¿Toto? ¿Toto? ¿Cómo lo atiendes? Por ejemplo, digamos, en un día normal, ¿qué se hace?
18: Pues le tengo que dar comida, bañarlo, cepillarlo.
16: Sí.
18: Y cuando tengo chance, pues jugar con él.
16: Qué bien, pues es parte de los valores también, ¿verdad? Porque eso que menciona es también tener como la regla en casa. A ver, es un integrante más que también siente, se enferma, llora, tiene frío, tiene calor, se debe bañar. Entonces, qué bonito, don Eric, que esté también esté implementando este tipo de valores en su familia, porque esto también es parte importante de la formación de ella como futura ciudadana, que también va a entender que el respeto a los seres vivos es muy importante, ¿verdad?
8: Así es.
16: A ver, maestro, ¿y ahora sí ya pensó?
8: Sí.
16: A ver, cuente la experiencia, porque luego sigue don Eric. Una experiencia que hayan compartido en familia, que haya sido de mucha relevancia.
8: Ah, muy bien.
16: A ver.
8: Primeramente, pues, el logro que viví con mi hijo, el más grande, ¿eh? Porque cuando él estaba estudiando, yo siempre estaba ahí con él, ándale, ir, apunta a leer esto y acomódate aquí y estudia este libro, mira que vas a hacer un examen, mira que te voy a mandar a un curso para que te programes y tengas algunas acciones pues bien fundamentadas, ¿no? Tu estudio y tengas algo pues que hacer, porque mi preocupación era eso, ¿no? Ya lo llevamos a la cima, la cosa era que él mismo diera el primer paso, ¿no? Y parece que lo dio, ¿verdad? Sin yo saber. Yo estaba en un viaje, precisamente como asesor técnico pedagógico, venía en los aires, en un avión.
16: En un vuelo.
8: En un vuelo, precisamente con el miedo, pues, porque siempre tuve miedo a las alturas.
16: Le tiene miedo a las alturas.
8: Y ahí me dio la noticia de que había quedado en el lugar número 64. Ay, y le tocó una plaza de maestro. Y no, pues, se siente uno a gusto, se siente uno...
16: Pleno,
8: realizado,
16: ¿eh? Claro.
8: O sea, se me olvidó que iba en el aire.
16: Se le quitó el miedo.
8: Se me quitó el miedo en ese instante.
16: Y usted, don Eric, cuéntenos.
17: Ah, pues, hay muchas, pero...
16: Así una que usted diga, esta, me marcó por lo que conviví, por lo que viví, la experiencia que viví con mi familia.
17: Pues... Digo, pues cuando tenía mi hija problemas de estudiar, aprender a leer y pues sí, estamos frustrados que no, qué podemos hacer más, qué podemos, pues le compré libros.
16: Apoyar,
17: sí, pues yo y mi esposa la ayudamos a pues que aprenda y buscar la escuela y ya eso estaba superando. Es un esfuerzo bien fuerte porque
16: claro.
17: Pues una vez, pues por parte, yo pienso, de COVID, se atrasó mucho y no estaba a su nivel donde tenía que estar. Y pues batallando y siguiendo, buscando maneras. Fuimos una vez a Walmart, que leía esto. Aunque no sabía muy bien, pero me intentaba y eso que quería. Sí. Pues,
16: pero lo bonito que siempre estuvieron ahí,
17: sí.
16: Y siempre están ahí para ella, y eso es algo que a ella le va a quedar marcado para siempre, porque tiene el apoyo de sus padres, tiene quien esté ahí diciéndole, ánimo, tú puedes.
17: Sí.
16: Fíjense, aquí hay una parte importante que me gustaría abordar. A veces, como padres de familia, nos detenemos mucho en decir lo que sentimos, como papás, sobre todo. Una experiencia que yo tenía desde niña es eso, que a lo mejor mi papá no era mucho de decir te quiero mucho, pero sin embargo con su actitud yo sabía que sí, que me quería.
8: Claro.
16: Entonces, bueno, decía yo, pero ¿por qué? ¿Por qué es difícil? Sin embargo, esas son crianzas que se han tenido, ¿verdad? Que siempre así nos educaron, así siento yo, pues, que fue como una manera de ellos aprender y que así lo transmiten.
8: Así.
16: Entonces, ustedes como papás, ¿qué consejo le darían a los padres de familia? Como maestro y usted como padre de familia.
17: Pues que pues como le dicen todos, que le echen ganas, pero un modo como que se está, cuando se ponen difíciles las cosas, que todavía le sigan, porque son sus hijos y pues los queremos, ¿no? Queremos que sobresalgan en su educación, sus estudios, todo, en la vida. Y pues, pues ser apoyar, buenos ejemplos, ¿no? Apoyarnos.
16: Uh-huh.
17: Y,
16: ¿Y tú qué piensas acerca de los padres de familia? ¿Cómo aportan? ¿Cómo apoyan? ¿Qué pudieras decirles a esos papás que aún todavía no van a la escuela, no se involucran en las actividades de sus hijos?
18: No, pues que se fijen más en sus hijos, que vayan a sus reuniones, lugares, que les pongan más atención, porque sus hijos pueden ser una persona muy importante en la vida.
16: Claro. ¿Ya escucharon? Qué buen consejo, ¿verdad?
8: Así es.
16: Muchísimas gracias, maestro.
8: Bien, pues sí, también en las comunidades, los padres de familia, muy difícilmente se acercan a la escuela, se acercan a los trabajos de los alumnos. Siempre la mamá es la que está ahí, siempre. Pero hay algo muy importante, debe haber una comunicación muy cercana con sus hijos, ¿verdad? Una comunicación cercana, una motivación. Hablar con ellos, involucrarse en sus problemas, en sus trabajos, entenderlos de alguna manera, porque es muy difícil entender a los niños, ¿eh?
19: Sí.
8: Es muy difícil entenderlos, pero sí tenemos que buscar la manera de que, como padres de familia, estar en ese momento que ellos necesitan, ¿verdad? Porque, pues ya ven ahorita, ahora en estos tiempos, pues vemos muchos niños que no tienen ese acercamiento con los papás, ¿verdad? Entonces, mi punto central es esa convivencia, ese acercamiento y la conversación con ellos mismos en familia.
16: Pues fíjense qué importante es este tema y qué corto es el tiempo que se tiene en un programa de radio. Pero bueno, pues yo sí me gustaría pues aquí agradecerles que hayan aceptado venir a este programa. Como sabemos, este programa es nuevo. Y ojalá que pueda seguirse impulsando en varias acciones, no solamente en lo que estamos retomando hoy como tema principal, porque ya es el domingo, el Día del Padre, bien, padre. Y ojalá que los apapachen mucho ustedes. ¿Ya le tienes algo preparado a tu papá también?
18: Sí.
16: Ah, qué bueno, eso está formidable, porque también hay que demostrar, ¿verdad? A veces eso hace falta, también como papá. También necesitan, ¿verdad? El que tu hijo te diga, papá, lo admiro, lo quiero mucho, lo amo, me siento orgullosa de usted. Esas son palabras que se necesitan de manera mutua, no solamente de aquí para allá, sino de allá para acá. Entonces, invitar los padres de familia a que se acerquen a las escuelas, a donde nosotros prestamos nuestros servicios, que participen en las actividades de sus hijos, sobre todo que les demuestren ese cariño que le tienen a través de acciones como estas, como asistir a reuniones, como participar en actividades, como impulsarlas a seguir adelante, impulsarlos en decirles, tú puedes seguir estudiando, puedes seguirte preparando, y pues esto es básico, ¿verdad? Es primordial. Como siempre, todo inicio tiene un final. Pero antes de esto, me gustaría que practicáramos unas palabras para despedirnos, ¿sale?
8: Muy bien.
16: Miren, hay unas palabras que para decir que nos vemos o adiós. En lengua nayeri, por ejemplo, se dice amatu.
8: Amatu.
16: A ver, escuchen y pronuncien amatu.
8: Amatu.
16: Ándele. En mexican se dice timoitase.
18: Timoitase.
16: Timoitase.
8: Timoitase.
16: En Virrárica está un poquito más complicado porque es Teputa Carré Reyani. Teputa Carré Reyani. Ajá. Sí. Y en Virrárica, no, perdón, en Odam se dice Bachigya Ich.

0: gracias. Hasta la próxima.
1: Muchas gracias.
2: Muchas gracias.
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1: Son las 4:59.
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1: Hola, hola, buenas tardes. Buenas tardes, bienvenidos a este programa que se llama Aquiles Cerdán, que se transmite todos los viernes de 5 a 6 de la tarde a través de Aztlán Radio 550 AM, la voz de nuestro origen. Bienvenidos en nombre de quien les habla, su amigo Leonel Rodríguez Castillo, director y conductor de este programa. Y para a mi amigo que está hoy en los controles técnicos, a Genaro Ruiz, nos está acompañando. Gracias, Genaro, por acompañarnos, por apoyarnos con la música allá en el máster principal. A todos los que hoy están festejando alguna fecha importante, les saludamos y esperamos que la estén pasando súper bonito. Les doy el número para que nos puedan marcar, es el 210-5889, y si quieren mandarnos mensajitos por WhatsApp, hágalo a través de 311-234-1782. Mensajes de WhatsApp lo recibimos en este número. Y a usted que está en su oficina, en el trabajo todavía, esperamos que la música que tenemos programada para esta tarde sea de su completo agrado. Usted que va en su automóvil, le deseamos un recorrido bonito y placentero, acompañado de la música más bonita de la radio. Se la ponemos aquí en la 500.